0: dentro de la investigación por presunto lavado de activos. El asambleísta Héctor Rodríguez cuestionó la fiscalización del caso Progen y de los contratos de ATM y exigió que se determinen responsabilidades políticas por las pérdidas registradas. La Asociación Ecuatoriana de Magistrados y Jueces solicitó al Consejo de la Judicatura instalar una mesa nacional de seguridad ante el incremento de amenazas contra jueces, fiscales y servidores judiciales. La Comisión Nacional Anticorrupción pidió al Ministerio de Salud Pública revertir la separación de 3 estudiantes del internado rotativo del Hospital Carlos Andrade Marín, al considerar que no existen fundamentos suficientes para esa decisión. La organización Revoca S.E. cuestionó la respuesta del presidente Daniel Noboa al proceso de revocatoria de mandato y convocó a vigilias y movilizaciones en respaldo a la iniciativa ciudadana. El ministro del Interior, John Reinberg, informó la detención de la alcaldesa de Jipijapa, Ángela Plúa, y de otras 12 personas durante la operación Digitador por una presunta red de emisión irregular de documentos de tránsito. El Consejo Nacional Electoral cerró el proceso de inscripción de candidaturas al Consejo de Participación Ciudadana y Control Social. Mientras Henry Ellanés oficializó su postulación, el Grupo de Búsqueda y Rescate Urbano USAR ESU-01 del Cuerpo de Bomberos de Quito partió hacia Venezuela para apoyar las labores de búsqueda y rescate tras los fuertes sismos. La asambleísta Diana Jácome afirmó que no existe nada que ocultar frente al juicio político aprobado contra la exministra Inés María Manzano Díaz. Las organizaciones sindicales insistieron en impulsar la revocatoria del mandato del presidente Daniel Noboa y esperan que el Consejo Nacional Electoral entregue los formularios para iniciar la recolección de firmas. El deslizamiento registrado en la vía Cuenca-Girón-Pasaje, cerca del túnel de la central hidroeléctrica Minas-San Francisco, afecta la circulación vehicular y mantiene en alerta a las autoridades. El operativo Apolo 15 dejó 2 detenidos, 4 vehículos y 2 motocicletas retenidos durante controles ejecutados por la Policía Nacional en distintos sectores de Cuenca. El economista Andrés Ugalde afirmó que la economía de Cuenca mantiene un comportamiento saludable por su propia dinámica productiva y no por la reducción del riesgo país. El exdirector del Ministerio de Trabajo, José Darquea, sostuvo que la suspensión impuesta a Cristian Zamora no configura abandono del cargo y consideró que podría retomar la alcaldía una vez concluida la sanción.
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0: En entrevista con el economista Juan Rivadeneira se analizó la coyuntura política y económica del Ecuador, con énfasis en el proceso de revocatoria de mandato contra el presidente Daniel Noboa y la respuesta institucional del Consejo Nacional Electoral.
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El mundo entero se vuelca con Venezuela, que sufría ayer tarde un seísmo gemelo de más de 7 grados con epicentro entre las ciudades de Valencia y Barquisimeto a 20 y luego 10 kilómetros de profundidad con tan solo un lapso de 40 segundos. Un balance muy preliminar arroja 188 muertos, 1.500 heridos. Noticia en desarrollo, abundamos dentro y tras el boletín del resto de la actualidad internacional. Estados Unidos dice que no quiere un acuerdo con Irán a cualquier precio. Y más de 100 millones de europeos sofocados por una desconocida ola de calor. En París, la prefectura señala a esta hora una saturación de servicios sanitarios de urgencia en los hospitales. Fútbol, Copa del Mundo, cierre del grupo E. Ecuador derrota 2-1 a Alemania y se cuela 16avos como Costa de Marfil, que derrota también a la Cenicienta.

0: el MetLife Stadium de Nueva Jersey y avanzó como uno de los mejores terceros del torneo, aunque todavía deberá esperar la definición de los cruces para conocer a su próximo rival. El presidente de la República, Daniel Noboa, asistió al encuentro mientras que en ciudades como Guayaquil, Quito, Cuenca, Latacunga, Riobamba y Babahoyo, miles de aficionados celebraron la clasificación de la selección ecuatoriana. Continuamos. La Asamblea Nacional avanza con dos procesos relacionados con el caso Progen. La asambleísta de la bancada ADN, Diana Jácome, aseguró que el oficialismo no tiene nada que ocultar tras la aprobación del juicio político contra la exministra de Ambiente y Energía, Inés María Manzano Díaz. Por su parte, el legislador Andrés Castillo explicó que la Comisión de Fiscalización podrá tramitar de manera paralela, aunque por separado, tanto la investigación sobre la denominada ruta del dinero del caso Progen como el juicio político contra la exfuncionaria.
1: Aquí estamos cumpliendo con lo que nos establece la Constitución y la Ley Orgánica de la Función Legislativa. La UTL ha presentado su informe no vinculante al Consejo de Administración Legislativa CAL, el cual pues ha dispuesto que se inicie este proceso, se envíe a la Comisión de Fiscalización en el plazo de 3 días y la Comisión de Fiscalización tendrá que hacer lo propio también en un plazo de 5 días para verificar el cumplimiento tal como le establece la Constitución. Esto es un importante avance dentro de lo que se establece en la propia norma con las atribuciones que tiene la Asamblea Nacional.
2: ¿Qué significa esto para bien?
1: Que nosotros no tenemos nada que esconder, que nosotros aquí estamos trabajando por el país. Esto no se trata de tratar de esconder nada, sino de demostrar que aquí tienen que pagar los culpables de este acto y, por supuesto, la justicia tiene que hacer también lo propio, que es ubicar y sentenciar a los responsables. O sea, ya es una atribución de la justicia que está avanzando en ese tema. Nosotros siempre vamos a ser respetuosos con las independencias de poderes, pero también decir de manera clara que no vamos a permitir que se deslegitime el trabajo de ninguno de los miembros de ADN, de nuestras comisiones, porque aquí estamos trabajando por el país y siendo también respetuosos y coherentes con la confianza del pueblo ecuatoriano. El gobierno nacional fue quien puso la denuncia en Estados Unidos y también aquí en instancias nacionales. Entonces, si nosotros estamos dando los pasos para que se revele quiénes recibieron dinero, lo lógico es que se entienda que aquí no estamos tratando de ocultar nada, estamos continuando con los procesos que corresponden tanto en la Asamblea Nacional como en el sistema de justicia y que se dé con los verdaderos responsables. ¿Les interesa que regrese, que se devuelva ese dinero? Pues eso es lo que estamos tratando de hacer a través de estos procesos de fiscalización y que el día de ayer, de manera coherente y responsable, pues se llevará a cabo en la Comisión de Fiscalización, así como también la decisión del CAL para que se analice este juicio político en contra de la exministra.
2: Caiga quien caiga.
1: Caiga quien caiga. Aquí no vamos a tratar de deslegitimar el trabajo de nadie. Aquí lo que vamos a tratar es de evidenciar quiénes son los responsables y que se devuelva hasta el último centavo, porque nosotros...
3: Si es que yo le hablo como asesor parlamentario, yo tendría que decirle que hay que seguirlos por cuerda separada. Porque el juicio político de la señora Inés Manzano es de una de los potenciales partícipes de esta de este problema, ¿cierto? La ruta del dinero tiene más de 700 involucrados. Pues imagínese usted concentrar o acumular las dos causas para investigar las dos cosas al mismo tiempo, no acabamos nunca. Entonces, hay una cosa que tiene que ver con la responsabilidad política con el tema de la señora Inés Manzano. Lo otro, hay que ver a dónde se fue la plata, cómo se fue la plata, quién manejó, cómo se manejó, porque si es que se encuentran más indicios de responsabilidad penal entre los que se llevaron la plata, nosotros no tendremos ningún inconveniente en trasladar eso a la fiscalía para que sea la fiscalía la que acumule con lo que ya se
4: tiene. ¿Pero se puede tratar al mismo tiempo los dos informes o se tiene que evacuar primero
3: el
4: uno?
3: Porque lo que está prohibido expresamente en la norma, Hugo, es que haya dos juicios políticos al mismo tiempo. Es decir, usted no puede sustanciar dos juicios políticos al mismo tiempo. Usted puede tener un proceso de fiscalización y usted puede tener un juicio político. Lo que no puede es estar siguiendo un juicio políticamente al superintendente de Economía Popular y Solidaria y al

0: mismo tiempo a los vocales del Consejo Nacional Electoral. ¿Me explico? Uh-huh. Es decir, son dos procedimientos iguales en su génesis, por eso no se pueden continuar al mismo tiempo. Entonces, aquí se pueden seguir los dos por cuerda separada y al mismo tiempo, desde mi punto de vista, estrictamente como asesor. Desde ese punto de vista, yo lo puedo hablar.
1: Seguimos. La Comisión de Gobiernos Autónomos de la Asamblea Nacional anunció un nuevo proceso de fiscalización dirigido a los patrimonios de alcaldes y prefectos del país. El asambleísta Cristian Benavides sostuvo que existen casos que generan preocupación y aseguró que será necesario revisar el crecimiento patrimonial de varias autoridades seccionales para establecer si existen o no irregularidades.
2: De gobiernos autónomos descentralizados, revisemos no las cuestiones que pasan adentro del municipio, sino los patrimonios de los alcaldes y prefectos, que es muy distinto. Ellos son funcionarios públicos. Nosotros no vamos a ser de concejales, no vamos a revisar los procesos, no vamos a revisar si hicieron bien o mal su gestión. Eso nada tiene que ver. Para eso está el Consejo Municipal. Nosotros lo que tenemos que hacer exclusivamente es verificar que el comportamiento de los recursos con los cuales iniciaron sea adecuado o sea racional en base a lo que tienen actualmente en sus cuentas. Pero, por ejemplo, es espeluznante ver, en noticias lo hemos chequeado, de que hay alcaldes a los que les creció sus patrimonios de una manera totalmente exponencial. Sobre ello vamos a enfocar nuestra mirada, vamos a tratar de verificar no solamente a los alcaldes, sino a sus círculos familiares, porque comúnmente los que hacen este tipo de cosas no es que se guardan el dinero en sus cuentas, lo suelen hacer a través de terceros, familiares, testaferros en general, y eso es lo que nosotros vamos a tratar de verificar para que la ciudadanía tenga transparencia, sobre todo ahora que vienen las seccionales, que sea gente decente la que entre a estos espacios de poder.
3: Legislador, una consulta más. Si les preocupa el incremento, ¿por qué en el pleno, el ejemplo que se puso fue del prefecto de Imbabura, que hubo disminución en su patrimonio? ¿Eso también es preocupante?
2: No, no necesariamente, no puedo. Ahí es donde tenemos que investigar.
3: Hay las incoherencias.
2: Porque,
3: ¿no?
2: Claro, o sea, hay muchas veces que no pasa una desgracia de salud o una calamidad. Cuestión de una calamidad, una cuestión económica. Muchos son empresarios, posiblemente tuvieron problemas de desenlaces en sus empresas y bajaron sus patrimonios. Pero sí es importante verificar si de pronto ese patrimonio terminó en otros lugares, como para tratar de ocultar ciertas evidencias, que es muy probable pase con ciertos prefectos o alcaldes en el país.
1: Nos vamos a una breve pausa y enseguida retornamos.
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0: Tras el corte, revisamos las principales noticias de Cuenca y el Azuay. Comenzamos el bloque local con los resultados de un nuevo operativo de seguridad desarrollado en la capital azuaya. La Policía Nacional informó que el operativo Apolo 15 permitió la detención de dos personas, además de la retención de cuatro vehículos y dos motocicletas durante controles ejecutados en distintos sectores de Cuenca.
1: Pablo Inga, jefe de Policía Nacional en el Distrito Cuenca Norte, da a conocer los resultados del operativo Apolo 15 llevado a cabo en la ciudad de Cuenca.
2: El resultado: tenemos la detención de dos ciudadanos con boleta de captura, la aprehensión de cuatro vehículos y tres motocicletas, la recuperación de un vehículo y una motocicleta que se encontraban reportados como robados, la aprehensión de tres ciudadanos y un adolescente que se encuentra este último aislado, todos ellos por tenencia de sustancias catalogadas sujetas a fiscalización. Los aprehendidos responden a los nombres de Fernando A., de nacionalidad ecuatoriana, 32 años, no tiene antecedentes; Richard A.S.P., de nacionalidad ecuatoriana, tampoco tiene antecedentes, 24 años de edad; Tomás S.H., de nacionalidad ecuatoriana, 21 años, tampoco tiene antecedentes, y el adolescente, obviamente, que ha sido puesto a órdenes de la autoridad con el acompañamiento propio de la DINAPEN. También, como indicios asociativos, se decomisaron 244 dosis de marihuana, una balanza digital, cuatro teléfonos celulares, el vehículo que estaba siendo utilizado para estas actividades en esta operación. Asimismo, simultáneamente operamos en el sector de La Chola Cuencana, Gil Ramírez, 9 de octubre, Terminal Terrestre, Barrio Blanco, Tutaracocha. Aquí se hizo la clausura de tres locales con el apoyo de la Intendencia General de Policía de la Azuay. Tres locales que no tenían permiso de funcionamiento y teníamos algunos información proveniente del código QR, que es el código de denuncias, en donde indicaban de que en esos lugares también se estaba ejerciendo algunas actividades de índole sexual. Fueron clausurados estos locales por la Intendencia General de Policía. Aquí en esta operación, donde se focalizó en el sector que antes indico, también hubo el decomiso de armas blancas, de sustancias sujetas a fiscalización. Se citó por temas contravencionales de tránsito a 4 personas. Se hizo el registro de personas con temas migratorios, de los cuales se iniciaron 4 procesos por parte de migración en contra de ciudadanos extranjeros por permanencia irregular en el país. Se localizó 2 armas de fuego tipo pistola, calibre 9 milímetros, de fabricación industrial. Estas armas y sus portadores tenían permisos de porte de armas. En sí, toda esta operación se coordinó en el marco del decreto ejecutivo. Interinstitucionalmente e interagencialmente hemos trabajado con estos resultados que he puesto el día de hoy a consideración.
1: Para el noticiario de Antena 1, reportó Jorge Isaac Peña.
0: Y en el ámbito político, las organizaciones sindicales mantienen su intención de impulsar la revocatoria del mandato del presidente Daniel Noboa. Edison Deleg informó que esperan la entrega de los formularios por parte del Consejo Nacional Electoral para iniciar la recolección de firmas, y aseguró que, según los sectores promotores, existe un amplio descontento ciudadano con la gestión del gobierno.
1: Los sindicatos siguen firmes en su intención de buscar la revocatoria del mandato del presidente Daniel Noboa.
3: El 75% de la población, según algunas empresas, desaprueba la gestión del presidente de la República. Y por supuesto que ahí estamos también los trabajadores y trabajadoras del Ministerio de Salud Pública. Ante esta catástrofe que estamos viviendo, no solamente en el área de la salud, sino en todos los aspectos de la educación, el tema de la inseguridad, el tema del desempleo, no hay gobierno. El gobierno realmente ha perdido el año en todos estos temas. Por lo tanto, corresponde entonces ejercer este derecho legal y constitucional, ¿no es cierto?, de solicitar la revocatoria del mandato. Exigimos al Consejo Nacional Electoral que entregue los formularios. Y si la población, en su mayoría, señala que el gobierno está haciendo bien las cosas, que debe continuar, pues en las urnas lo sabremos eso, pero nosotros estamos seguros, porque lo vivimos, porque lo palpamos, que el gobierno ha incumplido en materia de salud, de educación y todos los temas, la inseguridad, el desempleo. Por lo tanto, la población va a rechazar en las urnas y va a mandar a su casa al presidente de la República. Recuerde que ya le dimos 4-0 en la última consulta popular y en la anterior igual. Entonces, el gobierno ha venido perdiendo respaldo popular justamente por estas acciones, por estas actitudes. El gobierno ha incumplido con los derechos consagrados en la Constitución de la República, los derechos que tiene el pueblo ecuatoriano a gozar de salud, de educación, de empleo, de bienestar, de seguridad. No lo tenemos. Somos testigos de lo que viene pasando en todos estos temas y por lo tanto conocemos entonces la realidad. Quienes viven al margen de la realidad es efectivamente el gobierno y el círculo que está cercano a él. Para ellos, pues todo está bien, no pasa nada, pero la gran mayoría de la población sí lo sentimos y lo palpamos. La inseguridad ya en nuestra ciudad también es un tema preocupante, sumado a eso los demás aspectos de salud y educación. Pero vea, más de 12.000 personas se presentan para 82 puestos que se crearon en hospital municipal. Eso significa que realmente el tema del desempleo es grave en nuestra ciudad. Solamente estamos hablando en el área de la salud y en general significa que esto es muchísimo. Entonces el gobierno, cuando nos dice que ha generado 127.000 empleos aquí en nuestra provincia, está mintiendo. ¿Dónde están esos empleos? Lo hemos pedido que nos diga dónde están, no nos han señalado.
1: Para el noticiario de Antena 1, reportó Jorge Isaac Peña.
0: Continuamos. La reducción del riesgo país no sería el principal factor que explica el buen momento económico que vive Cuenca. Así lo afirmó el economista Andrés Ugalde, quien señaló que el dinamismo de la ciudad responde sobre todo a la fortaleza de su aparato productivo, el comercio y el emprendimiento local, más que a indicadores macroeconómicos nacionales.
1: El experto en economía Andrés Ugalde hizo un análisis de cómo la reducción del riesgo país influye en la economía de Cuenca y del país.
4: La reducción del riesgo país, en efecto, es una reducción histórica en muchos años. No sé si antes hemos tenido el tema del centralismo, no del gobierno de Noboa, no del gobierno de Lasso, no del correísmo, probablemente toda la era democrática. El tema del centralismo es algo con lo que los cuencanos hemos venido luchando y la evidencia está en el estado de nuestra vialidad, ¿no?
1: Para el noticiario de Antena 1, reportó Jorge Isaac Peña.
0: Y cerramos este bloque con un nuevo criterio jurídico sobre la situación del alcalde suspendido de Cuenca. José Darquea, exdirector del Ministerio de Trabajo, sostuvo que la sanción de 6 meses impuesta a Cristian Zamora por violencia política de género no configura un abandono injustificado del cargo. En ese sentido, considera que una vez cumplida la suspensión establecida por el Tribunal Contencioso Electoral, el exalcalde podría reincorporarse legalmente a sus funciones, manteniéndose abierto el debate jurídico sobre este caso.
1: Más criterios jurídicos surgen en cuanto a la sanción al alcalde de Cuenca. De acuerdo al ex director provincial de Trabajo, Juan Darquea, el alcalde sí podría retomar su cargo después de la suspensión.
5: Víctima de autoridad competente. No es un acto de voluntad del señor Zamora el hecho de ausentarse de la alcaldía. Él lo que está es cumpliendo con una sentencia dispuesta por el tribunal competente para él. El abandono del cargo tiene otras condiciones y características que nacen de la ley y de la jurisprudencia. No podemos jamás pensar que un hecho propio, un acto propio de una persona, sancionado por el derecho administrativo como es el COTAS que rige a los municipios y la Ley Orgánica de Servicio Público que rige a los servidores públicos, no pueden sobrepasar una sentencia jurisdiccional dictada dentro de las competencias propias del Tribunal Contencioso Electoral, competencias que nacen de la Constitución y del Código de la Democracia. Consecuentemente, no se puede hablar de un abandono de cargo a 60 días de ausencia del alcalde porque no es un acto de su voluntad. Si el señor alcalde no cumple la sentencia, incurriría en otro delito que es desacato a una decisión legítima de autoridad competente. Eso es lo que tenemos que tener muy claro todos los ciudadanos y los abogados, por cuanto el abandono tiene condiciones muy distintas a una suspensión por orden jurisdiccional. Consecuentemente, a mi parecer, y vuelvo a decir, respetando criterios diversos de distinguidos colegas, no procede la aplicación del abandono del cargo de parte del señor alcalde después de 60 días de su ausencia, por cuanto no nace de su voluntad. Él fue suspendido por orden legítima de autoridad competente.
1: Para el noticiario de Antena 1, reportó Jorge Isaac Peña.
0: Nos vamos a una breve pausa y enseguida retornamos.
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8: Secretaría General Jurídica de la Presidencia de la República entregó ante el Consejo Nacional Electoral más de 22 cajas con 14.532 folios como parte de la respuesta al pedido de revocatoria de mandato impulsado contra el presidente de la República, Daniel Noboa. El secretario jurídico, Enrique Herrería, presentó la documentación y solicitó que el organismo electoral no admita el trámite al considerar que la solicitud promovida por colectivos sociales no cumple con los requisitos legales y carece de pruebas concretas sobre un supuesto incumplimiento del plan de gobierno. Según la presidencia, el expediente de revocatoria se basa en indicadores generales, recortes de prensa, informes que no demostrarían de manera objetiva responsabilidades atribuibles al mandatario. Además, cuestionó que no se identifiquen con precisión los compromisos o normas que habrían sido incumplidos. El proceso es impulsado por organizaciones sociales y dirigentes como Leonidas Issa y Washington Andrade, quienes sostienen que Noboa y la vicepresidenta de la República, María José Pinto, han incumplido las propuestas con las que fueron electos. Ahora, el Consejo Nacional Electoral debe analizar la documentación presentada por ambas partes y decidir si admite o no a trámite esta solicitud. En medio de la controversia, Noboa defendió su gestión durante un acto en Manabí y afirmó: mientras unos hablan de revocatoria, nosotros hablamos de reelección.
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8: Y a esta hora nos acompaña ya el economista Juan Rivadeneira. Él es experto en gestión de entorno y asuntos corporativos, también consultor político y economista. Economista Rivadeneira, muy buenos días, gracias por estar esta mañana con nosotros. Pues yo quisiera iniciar este diálogo con algunas lecturas suyas respecto de este pedido de revocatoria y la respuesta inicial que ha entregado ya el gobierno nacional, el presidente de la República, a través de Enrique Herrería, al Consejo Nacional Electoral. 22 cajas con información que deberá ahora revisar el Consejo Nacional Electoral para ver si avanza o no en este trámite. ¿Cómo ha analizado usted? ¿Existe o no la posibilidad de avanzar en este proceso de revocatoria? Bienvenido.
9: Gracias, Rosana. Buenos días. Qué gusto saludarla. Gracias por esta invitación. Un saludo, pues, a la nutrida audiencia que tienen ustedes esta mañana siempre en este programa. Y, pues, comenzar con su pregunta, que es de la coyuntura, pues, última, por reiterar el mismo concepto en la medida en que esto ocurrió el día de ayer. Pero era algo que los proponentes de la revocatoria del mandato estaban esperando. Porque parte del proceso, y recordemos, en política sin duda que las narrativas, los temas, los hechos son importantes, pero también en política son importantes los procesos. Y en ese sentido es como lo que está pasando con las candidaturas. Tienen un proceso ahorita y seguramente ya hablaremos de las primarias y tanta cosa, pero lo cierto es que la política tiene un proceso. Era previsible, ¿sí?, que después del primer año del el gobierno del presidente Noboa, la oposición, ¿sí?, se active en una posibilidad de revocar el mandato. O sea, casi que algunos pensarán si es posible o no es posible, incluso caminarán, porque es un hecho político, sí, que marca una agenda de oposición, que es revocarle el mandato al presidente de la República. Y pongámoslo en genérico, casi que cualquier oposición haría eso, casi que con cualquier gobierno, casi por un acto de oficio de ser oposición. Ahora, dicho eso, el proceso fue activado, pues lo vimos hace, serán quizá 15 días, ahí pues en una manifestación pública en la cual aparecía el líder Isa, pues solicitando pues el inicio de este proceso, y se esperaba que el gobierno y en este caso el secretario jurídico de la presidencia, ¿sí?, envíe al Consejo Electoral, pues al Consejo Nacional Electoral, su posición respecto de esta solicitud. Entonces, esto se enmarca en un proceso. Es decir, cuando la gente mira y dice, han enviado 22 cajas, 14 mil documentos, pues la noticia no es solamente la espectacularidad de la cantidad de documentación, sino el cumplimiento de un proceso. Ahora, el CNE también ha marcado, pues, un cambio en las últimas semanas. Recordemos, la expresidenta Diana Tamaín, quien estuvo 7 años al frente del Consejo Nacional Electoral, incluso fue quien votó por su sucesor, sí, el doctor Cabrera, quien ahora está hecho cargo del Consejo Nacional Electoral, y pues en parte en sus manos, y ¿por qué digo en parte? Porque igual hay un pleno del Consejo, hay un organismo técnico que tiene que revisar el proceso, pues creo que va a ser una primera gran señal de ver hasta dónde el Consejo Nacional Electoral pues marca su posición respecto a este proceso y quizá la construcción de una mayoría distinta. Hemos visto cómo votaba ese pleno antes, incluso cuando estaba la presidenta Tamaín, y pues ahora veremos si es que esa mayoría se mantiene, si es distinta o hay una posición especial respecto a este tema. Pero nuevamente, esto es parte del proceso. Creo que aventurarnos, sí, a decir si esto puede pasar o no, creo que es un juego de especulación, porque pasa por un proceso jurídico, por un proceso interno, sí. El presidente ya ha hecho una posición política, como usted bien destacaba al inicio de esta entrevista. Me parece que fue pues en una inauguración de algún proyecto el día de ayer, en el cual pues él hablaba, y usted bien lo citó, de una reelección. Y yo creo que ahí se refería posiblemente pues a lo que él puede hacer legalmente en el año 29, o lo que está pasando con algunos casos de algunas autoridades locales que pueden buscar la reelección.
8: Ahora, economista Rivadeneira, quizás una de las inquietudes en torno a esto es cuán independiente es el Consejo Nacional Electoral del poder de turno, en este caso de el actual ejecutivo con Daniel Noboa a la cabeza, para que este proceso se pueda desarrollar con absoluta transparencia, que la gente pueda tener absoluta confianza de que esto no va a ser solamente una decisión política, sino además jurídica y técnica. Quizás por ahí pasa muchas de las dudas y la incertidumbre que podría tener el ciudadano respecto de este proceso. Como usted manifestaba, ha habido cambios en el Consejo Nacional Electoral. ¿Usted visualiza que este será un Consejo Nacional Electoral distinto al que gestiona las distintas acciones electorales con Diana Tamaín a la cabeza?
9: Quizá hay dos lecturas, Rosana. La primera es, no es nuevo y no es distinto. La autoridad electoral en el Ecuador ya hace muchos años, y si usted mira la opinión pública, no ha tenido necesariamente una solidez institucional y una confianza de los ciudadanos. Yo no recuerdo algún momento en haber dicho que primero están las Fuerzas Armadas, después la Iglesia y después el Consejo Nacional Electoral como las instituciones más respetadas del Ecuador. Eso no lo hemos visto pues por muchos años. Es decir, se mantiene una tendencia que es la autoridad electoral no tiene necesariamente una solidez de confianza institucional de cara a los ciudadanos, y eso no es este Consejo Nacional. Antes se llamaba Tribunal Supremo Electoral, usted lo recordará. En ese momento, pues no había confianza, incluso cuando se nominaba de manera distinta. Hoy se eligen vía el Consejo de Participación Ciudadana. Antes era, pues, una elección que se producía también por mayorías de los partidos políticos, y recordemos que los partidos políticos tenían una suerte de mesa en la cual controlaban sus acciones el uno con el otro, y por supuesto también se prestaba especulaciones si es que de alguna u otra forma también llegaban a consensos que podrían generar algún cuestionamiento. En ese sentido, esa es la primera parte, que es ya la institucional. Y la segunda es, creo que aquí hay una prueba interesante, porque me imagino que quienes escuchan esta entrevista, cuando vieron que la expresidenta del Consejo Electoral, Diana Tamaint, dejaba la presidencia, pues de una manera que no estaba prevista, creo que no estaba en el presupuesto de muchos, ¿sí? Y semanas antes se había producido el cambio de fecha. Recuerde usted, respecto de la elección local, que se creó una serie de especulaciones de si eso respondía o no a que la presidenta Tamaint esté de alguna u otra forma con el gobierno. Supongamos que eso era cierto. Eso quiere decir que si es que el doctor Cabrera va a tener un cambio, veremos en cambio acciones distintas. Pero aquí sí tendremos que ver, como solían decir pues los jueces hace muchos años, y en este caso jueces electorales, con mis fallos van a conocer mi posición. Y yo creo que en este caso veremos pues cómo se desarrolla este proceso, así como otros más. Yo no creo que este caso sea el único que defina el comportamiento de este Consejo Electoral. Van a venir una serie de temas, sí, porque ya estamos prendidos en una elección. De aquí hasta el 2 de julio tenemos las primarias. Y después vienen los procesos de calificación, que también van a ser complejos, porque quien crea que el 2 de julio tenemos candidatos, pues está equivocado. El 2 de julio tenemos recién los que salieron de las primarias, y después entran un proceso de calificación. Vamos a ver quién queda y quién sale.
8: Ahora,
9: y
8: ahí pues nos preguntamos, esto
9: para ver en las acciones sus posiciones.
8: Antes de entrar al tema de las primarias y en la coyuntura actual, quizás valdría la pena también algún análisis suyo sobre si la Corte Constitucional se pronunciará de manera oportuna sobre este cambio de fecha en las elecciones que se adelantó para el mes de noviembre, o simplemente llegaremos al día de las votaciones y cualquier pronunciamiento posterior será ya frente a cosa realizada, juzgada, como se dice.
9: La verdad es que entraría quizá en una zona de especulación, no tendría una noción de cuál es la priorización de temas, sin lugar a dudas que siendo un hecho electoral que va a ocurrir relativamente pronto, uno podría pensar que la Corte tendría pues que buscar un pronunciamiento pronto, pero nuevamente será la acción de la Corte la que determine aquello, y de ahí yo creo que en política hay veces que también ya pues los procesos entran casi que en esta suerte de tobogán, y usted cuando esté en un tobogán, por más que se quiera agarrar de las paredes, no puede, y ya el proceso continúa. Me parece que había especulaciones, incluso recuerde usted, Rosana, de que el cambio en el Consejo Electoral iba a producir que las elecciones retomen el 14 de febrero del próximo año como una fecha de desarrollo de las mismas, y hasta el sol de hoy eso no ha ocurrido. Entonces la pregunta es, ¿va a cambiar realmente la forma de manejarse el Consejo, o pues en manos del doctor Cabrera tendremos más bien una continuidad de la forma en que se ha llevado el Consejo? Entramos nuevamente en una zona de especulación, y creo que las acciones que ellos revelen nos determinarán precisamente qué va a ocurrir. Y creo, perdón, Rosana, perdón que extienda esto, pero siento que también los movimientos y partidos políticos están ya enfrascados en un proceso pensando en que esto se resuelve el 29. Uh-huh. Entonces creo que pocos están pensando si es que van a cambiar o no la fecha. Seguramente lo tendrán en su prioridad número 10, pero las nueve anteriores son candidatos a alcaldías, a prefecturas, a juntas parroquiales, concejalías, consejo de participación ciudadana, aunque no pueden ponerlo vía partidos, pero seguramente hay una suerte de alineamiento, y después tendrá pues también la posible consulta popular. Entonces siento que también el ambiente político está concentrado con la hipótesis de vamos al 29 de noviembre y que hay que jugar el partido, porque es un partido ahora que estamos en el Mundial, que se acaba en el primer tiempo, pues, porque solo hay una vuelta.
8: Ahora, precisamente está abierto ya el periodo para que las organizaciones políticas desarrollen sus procesos de democracia interna, las elecciones primarias, como las conocemos, pero esto indiscutiblemente ha generado algunas complicaciones, sobre todo en algunas organizaciones políticas, considerando también las decisiones del Consejo Nacional Electoral, las resoluciones del CNE, la Revolución Ciudadana fuera, entendemos que en distintos lugares del territorio nacional estarán buscando alianzas, buscando movimientos para que auspicien sus candidaturas, lo que ha ocurrido además con la intervención de la justicia tanto electoral como de la justicia ordinaria con algunos alcaldes que buscaban la reelección. Uno de estos casos es el de aquí de la ciudad de Cuenca. Cristian Zamora quedó fuera luego de una sentencia del contencioso electoral, una sentencia que le deja fuera, le suspende por 6 meses por violencia política de género, pero esto lo que hace es impedirle participar aquí en las elecciones cuando él estaba buscando la reelección. El caso de Vico Villacís y otros casos, me parece que son alrededor de 9 alcaldes que estarían enfrentando alguna situación ante la justicia, lo que podría imposibilitar precisamente sus posibilidades de participación.
9: Ahí pienso que hay varios temas que analizar. El primero es que enfrascados ya en este proceso electoral, la cantidad de tiempo que pueden tomar el desarrollo de estos temas, creo que también se pueden ver mermados con la posibilidad precisamente de éxito de quien en este caso, y voy a exagerar, pero ¿quién va a pensar que puede endosarle cierto capital, por ejemplo, el doctor Zamora, respecto a la simpatía que tenía o que tiene en Cuenca? Esas ya se comienzan a hacer las especulaciones seguramente. ¿Qué va a pasar con la Revolución Ciudadana? En la Revolución Ciudadana tiene, recordemos, una capa más grande, ¿sí?, que es el correísmo en general. ¿Y eso qué quiere decir? Que los candidatos del correísmo van a buscar, no es que van a dejar de participar en las elecciones. Lo que va a pasar es que ya no pueden estar con el nombre, con el titular de Revolución Ciudadana. Y en este caso, pienso que es una elección particularmente distinta a las nacionales, porque son puramente de temas locales. Entonces, ¿qué va a pasar? Tendremos varias fórmulas. Candidatos que, pues, cuyos partidos pueden ser o movimientos relativamente importantes en sus circunscripciones y ellos poco conocidos, o candidatos que son muy conocidos y no importa el movimiento que tengan. Esto va a pasar para construir viabilidad política. En ese sentido, también hablaremos y veremos muchos de esta suerte de cacicazgos, Rosana. Usted recordará que en el país se sigue hablando porque sigue siendo, en especial en muchas ciudades, esta suerte de estos caciques, hombres o mujeres, que terminan siendo muy influyentes, muy conocidos, en algunos casos reconocidos por sus méritos, en otros atacados por sus errores, pero finalmente son conocidos por la población. Y eso para muchos termina siendo un canal para ser candidatos. Entonces yo creo que va a pasar mucho de esto en esta elección, y ahí vamos a encontrar la definición de candidatos a nivel local, porque la gente va a elegir, ¿sí?, quién va a reparar mis temas de proximidad, mis asuntos del día a día. No es una elección de los grandes temas nacionales, pese a que seguridad, ¿sí?, en buena parte del país va a ser el tema de la campaña. Lo cierto es que yo creo que vamos a ver 250 elecciones al mismo tiempo, solo en alcaldes, prefectos, ¿sí?, si usted suma la cantidad de cantones más la cantidad de provincias, y son casi 1,000 elecciones que van a correr al mismo tiempo si sumamos las 800 juntas parroquiales. Entonces va a ser un proceso enorme el que va a vivir el Ecuador, y creo que va a estar enfrascado mucho en una conversación local antes que nacional.
8: Efectivamente, lo que ocurre al menos aquí en la provincia, y entiendo que en otras localidades del territorio nacional también, es que hay muchos nombres sin una organización política. Suenan varios nombres y la pregunta que surge es, bueno, pero ¿con qué movimiento va a salir? ¿Quién le va a auspiciar? Y del otro lado igual, ¿no? Organizaciones parroquiales, cantonales, provinciales, que están activas, que están vigentes, pero que no tienen una figura, porque no ha habido esos procesos de formación política, de formación de figuras a mediano y largo plazo, y que en estos momentos precisamente se enfrentan a esta serie de complejidades de ver, bueno, yo como posible candidato o candidata, ¿con qué movimiento me voy? ¿Con qué movimiento me junto? Y del otro lado exactamente lo mismo. Y en este contexto yo quisiera preguntarle también, ¿cuánto cree usted que pueda influir la percepción que tienen los ciudadanos de apoyo o no al presidente de la República, entiéndase Acción Democrática Nacional? Las recientes encuestas de Omar Maluf, que es la que ha circulado en estos días, le dan un 75% de desaprobación. Esto quiere decir que podrá tener de alguna manera algún impacto esta desaprobación en territorio y en lo que tiene que ver a los gobiernos locales en el proceso eleccionario que se viene.
9: Bien, su pregunta es muy buena y la voy a dividir en dos partes porque me pareció también súper interesante lo dicho al inicio, que es los cuadros. Y esto nos lleva a la profesionalización de la política. Vamos a algo que es muy de fondo y es como un arquitecto tiene que profesionalizarse para hacer una casa, un ingeniero civil para hacer una carretera. Tenemos que seguir impulsando pues la idea de que el político tiene que prepararse, porque aquí hay que cerrar una brecha entre la expectativa de la gente y pues las necesidades. Y ahí está la gestión en lo nacional, la gestión en lo local, que es no solo ganar una elección, ¿sí? Aquí a veces nos ponemos con la cabeza muy en campañas. ¿Cómo ganar la campaña? ¿Cómo ganar la elección? Lo cierto es que la clave es, además, saber cómo ganar, cómo gestionar, cómo gobernar, cómo darle a la gente la solución a sus problemas, cómo pensar en el bien común, en el bienestar de todos, en el interés público. Esos son los temas que también tenemos que conversarlos. Ahora, respecto a los números que usted señala y a la situación del gobierno. Supongamos que los números que usted citó son así. Hoy las elecciones, sí, hemos visto que, por ejemplo, en la ciudad de Quito, donde pues yo lo sigo con más proximidad, aquí los últimos alcaldes han ganado con 23 o 24% de respaldo.
8: Incluso menos.
9: ¿Sí? ¿Eso qué ha llevado? ¿Eso a qué ha llevado? A que pues tengamos alcaldes que entran al poder con pues un quinto de la votación o un cuarto de la votación, ¿sí? Antes teníamos alcaldes que ganaban con el 50, 52, 60%, y en ese sentido había una legitimidad mucho más sólida. Y además trascendía a una mayoría en el Consejo Metropolitano, en el caso de Quito, o en el caso del Consejo Municipal en otras ciudades. En ese sentido, eso permite o impide gobernabilidad. Entonces, me da la impresión que tendremos ese gran desafío. Y según los números que usted citaba, supongamos que ese 75% que no estaría dispuesto a apoyar, bueno, pues resta un 25% que podría ser, y exageremos, suficiente para ganar alcaldías. Y yo creo que pasa lo mismo con el correísmo. Porque si decimos que el correísmo tiene un voto sólido o fuerte entre el 15 y el 20, tendrán que conseguir apenas unos pocos votos más para ganar algunas alcaldías. Entonces, si vamos a la aritmética electoral, pienso que hay todavía espacio para que gobierno y oposición, en este caso correísmo, representado en distintas organizaciones en el territorio nacional, no como revolución ciudadana, puedan hacerse de buena parte de las alcaldías.
8: Ahora, quizás avanzando en el proceso de elecciones de el mes de noviembre, pues no vamos a elegir únicamente a los representantes de los gobiernos descentralizados, vamos también a elegir a nuevos consejeros de Participación Ciudadana y Control Social, y por ahí ya han empezado a sonar algunos nombres y posibles candidatos. El señor Rivera, que se me escapa el nombre, ha anunciado ya que será Ramiro Rivera, que ha anunciado ya ser candidato. Vemos que también Henry Llanes, un defensor del Instituto Ecuatoriano de Seguridad Social, sobre todo, también acaba de anunciar que será candidato al Consejo de Participación Ciudadana y Control Social, pero paralelamente estaremos eligiendo qué van a hacer o no, es decir, las responsabilidades que tendrán estos nuevos consejeros, sobre todo en lo que tiene que ver a elección de autoridades en una posible consulta popular que se sumaría a este proceso electoral. Esto es importante, sobre todo porque el Consejo de Participación Ciudadana ha estado en el ojo del huracán ya desde hace algún tiempo, no se han logrado tomar decisiones al respecto, pero además tiene una responsabilidad importantísima que ha generado enormes problemas en el país, dentro del mismo Consejo Nacional Electoral, con la ausencia de renovación de sus cuadros, lo que pasa con la fiscal, con la Fiscalía General del Estado y otras entidades que tienen bajo la responsabilidad de este Consejo elegir a sus titulares.
9: Ahí es importante, Rosana, varios temas en la mente. Primero, si a usted le preocupaba que habían partidos sin candidatos o candidatos sin partidos, lo del Consejo de Participación Ciudadana va a ser mucho más grande, porque son personas y no necesariamente son partidos. Ya de sobra hay movimientos locales. Sí, sabemos que son más de 200 movimientos locales y nacionales que podrían participar en esta elección. Entonces, casi que espacio sobra para pensar en candidaturas locales ahora. En el caso del Consejo de Participación Ciudadana, sí, como son candidaturas de personas, sí, no, ya recordemos lo que pasó en su momento con la famosa Liga Azul y todo lo que ocurrió respecto al juzgamiento de la participación, pues coordinada aparentemente con un partido político, pues se presentan candidaturas personales que ahí van a tener una alta demanda de conocimiento. Es decir, de personas que los conozcan, porque finalmente uno va a tender a votar por alguien que conocen. Casi nadie vota por alguien que no conoce. Y eso pasa que en este caso del Consejo de Participación Ciudadana, que sigue siendo un organismo que los ecuatorianos decidieron que no se cambie, ¿sí? En una consulta popular, ¿sí? Un Consejo de Participación Ciudadana que ha demostrado que cumplió el propósito que tenía cuando fue creado, que era orientar concursos para que salgan las personas que quería el poder de turno en su momento. Recordemos la crítica que hubo, muchas personas respaldaban, ¿sí?, el apoyo de los concursos y la sociedad civil, incluso gente de la tendencia de aquel gobierno y que hoy se arrepienten de haber creado este organismo, ¿sí?, que ahora pues básicamente no ha podido nombrar, y usted bien señalaba, por eso tenemos tantas autoridades prorrogadas, pero son los ecuatorianos en el voto popular de la consulta popular que decidieron no cambiar el Consejo de Participación Ciudadana, no reformar la Constitución, y por eso seguimos como estamos con ese ente que creo pues no ha ayudado a la calidad democrática del país. Entonces, un poco siempre queremos hacer que los políticos se hagan cargo de las cosas. Aquí los ciudadanos también tenemos que hacernos cargo, ¿sí?, de decisiones que en su momento no se tomaron y que debemos seguir arrastrando, como es elegir nuevamente pues personajes que vayan a ser parte del Consejo de Participación Ciudadana.
8: Bueno, economista, estamos sobre el tiempo, pero quisiera yo poner a consideración suya otro tema que tiene que ver con la economía del país. Pues el gobierno de Daniel Noboa ha actualizado su plan financiero 2026, y en este plan financiero se dice que se proyecta reducir el déficit fiscal de 5.414 millones a 2.626 millones, es decir, alrededor del 50%. Para ello, según este plan, las estrategias pasan por mejorar la recaudación tributaria. Aquí nos preguntaríamos cómo incrementar los ingresos petroleros. Vemos que la producción petrolera más bien se ha reducido, y aplicar nuevamente ajustes al gasto público. Sería importante algún análisis suyo respecto. No sé si usted ha podido ya revisar esta actualización de este plan financiero, pero ¿hacia dónde estaría apuntando? ¿Más recortes de personal en el sector público? ¿Nuevos impuestos? ¿Qué podemos esperar?
9: El gobierno dio una acción hace pocas semanas, y usted recordará quizá, la semana pasada salieron los decretos respecto a esta fusión de varios ministerios. El propósito de esa medida, el mismo gobierno lo dijo, no es reducción de personal, era optimización en temas de trámites y gestión pública. Entonces yo no veo que esa medida lleve a un, por ejemplo, gran recorte del sector público. Eso no veo que vaya a ocurrir con esa medida. La recaudación tributaria, usted ha visto los números, siguen creciendo porque las ventas siguen creciendo. Entonces, la recaudación tributaria aumenta no porque se aumenten los impuestos, es porque hay más actividad económica. Usted mira la recaudación, las ventas, y ve la recaudación de IVA, de ICE e incluso pues en otros casos del impuesto a salida de divisas. Entonces ya con lo que están se ha recaudado en algunas medidas que usted ha visto que vía acciones del SRI o temas de ejecutivos se han tomado respecto del IVA a ciertos productos, sí, que también les ha permitido tener un ingreso adicional y el control tributario. Eso creo que es lo principal que el gobierno va a utilizar para poder tener mayor recaudación tributaria e intentar llegar a la meta que usted indica, porque también acordémonos que hay aquí un programa del Fondo Monetario que está en camino, que está pues el Ecuador avanzando, que en principio la nueva revisión es hacia septiembre de este año, sí, con corte a cifras de junio, y hemos visto pues que el gobierno de alguna u otra forma en ese primer semestre ha acumulado una cantidad de liquidez importante porque precisamente entra la recaudación impositiva. Veamos cómo se comporta el resto del año, no tengamos fenómenos naturales que nos compliquen hacia el final del año, en especial tema de producción, tema del día a día de la gente, que eso también puede afectar.
8: Y bueno, finalmente, ¿cuál es su expectativa para el partido de hoy a las 3 de la tarde, Ecuador-Alemania?
9: Con más esperanza que cualquiera, mi querida Rosana. Esperemos que el Ecuador le vaya muy bien y pues todos estemos contentos al final del día.
8: Muchísimas gracias, doctor Rivadeneira, por habernos acompañado.
9: Gracias a usted, un buen día, gracias. Un saludo a su audiencia.
8: Ha sido el economista Juan Rivadeneira, experto en gestión de entorno y asuntos corporativos, consultor político y economista.
0: Con esto finalizamos esta edición nocturna. Mañana estaremos desde muy temprano con las últimas informaciones. Les deseamos a todos una feliz noche.
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1: En el corto anterior hablamos sobre la creatina, qué es, su función como suplemento y sus beneficios. Y se subrayó que, al ser un suplemento relativamente nuevo en el mercado, se tiene pocos estudios considerables sobre sus efectos secundarios. Por el momento, lo que se sabe es que uno de sus efectos puede ser el aumento de peso, que se podría explicar por el aumento de masa muscular, pero también por un efecto muchas veces detectado de retención de líquidos. Otro punto importante a considerarse es que muchas veces, dependiendo de la calidad del suplemento, este puede estar acompañado de trazas de contaminantes o metales pesados. Cuando se analizaron 33 muestras de suplementos de creatina creados en Estados Unidos y Europa, el 50% de las muestras excedían el nivel máximo de contaminantes que recomiendan las autoridades de seguridad alimentaria. Como todo suplemento, yo recomiendo mesura y cautela en su consumo, ya que muchas veces con el tiempo los estudios pueden develar efectos que no eran considerados en un inicio. Recuerden que no hay un suplemento mágico que pueda reemplazar los beneficios de hábitos saludables, actividad física, alimentos saludables y actividades que nos ayuden a nuestra salud mental.
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0: Desde la aparición del álbum Promesas Temporales, publicado a mediados de la década de los 80, han pasado muchas cosas. 40 años no son pocos. Ese es el tiempo que Alex Alvear ha estado por la música. 40 años y un poco más, porque me acuerdo de él incluso antes. En el año de 1981, cuando yo cursaba el tercer grado de la escuela, y él estaba en el sexto curso del colegio. En el viejo teatro del colegio había un concierto de rock y los niños chicos estábamos sentados en una privilegiada primera fila. Guitarra eléctrica, pelos largos rubios, los que sacudía para el griterío de las muchachas grandes. Nuestra profesora después calificó a la música como alocada. Pero yo mantuve mis ojos bien abiertos, mis oídos muy atentos, y supe ahí que la música era algo que me gustaba y que ese guambra rubio era buenísimo. Creo que si hoy la música ocupa en mi vida un lugar importante es porque ese día estuve allí. Y pocos años después llegó a mis manos el mentado y famoso LP de Promesas Temporales. En mi primera adolescencia ya entendí a través de esas canciones algo de la complejidad cultural de mi propio país. Alex ha sido siempre muy generoso conmigo y he podido escuchar el álbum de principio a fin completo desde hace varios días. Y hoy vamos a compartir algunos temas de ese álbum con ustedes y está conmigo en este estudio Alex Alvear, con el que hablaremos del álbum de Huañucta y de su extraordinaria vida musical. Alex, hola.
1: Hola, Rafael, qué linda introducción. Chuta, me conmueves, hermano. Estoy muy feliz de estar aquí y siempre juntarnos es una experiencia muy chévere y una muy buena conversa.
0: Vamos a ir primero con música. Vamos. Para que la gente no se nos vaya con nuestras voces de tarro. Y aquí está Huañucta Tonic desde su nuevo álbum Afrojacta.

0: Describir en palabras el sonido, las intenciones musicales de Wanyuk Tatonic es cosa compleja. Hay muchas influencias, hay muchos años de absorber sonidos, actitudes, pero al mismo tiempo todo suena divertido y simple. Wanyuk Tatonic suena a una banda que se está divirtiendo mientras hace cosas complicadísimas. Ahora, Alex, se publica este álbum. ¿Cómo puedes ver después de 10 años el desarrollo, el progreso de Wanyuk Tatonic?
1: Bueno, ha sido un viaje maravilloso de crecimiento, tanto mío como de la banda. He sido tan afortunado de contar con la participación de músicos increíbles desde los inicios, cuando Wanyuk Tatonic contaba con la participación de Pablo Vicencio en la percusión,
0: Nelson
1: García en los teclados y acordeón, y Andrés Novoa en la guitarra. Entonces, desde ese entonces ya era un all-star, ¿no?, la banda. Y a pesar de que en sus inicios nos costó un poquito como entrar en el carril indicado, la versatilidad de los músicos y la predisposición y el cariño que le han puesto al proyecto ha sido increíble. Y ahora que se nos fue Nelson, se nos fue Pablo, se nos fue también Andrés, la banda pasó a ser un quinteto, de un sexteto a un quinteto, con la venida de Daniel Herrera en los teclados y Juan Ernesto Guerrero en la guitarra. Y el camino ha seguido. Para ese entonces ya había una línea de concepto bastante, bastante clara, pero que siguió creciendo y desarrollándose con el tiempo. Las bandas son como el vino, ¿no? Es algo que el tiempo siempre aporta un montón a cómo va a sonar, cómo va a la identidad que va a tener, ¿no?, el producto musical. Y ha sido un viaje fantástico. Los músicos que he tenido desde el principio hasta ahora son músicos que, a pesar de que tienen sus proyectos propios y que participan en otros proyectos, pero hay un antecedente todavía anterior, que es un proyecto que tuvo dos nombres, que se llamó Levante el Bajo y luego se llamó Full Ácidos, que era una locura que hacíamos cada vez que venía
0: en el Pobre Diablo,
1: sí, que hacíamos un proyecto a tres bajos con Matías y Bisflies y yo, y con un elenco variado de invitados súper chéveres que aportaban, desde Cristian Mejía, el Daniel Mancero, el Andrés Benavides, el Gino Castillo, bueno, una lista enorme de colaboradores que en ese proceso, que era una música medio improvisada, pero a veces improvisábamos desde el principio al fin temas, ¿no?, que no tenían principio ni fin predeterminado, pero también teníamos unos pequeños mapas con algunos temas, donde empecé a experimentar con motivos de temas nacionales y empezaron a salir cosas, ¿no? El Pobre Corazón, bueno, hay un montón de temas que nacieron de esa experiencia. Entonces, esto es como un desarrollo de esa idea que se fue consolidando con el tiempo cada vez más.
0: Claro. Vamos a seguir oyendo música.
1: Eso.
0: Y ahora que hablas de música tradicional ecuatoriana, las coplas del carnaval delicto junto con Albañiles. Háblanos un minuto de este tema que vamos a oír.
1: Sí, bueno, Albañiles es un tema instrumental. Es un tema que yo había compuesto para un documental.

0: para el cual Gabriela Calvache me invitó a hacer la música. Se llama Labranza Oculta y es la historia de, desde el punto de vista de los albañiles, en la creación de un espacio tan hermoso como es ahora el Museo del Alabado. Y me inspiró mucho que se le dé protagonismo y visibilidad y reconocimiento a estas personas que normalmente no tienen un reconocimiento. Cuando alguien ve un edificio o una casa construida por el arquitecto tal o el ingeniero tal, pero nadie menciona a los albañiles. Entonces para mí fue muy hermoso poder rendirles tributo a través de ese tema, y lo traje al contexto de Huañucta, y salió una onda más rockera, jazz, así. Y cuando lo tocábamos al principio, este es uno de estos temas que tocábamos al principio cuando la banda recién empezó, hacíamos un segue a las coplas del Carnaval del Licto con una versión medio neo-soul, medio funkera. Ahora, con el paso del tiempo y ahora que revisitamos los temas para el disco, cuando fuimos a las coplas decidimos hacer como un reggae y le hicimos varios arreglos a la versión original. Entonces son dos temas en uno.
1: Aquí está, Albañiles y Coplas del Carnaval del Licto.

0: Albañiles y coplas del carnaval del Licto, del álbum Guañuctazos de ayer y hoy, Benítez y Valencia. Uh-huh. ¿Dónde descubriste, cómo descubriste a Avecilla?
1: Irónicamente, la primera versión de Avecilla que yo escuché fue la de la grupa. Uh-huh. Y de ahí me fascinó el tema y la letra y la melodía. Y después ya empecé a investigar y encontré versiones, ¿no? De la época dorada, de esa generación que nos dio tanta música hermosa. Y me fascinó, me encantó. Y cuando estábamos empezando también, este es otro de los temas de los inicios de Guañucta, me inspiré mucho en la versión de la grupa, pero le di un toque mío también, como para revisitar el tema y darle otro aire. Y fue siempre un placer hermoso tocarlo. Y la versión que hacíamos al principio y la versión que está hoy en el disco son dos versiones diferentes, pero arregladas por mi hijo Matías.
0: Así es.
1: Entonces la primera era una onda medio jazzera, jazz rock.
0: Súper sofisticada.
1: Ajá. Y la versión que ahora está en el disco es un arreglo nuevo de Matías que tiene un aire de landó peruano. Pero el albazo aparece y se viene y se va, está como siempre ahí en el fondo. Y concluye, y esto sucedió así en un ensayo de la nada, a Raúl se le ocurrió, a Raúl Molina, el baterista, dijo, ¿qué tal si vamos aquí y hacemos una bien soul, así neo soul? Y todo el mundo, ya de una, pam, pam, pam, pam, y te juro, salió en menos de 2 minutos, esta transición que es medio abrupta, pero que te sorprende y te lleva a otro lado, ¿no? Y para esta grabación contamos con la participación de una cantante maravillosa y compositora, y es una artista que admiro mucho, que se llama Briela Ojeda. Es parte de una camada de jóvenes artistas, músicos de Nariño, de Pasto específicamente, que se están tomando Colombia primero y Latinoamérica, están arrasando por todo lado, es una generación muy linda. Y también de Pasto está Lucio Feuillet en el disco, interpretando junto a Matías el tema Puñales. Y bueno, es un tema, como te digo, que me cautivó desde la primera escucha también.
0: Aquí está Guañuctatonic junto con Briela Ojeda, Avecilla.

0: Bellísimo esto, Avecilla con Briela Ojeda Matías Alvear en arreglos y vocales. Alex, vamos a hacer una corta pausa ahora mismo y pronto vamos a continuar y vamos a oír más temas. Pausa.
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0: estoy de vuelta en este programa, estoy de vuelta en este episodio de Tan Lejos, Tan Cerca. Tengo a Alex Alvear a mi lado, estamos conversando, un de Huanyuk Tatonic. Alex, habíamos hablado del desarrollo, de los cambios a la interna del personal de Huanyukta. Quisiera que elabores un poco más en la actual conformación de Huanyukta Tonic. ¿Qué aporta cada uno de los músicos que son hoy parte de la banda?
1: Bueno, cada uno es...
0: un mundo aparte.
1: Un mundo aparte, sí. Pues empecemos por el ritmo. Raúl Molina es para mí uno de los mejores bateristas del país y tiene un bagaje súper diverso. Él empezó tocando desde muy chico en la iglesia y... Es un músico muy versátil, ha tocado salsa, ha tocado jazz, ha tocado reggae, ha tocado rock, bueno, es una infinidad de estilos que Raúl ha incursionado y que domina. Hace un par de años se ganó una beca para estudiar en el Global Jazz Institute de Berkeley en Boston, Massachusetts, un premio que se le da a un puñado de personas en el mundo entero, y el Gordo es nuestro primer ecuatoriano que gana ese premio, esa beca, y a su retorno también viene con otra mentalidad, otra manera de sentir la música y de los conceptos musicales. Entonces, lo que él propone a nivel rítmico siempre, o sea, yo hago maquetas con los dos deditos y tun tun ta, hago mis baterías así súper primitivas, pero llega a las manos de Raúl y cobra una vida increíble.
0: Hace poco estuvo aquí el tremendo pianista panameño Danilo Pérez, uh-huh. Y él hablaba de Raúl y él hablaba de esta experiencia que tuvieron. Claro. Me parece fantástico.
1: Sí, bueno, de ahí el nuevo tecladista que le siguió los pasos a Nelson es Daniel Herrera, que es un músico increíble, tiene una capacidad de... creo que de todos nosotros es el que tiene el concepto de acompañamiento más definido y más profundo, porque tiene una manera de acompañar y de darle sonoridades y texturas a la música, que es muy único. Y también yo propongo patrones, propongo progresiones, qué sé yo. Y él, yo le he dicho, haz lo que tú quieras. Y me dice, no, yo quiero hacer esto porque esto es lo que la canción, según yo, pide, y lo hago con todo el gusto del mundo. Entonces tiene esta faceta muy de apoyo, muy de yunta, ¿no? De yunta musical. Y es fantástico tocar con él. Además, él introdujo a la banda un sintetizador, un Prophet, que le ha dado una sonoridad bastante nueva y diferente a la banda.
0: Además, difícil llenar los zapatos a...
1: Muy difícil,
0: a sí. Nelson García.
1: Y lo que me gusta es que Daniel ha buscado su propio camino en dentro de la banda. Entonces, se ha basado en muchos de los aportes de Nelson, pero también trae lo suyo, ¿no? Tenemos a Juan Ernesto Guerrero en la guitarra, para mí uno de los mejores guitarristas también del país, que es, siempre me sorprende, siempre que estamos grabando sale con cosas que no te esperabas. En vivo también es un improvisador nato, y grubea que te mueres, o sea, tiene un swing muy muy muy potente en la guitarra, y su sonido y su manera de interpretar la música es muy muy peculiar y muy muy muy potente, ¿no? Y cuando tú escuchas los discos de Huanyukta, al menos cuando le hago escuchar a amigos que no conocen la banda, y dicen siempre, ¿quién es el guitarrista? ¿No? Es como que siempre...
0: Más debe haber estado desde muy niñito involucrado en la música.
1: Claro, claro. Él toca desde chiquito y también tiene un montón de influencias. Y además, encima de ser un gran guitarrista, es compositor, trabaja mucho con el funk, con el hip hop. Tiene un proyecto que se llama Guerrero Sonoro, que está bacán, que lo vi recién en el Teatro Variedades, y lo vamos a hacer rapear. Ya estamos tratando, ya pensando en esta nueva faceta de la banda. Quiero aprovechar esos conocimientos que él tiene y que puede aportar un montón. Y finalmente, mi hijo Matías, que es un músico fenomenal, o sea, yo lo admiro tanto y me siento tan afortunado de poder tocar con él. no solo por sus dotes de músico, de bajista y cantante, y toca el rondín y aporta muchísimo, pero es muy solvente. Es así, el que más se equivoca en la banda soy yo. Pero Matías no se equivoca nunca, muy contada vez, y eso es como llamen a Guinness, ¿no? y le da una solvencia y una solidez muy, muy, muy fuerte al grupo. Además, Raúl y Matías han tocado muchísimo en otros proyectos, han tocado jazz, han tocado, bueno, de todo. Entonces ya entre ellos tienen una llave bastante potente, ¿no?
0: Como un padre tan cariñoso que eres con tus hijos, debes sentirte muy afortunado en poder tocar con tu hijo.
1: Sí, o sea, algo que yo digo, y no lo digo en no quiero que tenga ninguna connotación negativa, pero yo toco con Matías primero porque es un musicote. O sea, no es el hecho de que es mi hijo y vamos a tocar juntos, es porque es un músico excepcional.
0: Naturalmente.
1: Y es el mejor bajista que puedo tener al lado mío para este proyecto. Entonces es doble golazo. Por un lado, lo emocional, lo afectivo, que es muy especial, y lo musical y lo profesional, que es impecable el Wambra, ¿no? Si salió.
0: Otra de las cosas admirables. Otra de las cosas admirables, además de la alineación de Guayum Tatónica, es el nivel de invitados que tienes. Vamos a hablar de eso, porque está Marta Gómez, está Manolo Mairena, que es un verdadero genio, está Curi, está Toño. Pero vamos a escuchar a Toño Cepeda, vamos a escuchar Laberinto. Aquí está Guayum Tatónica con Toño Cepeda, Laberinto.

0: Ahí estaba Laberinto, junto con Toño Cepeda, Guañucta Tonic y Toño Cepeda, en este nuevo álbum, Guañuctazos de ayer y hoy.
1: Fue natural llamarles a ellos para que Lucio cante Puñales y Briela Avecilla. Y últimamente he podido ir un par de veces a Boston para tocar con Mango Blue. Y en la última vez que fui, mi pana Manolo Mairena, que es un musicote, un percusionista, cantante, compositor, pero de primerísimo orden, tiene un estudio en su casa. Nos quedamos con Gonzalo Grau en la casa de Manolo, que nos dio hospedaje ahí por como 2 semanas. Y en el tiempo que estuvimos ahí, grabamos un montón, yo grabé unos bajos para Manolo, grabamos algunas cosas para mi disco que viene ahora más adelante de música. Y también para este disco de Guañucta Tonic, él sonea, rapea y toca percusión menor en el tema Allá Viene el Diablo. Y de los nacionales tenemos a Toño Cepeda, que acaban de escuchar el tema Laberinto, que no solamente lo canta, pero también él participó en la letra. Este es un tema que durante la pandemia, en una de estas llamadas que haces ya de la necesidad de conectarte con la gente que quieres, y conversando con Toño, le hablé de este tema, que tenía yo una maqueta, y entre él y Fabiola Pazmiño, mi esposa, crearon una letra que partió de la primera frase que yo dije: puede ser que la verdad sea una mentira más. Y ellos la llevaron a otro lugar. Es un tema muy, muy, muy, muy hermoso en su lírica y muy interesante en la música. Y finalmente, el tema My Colleague es un tema en el que invitamos a participar a Curi Cachimuel, que es parte de la familia Cachimuel, la dinastía Cachimuel, que yo le llamo, que es la familia del grupo Yarina, y que tantos integrantes de esta banda han salido con sus propios proyectos. Curi tiene Runa Jazz y ha hecho otros proyectos solistas. Ati Cachimuel, Roberto Cachimuel, bueno, hay una infinidad. Anita Cachimuel, bueno, cada hermano tiene su proyecto. Están los Nin, o sea, es todo un sello disquero, por así decirlo, en una sola familia, con muchos proyectos. Entonces, la necesidad y el placer de poder contar con participación de otra gente también le trae un feeling, ¿no? Una onda bien, bien especial. Guañucta Tonic es una banda solo de machos, y tener a voces femeninas es fantástico. Tenemos temas que tienen una identidad muy andina, y al tener vientos andinos, como que ya es increíble esa mezcla sonora. Y bueno, y el placer también, y la fortuna de estar en el momento indicado para poder realizar este tipo de colaboraciones. Es algo que siempre me ha gustado toda mi vida, colaborar con otros músicos, y bueno, aquí hay un buen número de colaboraciones.
0: Sí, y en este programa hemos podido escuchar a muchos de ellos, hemos podido escuchar a Toño, a los Cachimuel, a Marta Gómez, y sobre todo a Manolo Mairena. Soy fan, pongo sus álbumes y sus discos con frecuencia. Es un tremendo cantante. Hay pocos que canten salsa, sobre todo hoy música en día, cubana, sí, hoy en día, como Manolo Mairena. Así que escuchemos Allá Viene el Diablo, Guañucta Tonic, junto con Manolo Mairena.

0: Ahí estaba Manolo Mairena, de quien estamos hablando, extra micrófonos con Alex. Allá viene el diablo. Alex, ¿has tratado a lo largo de tu vida de escribir canciones que tengan un sentido, que hablen de las cosas que pasan? Tienes muchas opiniones sobre temas que son trascendentales para el país, para el mundo. Siento que Huañuc Tatonic es un espacio ideal por su configuración musical para expresar esas preocupaciones. ¿Cómo sientes eso? ¿Crees que sí es así?
1: Sí, o sea, desde que empecé allá a hacer mi música propia, siempre tuve una faceta de música contestataria o de crítica social o de algún tipo de reflexión acerca de lo que yo veía que estaba sucediendo. Y ahora, con el pasar del tiempo y en el contexto de Huañuc Tatonic, esa vena contestataria se ha vuelto más frente, más presente y más fuerte, ¿no? O sea, desde el primer EP que sacamos con Huañuc Tatonic hasta el día de hoy, hay temas que están hablando de cosas, ¿no? Y para mí me parece que, lastimosamente, hay mucho de qué hablar. Y, o sea, canciones que yo hice hace 15, 20 años, me encantaría que ya no sean vigentes, pero tales se han dado las cosas que esas canciones podrían haber sido escritas ayer y tienen una vigencia increíble, porque esa vaina que yo denunciaba en ese entonces no solamente sigue, sino que se ha agudizado en muchos casos. Entonces, creo que en esta época, sobre todo, que vivimos tanto la gratificación inmediata y esto de pasar en el celular de una escena a otra sin sentarte un ratito a pensar en las cosas, nos está volviendo un poquito desconectados y un poquito tolerantes de la cantidad de barbaridades que se están haciendo en el país y en el mundo y que afectan directamente a la humanidad, ¿no? Entonces, creo que es importante. No digo que todos los artistas tienen que hacerlo, y yo inclusive hago música instrumental y también hago música que no tiene nada que ver, pero sí, si tienes el chance, si hay algo que estás viendo que está mal, hay que decirlo, hay que llamar la atención, y a través de la música es la mejor manera de llegar a la gente, yo creo, ¿no? Y lo he hecho ya una prioridad para en cuanto a las temáticas que trato, ¿no?
0: Vamos a hacer una última pausa ahora mismo. Vamos a ir a la pausa, Fabián, y vamos a volver con varios temas más, por lo menos tres temas más. Ojalá nos alcance el tiempo del nuevo álbum de Huañuc Tatonic. Pausa.
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1: Estoy de vuelta en Tan Lejos, Tan Cerca. Hoy estamos hablando de Huañuctatonic. Estamos hablando del primer álbum de Huañuctatonic, Huañuctazos de ayer y hoy. Vamos a escuchar algo más de música. Fabián, nos vamos a ir con Puñales. Puñales es un yarabí ecuatoriano famosísimo, escrito en 1939 por Ulpiano Benítez. Pero aquí está la versión de Huañuctatonic junto con Lucio Feuillet.

0: Puñales, este yarabí ecuatoriano con escrito por Ulpiano Benítez. Alex, quiero preguntarte sobre, bueno, hacer un álbum. ¿Qué tan complicado es ahora el mercado de la música grabada? Tengo la impresión de que muchos músicos prefieren tocar en vivo porque de allí pueden sacar más ventaja económica que la música grabada. ¿Cómo está la onda de la música grabada?
1: Bueno, es inaudito que en los últimos años lo que ha pasado con la industria musical a nivel mundial y con la música que se escucha y que se graba y que se produce y que sale al mundo, el que menos gana es el artista. Es realmente una vaina insólita porque no conozco de otro oficio donde alguien se aproveche tanto de los que crean el producto, ¿no? Para ganarme yo, qué sé yo, unos $500, necesito millones de escuchas en Spotify. O sea, millones literalmente. Entonces, no es negocio, es una herramienta para que la gente te escuche, pero ya la gente no valora a la música como antes, que antes pagaban por comprar un disco. Ahora aplastas un clic y escuchas a quien te dé la gana, ¿no? La gran mayoría de la música del mundo está en estas plataformas. Entonces es un arma de muy doble filo, y el filo de un lado es, pero una guillotina, porque es terrible. Entonces, sí tienes toda la razón. De lo poco que le queda a la gente que hace música para ganar algo de dinero es lo que podrías recaudar en las taquillas y en la mercadería que puedas producir. Los discos físicos ya no se venden. Tal vez si tienes la fortuna y el presupuesto para sacar vinilos, puedes tener algo de venta porque hay un mercado pequeño, pero que sí consume. Pero ya de ahí la gran mayoría de la gente ni siquiera se cuestiona de que la música tiene un costo, ¿no? Es todo gratis, está todo ahí disponible. Y es, o sea, precariza el sector. Si antes era difícil hacer música y vivir de ella, ahora es 10,000 veces más difícil, ¿no? Y yo por eso admiro mucho a toda la gente que sigue produciendo. Porque es una labor de amor, ¿no? Es un acto de resistencia, es una postura política también de seguir creando cuando todos los indicadores deberían decirte no lo hagas, no, salte de ahí rápido. Entonces sí creo que son momentos bien, bien complicados, pero también ha creado un aprecio por la experiencia en vivo. Creo que vivimos unos 15, 20 años donde no había tanta necesidad del público, porque ya lo tenías todo en el internet, tenías todo en la tele, tenías todo en el cable, pero ya la gente se está dando cuenta que ahí falta algo que no te puede dar la tecnología, que es verle a la persona que está tocando en vivo y verle a los ojos y escuchar lo que se está tocando, que eso ya es algo que no se va a poder replicar nunca jamás.
0: De ninguna manera. Ajá. Es verdad. Queremos saludar. Nos escribe Alejandra Ruiz, una chiquita que es fan de Alex Alvear y Guanuño Octatonic. Saludos, Alejandra, gracias por escucharnos. Ella nos ha pedido el caballito azul, solo que no tenemos el caballito azul acá, pero prometo, Alejandra, ponerla en un próximo programa y te voy a avisar antes cuando ponga el caballito azul de Alex Alvear.
1: Gracias, Alejandra.
0: Canción bellísima que vamos a presentar, escrita por Mariela Kondo, es en cambio un bálsamo para todas estas cosas que pasan. Y de pronto oyes esta canción y dices, bueno, somos nosotros. Utilizar la palabra nosotros es tan importante. Pero antes de hablar de nosotros, hay que hablar de quiénes somos. Aquí está, con la participación de Marta Gómez, Guanyuctatonic, Somos.

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Muy buenos días, bienvenidos todos.

Saludos cordiales, amables oyentes, muy buenos días. ¿Cómo amanecen ustedes? Pues nosotros de buen ánimo, por supuesto, felices y contentos por el triunfo que alcanzó ayer la selección. Y es que hoy el ánimo es diferente, es distinto. Nos sentimos triunfadores, nos sentimos capaces de dar competencia y de superar las grandes adversidades tras vencer a un grande como Alemania ayer y sobre todo demostrar el ahínco, la garra, el esfuerzo, la necesidad de cambio, la gana de alcanzar cosas grandes, de llegar hasta el final precisamente y ponerle todas las ganas por un Ecuador, por una bandera, por un tricolor, por las ganas de la gente, porque los seleccionados miraron la decepción que le dieron a la gente en los dos primeros partidos y cambiaron. Y cambiaron y hoy nos hacen gritar que somos orgullosos de ser ecuatorianos. Y sí, orgullosos de ser ecuatorianos, por supuesto, invitarles a ustedes a que continúen alentando a la selección. Estamos todavía en el mundial, entramos con los mejores terceros, así que muy bien por la hinchada, sobre todo en los estadios, en las ciudades. En Ambato fue una fiesta, en Cuenca ni se diga, en Loja también, en Ibarra, en Tulcán, en Puerto Viejo, en Manta, en Esmeraldas, en San Lorenzo, una fiesta completa. Entendemos que muchos están recién levantándose, ¿no? Quizá otros están acogiéndose al feriado. Y bueno, se lo merecen, se lo merecen. La selección tricolor ha dado un cambio a toda esta actitud. Nos ha cambiado el día y la noche ayer. Y bueno, los días que vienen siguientes. Gracias a ustedes también por sintonizarnos. Y queríamos empezar así, dándoles un mensaje de aliento a todos los ecuatorianos. Los que tienen que trabajar, hacerlo con el mismo ahínco, con la misma gana. Y los que van a descansar, pues, a recobrar las fuerzas, porque se vienen más partidos, más retos, más competencia. Vamos por los más grandes. 6:03 minutos, amables oyentes, buenos días. Aquí comienza Notimundo al día.

0: un espacio para iniciar la jornada siempre bien informados, buscando la verdad y el contraste de posiciones. Viernes 26 de junio de 2026. No olviden, día de pico y placa no hay, ¿no? Pico y placa está suspendido el día de hoy por decisión de las autoridades, así que libre circulación, no hay restricciones vehiculares hoy. En nuestras entrevistas vamos a abordar un tema de preocupación y que ojalá resulte resulte con soluciones, porque hay amenazas y amedrentamientos que ponen contra las cuerdas a miembros de la función judicial. Hubo bombas ayer colocadas en el recinto judicial del norte. Ciro Guzmán, director del Colegio de Abogados de Pichincha, nos va a contar lo que se vive en ese sector y en esa área judicial. 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Si ustedes quieren expresar su opinión, su alegría, lo que pasó en el partido, cómo lo vivieron, dónde se reunieron, con quién compartieron, 098-999-9819. ¿Y qué mensaje nos deja la selección a los ecuatorianos? Porque ayer mirar un país completamente unido, gritar por una sola causa, exhibir la bandera del Ecuador orgullosamente, eso significa muchísimo. Que los ecuatorianos no nos dividen los grupos políticos. Eso es el mensaje que yo al menos vi ayer, cuando la gente en los iris se concentró a celebrar el triunfo. ¿Qué nos deja la selección? Eso les pregunto. ¿Qué nos deja la selección como mensaje a los ecuatorianos? Yo sé que algunos se frustraron y todo, pero bueno, hoy es otra historia. 098-999-9819. 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Bienvenidos, buenos días. Arrancamos con los titulares de hoy.
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0: Al ritmo de nuestro juramento, Ecuador venció a Alemania y selló su clasificación a 16avos del Mundial 2026. Daniel Noboa decreta feriado nacional tras la victoria del Ecuador ante Alemania. Primicias, se suspenden las clases en Ecuador el 26 de junio por feriado, confirma la ministra Gilda Alcíbar. El feriado del 26 de junio en Ecuador, municipios, registro civil, ANT, sí atenderán al público. Diario Expreso, municipio de Guayaquil mantendrá atención normal pese al feriado decretado por Daniel Noboa. En lo internacional, F Noticias, terremotos en Venezuela, al menos 235 muertos y 4.300 heridos. La ONU estima que 6.76 millones de personas se han visto afectadas por los terremotos mientras llega la ayuda. CNN en español, Irán ataca un buque y obliga a pausar las gestiones de la ONU para evacuar barcos del estrecho de Hormuz. Europa soporta otro día de calor récord mientras varios países advierten que ya dejó cientos de muertos. En nuestro portal Notimundo destacan las siguientes exclusivas. La bomba de Jorge Acaiturri fue un anuncio amargo para el Partido Social Cristiano, salió a decir mentiras, cuestiona Alfredo Serrano. Energía liberada en el primer terremoto en Venezuela fue la gota que derramó el vaso para generar el segundo terremoto, explica el sismólogo.

Sí se pudo, la selección ecuatoriana hizo historia luego de vencer a Alemania y clasificarse a los 16avos de final del Mundial. La Tri se impuso por 2-1 en un emocionante partido en el que dio la vuelta al marcador. Los alemanes se adelantaron con el primer gol a los 2 minutos del partido y 6 minutos después Nilson Angulo igualó el cotejo. En la segunda mitad, con un dominio de Ecuador, Gonzalo Plata selló la victoria tras un error del arquero Manuel Neuer. Con esto, la Tri se convirtió en la tercera selección sudamericana en ganarle a Alemania en una gran cita mundialista. Y hoy viernes 26 de junio, Ecuador vive un feriado nacional. Así lo oficializó el presidente Daniel Noboa mediante el decreto 43.1 y que aplica para el sector público y privado. La jornada no será recuperable, según estipula el documento, que garantiza también la provisión de servicios públicos. Con esto, las máximas autoridades de las instituciones, entidades y organismos del sector público deberán disponer que se cuente con el personal mínimo que permita atender las demandas a la ciudadanía. Las clases y todas las actividades educativas en Ecuador están suspendidas por el feriado nacional decretado por el presidente Daniel Noboa tras la victoria de la Tri 2-1 ante Alemania. La decisión trastoca las actividades previstas para este viernes y los padres de familia expresaron duda en redes sociales. Este viernes era el último día de clases en la región Sierra. Padres de familia se alistaban para actividades relacionadas con el fin de año. Además, desde este viernes iniciaban las clases de recuperación para los supletorios. En el caso de Quito, el pico y placa fue suspendido este viernes 26 de junio. El municipio de Quito informó también que varias de sus dependencias estarán operativas y cómo funcionarán los servicios públicos. Atención, los 6 centros de revisión técnica vehicular atenderán con normalidad de 7 a 17 horas y las citas agendadas se cumplirán según lo programado. Repetimos, los 6 centros de revisión técnica vehicular atenderán con normalidad de 7 de la mañana hasta las 17 horas y las citas agendadas se cumplirán según lo programado. Los centros de retención vehicular atenderán de 8 a 16:30. Se suspende la medida de restricción vehicular pico y placa. Las citas agendadas para este viernes en los trámites de matriculación serán reprogramadas durante la próxima semana y se priorizará la atención de revisión técnica vehicular y matriculación para los vehículos cuyo último dígito de placa sea el 5. La Agencia Nacional de Tránsito anunció la suspensión de la atención al público prevista para el día de hoy y de la jornada extraordinaria programada para el sábado 27 como consecuencia del feriado nacional. Además, se informó que la prórroga para circular con licencias de conducir caducadas se extenderá hasta el 31 de agosto del 2026. La entidad precisó que la ampliación del plazo beneficiará a los conductores cuyas licencias vencían el 30 de junio. Hay un comunicado de Asobanca que dice que ante la declaratoria del feriado nacional para este viernes, dispuesta por el gobierno, Asobanca informa que los bancos privados garantizarán la continuidad de los servicios financieros a escala nacional. Es importante considerar varios puntos de servicio habilitados. Las oficinas físicas atenderán con normalidad, es decir, las oficinas físicas de todos los bancos atenderán con normalidad. La banca digital que permite realizar transacciones a través de dispositivos electrónicos como celulares, tablets y computadoras también será normal. Los cajeros automáticos a través de los cuales los usuarios pueden efectuar operaciones como retiros y depósitos también será normal. Los corresponsales no bancarios disponibles en todos los cantones del país, estos son canales.

0: En Guayaquil, el municipio informó que atenderá con normalidad en todas sus dependencias. Esto se da luego de que el gobierno anunciara el feriado. La disposición se oficializó a través del decreto ejecutivo 431. En ese sentido, el municipio de Guayaquil indicó que para este día mantendrá sus horarios de funcionamiento. Los ciudadanos podrán realizar sus trámites y acudir a las distintas dependencias municipales con la certeza de que la atención se brindará de manera habitual, conforme a los horarios establecidos, enfatizó la entidad municipal en un comunicado. Sobre el feriado, el gobierno aclaró que este día no será recuperable. Las 6:13, 6:13. Cambiamos de tema. La Asociación Ecuatoriana de Magistrados y Jueces expresó este jueves 25 de junio la preocupación por la amenaza de bomba reportada en el Complejo Judicial Norte de Quito, un incidente que obligó a suspender temporalmente las actividades. En un comunicado, el gremio advirtió que este hecho evidencia la vulnerabilidad en la que desarrollan sus funciones los operadores de justicia y recordó que desde hace varios años ha solicitado a las autoridades fortalecer las medidas de seguridad en las dependencias judiciales. Además, exhortó al gobierno, al Consejo de la Judicatura, al Ministerio del Interior y a la Policía a reforzar las estrategias de prevención y protección en las instalaciones judiciales. También se pidió que la amenaza sea investigada con celeridad para identificar y sancionar a quienes colocaron estos artefactos en las puertas del complejo judicial. El pasado jueves, la policía realizó la detonación controlada del artefacto explosivo ubicado en el Complejo Judicial Norte en Quito. Según Mauricio León, comandante de la institución en la capital, la alerta generó la madrugada de ayer que unidades especializadas del Grupo de Intervención y Rescate GIR realicen la inspección del material que fue abandonado en las inmediaciones del establecimiento.
1: Nosotros tenemos sí algunos casos acá, no podríamos mencionarlo con exactitud porque algunos casos también han sido amenazas de bombas falsas, ¿no? Movilizábamos al grupo de intervención y rescate y después ha dado que solo eran maletas o eran presuntos artefactos explosivos. Tenemos alrededor de 3 casos nada más acá en la capital. Este sí es un artefacto explosivo improvisado, el cual pues realizó todo el trabajo y la experticia del grupo de intervención y rescate. Ustedes observaron, vieron, no existe ninguna afectación tanto a los bienes materiales ni a personas. Nosotros hemos realizado nuestro trabajo profesional y aquí están los resultados.
2: Tres casos en...
1: Obviamente, nosotros explotaremos todas las cámaras del sector, tendremos indicios asociativos, tenemos el panfleto que lo han dejado, tenemos también, hay que realizar entrevistas, es decir, un trabajo conjunto que ya lo llevaremos con fiscalía.
0: Las 6:15, 6:15. Este es el primer aviso. Les tenemos ubicados, decía un cartel colocado junto al artefacto explosivo en el Complejo Judicial Norte. El coronel León de la policía señaló que las amenazas estuvieron dirigidas a jueces de esa dependencia, pero se desconoce el origen o autor de los amedrentamientos.
1: Nosotros al momento no tenemos algún indicio de quién se responsabilice. En este panfleto iba más dirigido a los señores jueces en que tomen los correctivos del caso en algunos casos que se vienen llevando a cabo, valga la redundancia, acá en la plataforma judicial.
2: ¿Qué decía,
1: pero panfleto? Nosotros específicamente no lo podemos, no lo tenemos de este momento, eso ya trabajará criminalística y las investigaciones darán el resultado de todo eso. Nosotros estamos trabajando con judicatura y con también la plataforma judicial en las respectivas seguridades. No olvidemos que nosotros tenemos acá el Servicio de Policía Nacional en conjunto también con otras unidades que damos el servicio personalizado a cada uno de los jueces y fiscales.
0: El Consejo de la Judicatura condenó la colocación de una bomba en los exteriores del Complejo Judicial Norte. La institución vinculó esta amenaza con el proceso de depuración interna que encabeza la presidenta Mercedes Caicedo y aseguró que no se trata de hechos aislados. Al enfrentar a las mafias y a la corrupción estructural, las amenazas se han incrementado y no nos vamos a dejar amedrentar, dijo la judicatura. Las 6:17, 6:17. Tenemos una ciudad tranquila, no hay tránsito vehicular, la gente se acogió al feriado, no hay ni siquiera servicio de transporte urbano masivo como suele suceder a esta hora. Se acogieron al feriado la mayoría de ciudadanos, pero hay otras empresas que no han dicho absolutamente nada. Seguramente deberán ustedes llamar a sus jefes de talento humano en la empresa privada, ¿no? En la pública, pues entendemos, la mayoría se acogen al feriado dispuesto por el gobierno sorpresivamente la noche de ayer. 6:17.

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gracias por preferirnos. Seguimos en Notimundo al Día. 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

0: habilitado el 098-999-9819 para que nos cuenten qué nos deja la selección de mensaje, ¿no? Después del triunfo de ayer frente al gran Alemania. ¿Cómo vivieron ustedes el partido? ¿Cómo lo sintieron? ¿Cómo se desesperaron? ¿Cómo se alegraron? ¿Cómo festejaron? Nos interesa muchísimo saber, por supuesto, compartir esas emociones que son únicas, que nos dejan, claro que sí, lecciones de vida, ¿no? Buenos días, dice, por acá hay un mensaje, dicen, somos el hazme reír en el mundo, vacaciones nacionales solo porque ganó la selección, presidente populista, vergüenza revocatoria. Bueno, ahí hay mensajes que sorprenden a algunos porque el presidente decretó feriado, ¿no? Sin considerar algunas cosas. En fin, buen día. Trabajo en el colegio privado y sí vamos a trabajar y habrá clases. ¿Qué inconvenientes podemos tener? Gracias. Feliz por Ecuador. Celebremos trabajando. Saludos, Inés. Gracias, Inés. Buenos días. Buenos días, apreciado Hernán. Es un triunfo valioso para el fútbol del Ecuador, pero es apenas un partido ganado y somos un país tan carente y aparte nos dan feriado como si tuviéramos tanta solvencia. Necesitamos trabajar. Buen día, Hernán. Ayer, con fe, una vez más, vestimos la camiseta, nos unimos para ver el partido y luego dar ese grito de gol, que luego nos hizo celebrar en las calles, plazas, con los amigos y la familia. Esa misma unidad que demostramos para el evento deportivo debe reunirnos para acabar de una vez con la corrupción y las riñas políticas, porque 16 nos representaron en la cancha, pero somos 18 millones de ecuatorianos, entre propios y quienes hemos acogido en este país diverso, que queremos paz, seguridad, trabajo, siendo esto algo que asimismo con esperanza anhelamos. Dios nos bendiga a todos. Gracias, Marce, por ese lindo mensaje, y yo comparto con aquello. Esto debería unirnos para hacer país, que los políticos se callaran la boca y se dedicaran a trabajar por el Ecuador juntos, por los objetivos comunes. Pero no, eso no ocurre en la política. Pepita dice por acá, dijo, la selección, jueguen disfrutando, lo que más llega por lo demás llega por añadidura, nos dicen por acá. Bueno, seguimos leyendo sus mensajes, por supuesto, en el 098-999-9819. La mayoría de los que hemos leído no están de acuerdo con el feriado decretado por el presidente. Sorpresivamente, se quedaron muchas actividades pendientes, pero hay otras instituciones que sí han decidido trabajar y que lo van a hacer, y que pues quienes tienen la duda llamen a sus jefes, no se compliquen, no se hagan problemas. 6:25 minutos. La audiencia de evaluación y preparatoria de juicio dentro del caso Grillete que enfrenta el alcalde de Guayaquil, Aquiles Álvarez, fue suspendida. Esto luego de que su equipo de defensa abandonó la dirigencia y la Defensoría Pública informó que no podía asumir de manera inmediata el patrocinio técnico del procesado. Ante este escenario, la jueza Karen Alarcón dispuso la suspensión de la audiencia para garantizar el derecho a la defensa. La diligencia fue reprogramada para el próximo 29 de junio a las 8:10. La causa se tramita en la unidad judicial de San Borondón y está relacionada con el retiro del dispositivo de vigilancia electrónica que pesaba sobre Álvarez como medida cautelar dentro del caso Triple A. En cuestión de días, el Partido Social Cristiano sufrió dos bajas. El exasambleísta Jorge Acaiturri y la concejal de Guayaquil, Ana Choez, anunciaron su salida de la organización política. El único en explicar los motivos, aunque de manera escueta, fue el exlegislador. Aseguró que supuestos acuerdos bajo la mesa lo forzaron a dar un paso al costado, sin revelar quién sería el artífice de dicho pacto. Al Partido Social Cristiano le tomó de sorpresa la salida de Acaiturri, indicó en Notimundo a la Carta el asambleísta Alfredo Serrano, aunque nunca estuvo afiliado, a su distancia de la organización política no estaba prevista, según reveló, y tampoco se esperaba la reacción con su magnitud.
1: El que se separe del partido, más allá de que no es afiliado, nunca se quiso afiliar Jorge Acaiturri, y el partido más bien ha sido generoso con él en auspiciarle a la Alianza de las Seis Madera y Guerrero, que es realmente la que ha auspiciado esas candidaturas, en apoyarlo para que sea concejal, luego asambleísta. Y por lo tanto, digo, fue amargo escuchar como usted bien lo calificó el día de ayer, esa bomba que fue lanzando, más aún cuando él ha sido uno de los privilegiados en el partido, que apenas hace 6 años, 7 años comenzó a llegar al partido y ha tenido grandes oportunidades, y que tenga este tipo de actitud, obviamente, para quienes lo considerábamos un hombre inteligente, un hombre valiente, salga con este tipo de disparates de...
0: De acuerdo con el asambleísta, el Partido Social Cristiano tiene dos líneas rojas, la Revolución Ciudadana y el gobierno. Por ello, insistió que la única alianza histórica que mantiene es con Madera de Guerrero, particularmente en Guayaquil. Para Serrano, resulta preocupante que alguien a quien le tenía absoluta consideración y aprecio abandone el partido de esta manera en medio de un embrollo. 6:28, 6:28. Atención a esto que les voy a contar. Me informan acá por WhatsApp, por el mensaje, me dicen: buenos días, Hernán, por favor comunique que los hospitales y dispensarios de salud del IES van a atender de forma normal el día de hoy. Repetimos, los hospitales y dispensarios de salud del Instituto Ecuatoriano de Seguridad Social van a atender de forma normal, así que si usted tiene un turno, acuda a su turno. Esta es la información que nos proporcionan a través de WhatsApp. 6:28.
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1: Bien, hay preocupación en algunas personas y familias por el tema de los turnos médicos. Ya vamos a dar la bienvenida a nuestro primer invitado, pero quiero contarles que el Ministerio de Salud está informando que ante la suspensión de la jornada laboral se garantiza la atención normal y continua en los servicios de salud en todo el país. Dice un comunicado del Ministerio de Salud que está asegurado el acceso oportuno a la salud y atención a la ciudadanía. Las consultas externas previamente agendadas para el día de hoy no se suspenderán ni se reprogramarán. Se solicita a los pacientes acudir puntualmente a sus citas. Los servicios de emergencia y hospitalización en hospitales y centros de salud tipo C se mantendrán completamente habilitados, incluyendo unidades de cuidados intensivos, centros quirúrgicos y obstétricos, laboratorios, diagnósticos por imágenes y farmacias. Se mantendrá una coordinación permanente con el sistema integrado ECU-911 para dar respuesta a las contingencias. También las direcciones provinciales y gerencias hospitalarias organizarán los turnos del personal indispensable para asegurar la continuidad del servicio en cada establecimiento. Eso dice el Ministerio de Salud. ¿Y qué dice el IES? El IES dice que sus 102 unidades médicas mantienen la prestación de los servicios de salud con total normalidad a fin de garantizar la atención oportuna a los asegurados y sus familias. Consulta externa, emergencia, quirófanos, hospitalización, cuidados intensivos, farmacias, laboratorio clínico, nutrición y dietética, todo esto está agendado y se atenderá de forma normal. Los turnos agendados para realizar trámites el viernes 26 en los centros de atención universal a escala nacional, eso sí, serán atendidos el lunes mediante generación de un turno preferencial, dice el Instituto Ecuatoriano de Seguridad Social. Bien, ya estamos con Ciro Guzmán, él es presidente de el gremio de los abogados, director del Colegio de Abogados de Pichincha. ¿Cómo le va, doctor Ciro Guzmán? Buenos días.
2: Buenos días, Hernán, un saludo para usted y aprovecho para expresarle también mi solidaridad por los acontecimientos que son de conocimiento público y de los cuales usted está siendo víctima.
1: Gracias, doctor Guzmán. Bueno, entremos en materia y por lo que vamos a conversar el día de hoy. Amenazas y amedrentamientos que ponen contra las cuerdas a la función judicial. Lo de ayer ya es sintomático, ya es la segunda o tercera vez que se hacen efectivas estas alertas de bomba, ¿no? Ya hay explosivos. Digo esto porque en múltiples ocasiones han sido solamente conatos, pero esta vez ya se mira y se ve los explosivos en las puertas del Complejo Judicial Norte. ¿Cómo les pone y qué les dice esto? ¿Qué lectura tienen ustedes de esto, doctor Guzmán?
2: Bueno, es evidente que en el país ha ido creciendo los niveles de delincuencia ligados a diferentes, diríamos, fuentes. Es obvio que sobre el sistema de justicia hay intereses de impunidad que provienen, en unos casos, de los grupos de delincuencia organizada, en otros casos, incluso de funcionarios que lamentablemente han sido cooptados por la corrupción y que se encuentran dentro del propio poder del Estado, y que obviamente al buscar impunidad, al tratar de que los fallos de los jueces se direccionen en un sentido determinado, no vacilan en utilizar este tipo de mecanismos. Los casos están al orden del día. Tenemos el caso del juez Carlos Serrano. Usted recordará que en el caso de él también se habló de la colocación de aparatos, de artefactos explosivos en las afueras del complejo judicial, y él evidentemente solicitó protección. No la obtuvo en los niveles en que necesitaba, y hoy tenemos a un juez probo, incorruptible, como fuera del país. Él es ahora el que se encuentra fuera del país porque no recibió la protección que recibía. Entonces, aquí hay evidentemente la necesidad de que el Estado asuma su responsabilidad cuando hay este tipo de situaciones, no de manera coyuntural, no de manera puntual, sino como una política del Estado, para que los jueces se sientan seguros, para que los jueces sepan que pueden fallar en derecho y que no habrá interferencias. Pero eso es lo que el Estado no le ha garantizado a los jueces, no lo garantizó a Carlos Serrano. Encontramos más bien que quien estaba detrás de esa situación era nada más ni nada menos que un mafioso de alto vuelo, y que los abogados de ese mafioso estaban ligados a la parte administrativa del sistema de justicia con Mario Godoy, y que eso generó pues obviamente muchas dudas, muchas inquietudes respecto del papel que estaba jugando el Estado al no entregarle esa protección. El Consejo de la Judicatura presidido por Godoy no le había entregado esa protección. Y así por el estilo podríamos ir enumerando casos. El caso de la activista de Santa Elena, Mónica Silva, en donde ella también habla de que pidió protección del Estado porque sus denuncias ya le generaron amenazas, y eran denuncias de corrupción en gran escala, en donde evidentemente se presume también que están vinculadas personas a lo mejor ligadas al Estado, y que Elia lo denunció al Ejecutivo, denunció al Legislativo, denunció a la Embajada Americana, y en todos estos sitios poco a poco le fueron cerrando las puertas. Y a nosotros, a los abogados del país, a los gremios de abogados, nos resulta raro, por ejemplo, el hecho de que el ministro Reinberg, tan pronto ocurre este asesinato, ahora ya establecido que se trató de un asesinato y no de un suicidio, el ministro Reimer salga a decir que era un suicidio, sin tener ninguna, diríamos, evidencia cierta como para hacerlo de esa manera. Uno se pregunta entonces, ¿qué pasa? ¿Qué está ocurriendo en el país? Y así por el
1: doctor, el complejo judicial es una de las entidades más vigiladas, con cámaras, con guardias, con presencia policial. ¿Cómo es que no se detecta quienes llegan con estos artefactos a las puertas de la dependencia? ¿Cómo es que nunca se logra saber quiénes son?
2: Eso es precisamente lo que nos genera a nosotros mucha preocupación. No hay la transparencia que el país necesita cuando se presentan este tipo de casos. Mire, el día de ayer, en torno a este caso, se ha dicho que había un panfleto en el sitio donde se colocó esta amenaza, ya no era una amenaza, porque realmente se trataba de un
1: explosivo. Estuvo el explosivo, así es.
2: Claro. Entonces, pero no se ha dicho qué dice el panfleto. No se indica qué organización mafiosa a lo mejor suscribía el panfleto, o contra qué jueces o juezas estaba dirigido el panfleto. Entonces, es difícil para nosotros establecer el direccionamiento de la amenaza, triangular la amenaza, de dónde provenía, y claro, uno se queda en la duda, ¿no? En la inquietud.
1: Claro. ¿Qué se exige a raíz de esto? ¿A quién pedirle? Porque entiendo que el Complejo Judicial Norte tiene un administrador. Implementar más cámaras, más seguridad, no sé, porque en algún momento puede pasar una tragedia si es que esto sigue en escalada.
2: Lo que necesitamos es exigir transparencia de los organismos del Estado encargados de la seguridad, de la vigilancia, encargados de la protección a los funcionarios de cualquier nivel y de cualquier institución. No es la primera vez que en el Consejo de la Judicatura ocurren estos hechos. Cuando hace tiempos, usted recordará, se ingresaron por decenas causas sin que se pueda determinar quién las hizo, direccionada a determinados jueces, que estalló en momentos en que, a propósito del ingreso de la causa del ex alcalde Jorge Yunda, y se presumían que eran funcionarios judiciales del Consejo de la Judicatura los que estaban involucrados al más alto nivel.
1: Wow.
2: Del Consejo de la Judicatura, y que después se detectó que estaban involucrados en grupos de delincuencia organizada, empezando por Wilman Terán, uno del presidente del Consejo de la Judicatura. Yo era abogado de Gabriela Beltrán, una de las funcionarias inocentes a las que se le quiso adjudicar el ingreso de esas causas, Ocurrió que cuando pedimos los videos de que nos permitan identificar eso, resulta que los videos no habían. Resulta que los videos no se nos entregaron. Entonces, es obvio que no hay la transparencia del caso dentro del sistema de justicia, en este caso, ¿ya? No hubo la transparencia en esa época. ¿Qué es lo que debemos de exigir nosotros? Que haya una depuración de todos los aparatos del Bien. Estado. El día de ayer el Consejo de la Judicatura ha hecho un pronunciamiento diciendo que esta amenaza obedece al hecho de que ellos han empezado a perseguir a aquellos elementos que están involucrados en estos presuntos grupos mafiosos. Esa transparencia necesitamos. Efectivamente, depurar la justicia, depurar la policía, depurar las Fuerzas Armadas, porque es evidente que en todos estos organismos, lamentablemente, han penetrado los grupos de delincuencia organizada y están ejerciendo un papel.
1: Amenazas y amedrentamiento que ponen contra las cuerdas a la función judicial y que, como vemos y escuchamos, se exige transparencia de parte del Colegio de Abogados de Pichincha. Doctor Ciro Guzmán, muchas gracias.
2: Gracias a usted, Hernán, por la invitación.
1: Un buen día, gracias. Bien, 6:47 minutos. Vamos a actualizar la información internacional, a ver qué ocurre en Venezuela tras ya cumplidas más de 24 horas de los dos terremotos fuertes que aumentan en el número de víctimas. Esteban Cislema está ya con nosotros. Esteban, buenos días, te escuchamos.
3: ¿Qué tal, Hernán? Un muy buen día para ti, para todos quienes nos escuchan. Les contamos también precisamente de Venezuela que al menos 235 fallecidos y 4.300 heridos han sido reportados por las autoridades de Venezuela pasadas las 24 horas de los dos terremotos de magnitud 7.2 y 7.5 que afectaron principalmente a Caracas y al estado cercano de La Guaira, mientras continúan las labores de búsqueda de supervivientes y el gobierno sigue evaluando los daños materiales. Y es que también hasta 6.76 millones de personas podrían haberse visto afectadas por los terremotos que sacudieron Venezuela el pasado miércoles, según indicó la portavoz de la Organización Internacional para las Migraciones de la ONU, Sue Brennan. La cifra incluiría 2 millones de personas en la capital, Caracas, agregó la fuente de la Agencia de las Naciones Unidas, señalando que se esperan estimaciones más precisas a medida de que surja nueva información sobre esta catástrofe. Y finalizamos con información de Medio Oriente, porque un buque de carga fue alcanzado por un ataque de dron iraní en el estrecho de Hormuz el pasado jueves, así lo manifestó a CNN un funcionario estadounidense, lo que obligó a pausar una operación para evacuar a miles de marinos en buques que han quedado varados en el Golfo Pérsico desde que estalló la guerra. Hasta aquí el reporte internacional, Hernán. Volvemos contigo a estudios. Un muy buen día.
1: Gracias, Esteban, por la información actualizada de lo que ocurre sobre todo en Venezuela. Bueno, la principal lección es no perder la fe aun cuando es solo un partido de fútbol. La fe siempre se mantuvo intacta y eso demuestra que para Dios todo es posible en el ámbito personal, como sociedad, como país. Con respecto al feriado, demostremos nuestra resistencia, nuestra molestia y nuestro desacuerdo simplemente asistiendo a trabajar, desobedeciendo un decreto que no favorece a nadie. Trabajemos y hagamos país y pongamos más fe en que vamos a salir adelante, y quienes se quejen del feriado y aún así lo están tomando, también podrían hacer lo contrario, nos dice por acá nuestro amigo César en un mensaje. Y un mensaje final por acá dice, a ver, este es: buenos días, estimado Hernán. Anuncien, por favor, que la Fundación Virgen de la Merced atenderá de forma normal. Muchísimas gracias. Que tengan un excelente viernes. Quienes están trabajando y no se acogieron al feriado, pues a producir por este país. Que tengan una bonita jornada. 6:50.
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Son las 7 de la mañana en punto. ¿Qué tal, amigos, amigas? Muy buenos días, bienvenidos. Arrancamos la información de este 26 de junio del año 2026. Tenemos una temperatura de 12 grados centígrados a esta hora. Les saluda Rosana Encalada.

Ecuador logró una histórica clasificación a los 16avos en el Mundial de Fútbol 2026 al vencer 2-1 a Alemania en la última fecha del Grupo E. La Tri remontó el marcador tras comenzar perdiendo con un gol temprano del Leroy Sané, gracias a las anotaciones de Nilson Angulo y Gonzalo Plata. Con este triunfo, el equipo dirigido por Sebastián Becachese avanza a la siguiente fase y ahora espera conocer a su próximo rival. Y el presidente de la República, Daniel Noboa, decretó feriado nacional no recuperable para este día viernes 26 de junio tras la clasificación de Ecuador a los 16avos en el Mundial 2026. La medida, oficializada mediante el decreto ejecutivo 431, suspende la jornada laboral tanto en el sector público como en el privado, mientras que los servicios básicos y estratégicos continuarán operando con normalidad. Y el presidente Noboa se reunió en Nueva York con Kristi Noem, enviada especial de la iniciativa Escudo de las Américas, para fortalecer la cooperación entre Ecuador y Estados Unidos en materia de seguridad y lucha contra el crimen organizado. Durante el encuentro se revisaron mecanismos de apoyo internacional en el marco del decreto ejecutivo 242 que permite al país recibir asistencia externa para combatir a las organizaciones delictivas. Y la iniciativa ciudadana Revoca ESE anunció una vigilia permanente y movilizaciones frente al Consejo Nacional Electoral para exigir que se dé trámite a la solicitud de revocatoria del mandato del presidente de la República, Daniel Noboa, y su vicepresidenta, María José Pinto. La organización rechazó el pedido del gobierno para inadmitir el proceso y sostiene que existen incumplimientos del plan de gobierno que justifican la recolección de firmas para convocar a un referéndum. Y el Consejo Municipal de Guayaquil sesionará de forma extraordinaria este día viernes 26 de junio para conocer y resolver el informe final del proceso de remoción en contra del alcalde Aquiles Álvarez, quien permanece con prisión preventiva. La decisión se tomará conforme al procedimiento establecido en el COOTAD, pese a que el denunciante presentó previamente un desistimiento de la acción. La economía ecuatoriana creció un 2,1% en el primer trimestre de este año 2026 en comparación con el mismo periodo del año anterior, informó el Banco Central del Ecuador. El crecimiento estuvo impulsado principalmente por el aumento del consumo de los hogares, un 3,9%, la inversión, un 12,8%, y el desempeño positivo de 16 de las 20 actividades económicas, entre ellas los sectores financiero, comercial, petrolero y de la construcción. La comunidad andina, la CAN, ratificó que Ecuador incumplió el acuerdo de Cartagena al aplicar la tasa por servicio de control aduanero y restringir el ingreso de importaciones colombianas por el paso fronterizo de San Miguel. Con esta decisión se agota la vía administrativa para Ecuador, mientras persiste la posibilidad de nuevas acciones legales si el país no acata las resoluciones. La Universidad Intercultural Amauta Iguazi advirtió que solo podrá operar hasta el 30 de junio de este 2026 debido a un recorte de un 69% en su presupuesto, que pasó de 12 millones de dólares en el año 2025 a 3.7 millones de dólares en este año. La institución señaló que sin una reasignación urgente de recursos no podrá pagar el 98% de su planta docente a partir del mes de julio, lo que pondría en riesgo la continuidad de más de 2.200 estudiantes. La muerte de la activista Mónica Silva se investiga como un presunto femicidio luego de que la autopsia descartara la hipótesis de suicidio y revelara que sufrió un golpe en la cabeza y asfixia mecánica. Organizaciones de derechos humanos informaron que la Fiscalía de Polonia abrió una investigación paralela y que junto con veedores internacionales sigue el caso, mientras la Fiscalía ecuatoriana continúa las diligencias sin personas detenidas hasta el momento.
Son las 7:07.

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1: Vía Cuenca, Girón Pasaje, uno de los principales corredores que conectan la sierra con la costa sur del país, enfrenta una nueva emergencia tras deslizamientos registrados en varios tramos de la carretera. Aunque las autoridades calculan que el paso controlado podría restablecerse en 3 o 4 semanas, la rehabilitación integral de esta vía aún se encuentra en fase previa a su contratación y su ejecución tomaría entre 18 y 24 meses. El cierre de la carretera interrumpe la movilidad entre las provincias de Azuay y El Oro, afecta al transporte de mercancías, al turismo y negocios que dependen del flujo constante de vehículos. Y hay tensión entre la empresa municipal de aseo de Cuenca y el Ministerio del Trabajo por las hormiguitas chúas. Los representantes de la empresa municipal y el Ministerio del Trabajo han protagonizado un cruce de palabras debido a la situación laboral de las personas encargadas de la limpieza de calles conocidas como las hormiguitas chúas. En un video que se difundió el día de ayer a través de las redes sociales, se observa una discusión entre María Caridad Vázquez, gerente general de la EMAC, y Hernán Morales, director regional del Ministerio del Trabajo. Morales cuestiona a la empresa debido a que los contratistas o las empresas contratistas de la EMAGP no estarían cancelando los sueldos a las hormiguitas. Incluso solicita a la gerenta que se tomen acciones para responder y presionar el cumplimiento de los pagos. Y los sindicatos insisten en impulsar la revocatoria del mandato del presidente de la República, Daniel Noboa. Varias organizaciones sindicalistas reiteraron su intención de iniciar el proceso de revocatoria y esperan que el Consejo Nacional Electoral entregue los formularios para comenzar ya con la recolección de firmas. Según Edison Delej, el 75% de la ciudadanía desaprueba la gestión del mandatario. El operativo Apolo deja personas detenidas y varios vehículos retenidos en la ciudad. La Policía Nacional informó que este operativo permitió la detención de 2 personas, además la retención de 4 vehículos y 2 motocicletas como parte de los controles ejecutados en distintos puntos de la ciudad. Y Cuenca tiene una economía saludable, pero no por la reducción del riesgo país, afirma un experto en economía. Andrés Ugalde analizó el impacto de la reducción del riesgo país y sostiene que el buen desempeño económico en la ciudad de Cuenca responde principalmente a su propia dinámica productiva más que a este indicador financiero nacional. Exdirector del Ministerio del Trabajo en la provincia de La Suay sostiene que no procede la declaratoria de abandono del cargo en el caso Cristian Zamora. Juan Darquea señaló que la suspensión de 6 meses por violencia política de género no configura un abandono injustificado del cargo, por lo que considera que el exalcalde sí podría retomar sus funciones una vez cumplida la sanción. Son las 7:11.
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1: La mañana de hoy estará con nosotros Mónica Mancero. Ella es docente e investigadora en ciencias sociales con énfasis en estudios políticos contemporáneos, feminismos y política. Hablaremos con ella sobre la situación política del país, las próximas elecciones seccionales. También estará con nosotros en esta mañana el doctor Julio Jaramillo Monge. Él es catedrático universitario, experto en salud. Con él hablaremos sobre la crisis de la salud pública y la administración en el sistema de salud.

Aumenta el balance de víctimas en Venezuela tras el doble terremoto de este jueves. Son 235 muertos y 4.300 heridos a esta hora. Los equipos de rescate locales y también los de otros países ya están movilizados en busca de los desaparecidos. La ola de calor sigue golpeando Europa. Este viernes, más de 150 millones de personas se verán afectadas por temperaturas superiores a los 35 grados. Francia ha registrado las más altas de su historia en los últimos días y afronta graves consecuencias a varios niveles. Y en Oriente Medio, el proceso de evacuación del Estrecho de Hormuz ha sido suspendido por la Organización Marítima Internacional a causa de un ataque en el Golfo de Omán. Aún se desconoce el origen de este ataque, aunque algunas fuentes apuntan a que se trata de un ataque iraní.

0: solidez para mantener el resultado volvió a ser el fuerte del plantel dirigido por Sebastián Becachese. Hubo un lavado de cara y se evitó lo que podía haber sido la peor participación en el certamen organizado por la FIFA. Luego de este triunfo, la gente se volcó a las calles, hubo intensas celebraciones en todo el territorio nacional.
1: De este maravilloso encuentro, muy sufrido, por cierto, Carlos, adelante.
2: Bueno, seguimos aquí en una de las entradas principales del estadio New Jersey, New York, en donde Ecuador acaba de conseguir una victoria histórica en mundiales. Si me apuras, debo decir que es la victoria más importante que ha obtenido Ecuador en una Copa del Mundo. Y lo hizo en una circunstancia tremenda. Estábamos con todo en contra. Nadie apostaba por nosotros y la selección hoy hizo un gran trabajo para poder vencer a Alemania 2-1 y con eso clasificarse a una siguiente etapa. La gente, como ustedes ven, sigue eufórica y esto no va a parar. No va a parar. No sé quién va a sacar a esta gente del estadio porque realmente todo el mundo está contento, feliz. Los pocos alemanes que salen de aquí salen cabizbajos, pero los nuestros, miren esto, muchachos. Esto es hermoso. Esto es hermoso porque el público nunca dejó de creer en la selección. Por favor.
0: Y debido a este triunfo entre Ecuador y Alemania, pues hoy el país vive un feriado nacional. El presidente de la República, Daniel Noboa, emitió este 25 de junio el decreto ejecutivo 431 que suspende la jornada de trabajo para el sector público y privado. La disposición se aplica en todo el territorio ecuatoriano para este día viernes 26 de junio y obedece, como habíamos dicho, a los resultados obtenidos por el equipo de fútbol. El documento suscrito por el mandatario desde los Estados Unidos establece normativas directas sobre el carácter del día libre y la operatividad de los servicios estratégicos del país. Previo a la oficialización de la medida, el jefe de Estado anticipó la decisión a través de sus canales de comunicación, adjudicando la paralización al desempeño del plantel deportivo y a su cuerpo técnico. La disposición presidencial entró en vigencia de forma inmediata tras su firma, obligando a las autoridades de todas las instituciones públicas a reorganizar su contingente para evitar la paralización de las demandas prioritarias de la colectividad. De esta manera, tampoco habrá clases, ha habido varias consultas en este sentido, pues las clases han sido suspendidas, lo ratificó el Ministerio de Educación al sumarse a este decreto ejecutivo y a esta disposición gubernamental de feriado nacional en todo el territorio. Y en otro orden de la información, el presidente de la República, Daniel Noboa, aborda con NOEM la cooperación en seguridad y la lucha contra el crimen en esta reciente visita a los Estados Unidos. El presidente de la República, Daniel Noboa, se reunió este día jueves en Nueva York con la enviada especial para el Escudo de las Américas, Kristi Noem, para reforzar la cooperación en materia de seguridad y la lucha contra el crimen organizado en el marco de su visita a los Estados Unidos. Durante la reunión, ambas autoridades abordaron el fortalecimiento de la cooperación bilateral en materia de seguridad, con especial énfasis en la lucha contra el crimen organizado y el impulso de acciones conjuntas para mejorar la protección ciudadana en Ecuador, según un comunicado que fue difundido por la presidencia de Ecuador en la red social X. Según la nota, Noboa habló con Noem sobre cómo reforzar la cooperación entre ambos países y promover iniciativas orientadas a la seguridad, el desarrollo y el bienestar de las familias ecuatorianas. La reunión se enmarca en el programa regional del Escudo de las Américas, la iniciativa impulsada por la administración del presidente estadounidense Donald Trump en contra de los carteles de la droga y a la que el ultraderechista Abelardo de la Espriella ya ha dicho que se va a sumar tras ganar las elecciones presidenciales en Colombia. Según la presidencia ecuatoriana, durante el encuentro se revisaron mecanismos de cooperación internacional y posibles líneas de apoyo en el marco del decreto ejecutivo 424 que habilita la recepción de asistencia internacional para combatir a organizaciones delictivas que operan en el país. Este decreto permite al Estado ecuatoriano recibir apoyo internacional

0: y otorga facultades especiales para neutralizar amenazas de grupos delictivos que atenten contra la seguridad ciudadana. En el viaje de Noboa a Estados Unidos figura también una agenda que incluye reuniones con representantes de la comunidad migrante ecuatoriana y potenciales inversores. Se trata del cuarto viaje oficial de Noboa a los Estados Unidos en lo que va de este año. Entre el 12 y el 17 de mayo se reunió en Washington con el vicepresidente estadounidense J.D. Vance y participó en el Consejo Permanente de la Organización de los Estados Americanos, OEA. Además, entre el 6 y el 8 de marzo, acudió a Miami para la Cumbre del Escudo de las Américas, convocada por Trump y en la que participaron otros líderes de derecha de la región. Noboa también estuvo en Estados Unidos entre el 2 y el 6 de abril sin una agenda oficial en un viaje de carácter personal. Asimismo, viajó al país del 11 al 14 de junio con una agenda de trabajo que apenas trascendió. En lo que va del año, el mandatario ha viajado además a República Dominicana, a Chile, a los Emiratos Árabes Unidos, a Panamá, a Suiza y también a Bélgica. Mientras el presidente de la República viaja, los promotores de la revocatoria del mandato aseveran que se mantendrán en vigilia permanente y anuncian también marchas. La iniciativa ecuatoriana Revoca EC, que solicitó al Consejo Nacional Electoral los formularios para iniciar el proceso de revocatoria del mandato al presidente de la República, Daniel Noboa, anunció este día jueves que se mantendrá en vigilia permanente y realizará marchas tras el pedido del gobernante que se inadmita el trámite en su contra. Más de 22 cajas, más de 14.000 folios fueron entregados por el Ejecutivo al Consejo Nacional Electoral con este objetivo. Nos declaramos en vigilia permanente de este proceso ciudadano y nos autoconvocamos para realizar plantones y marchas en el Consejo Nacional Electoral y todas las delegaciones provinciales de forma pacífica pero firme en ejercicio de nuestro derecho constitucional a la resistencia, señala la iniciativa a través de un comunicado. Revoca EC, respaldada por el ex candidato a la presidencia de la República y expresidente de la Confederación de Nacionalidades Indígenas del Ecuador, Leonidas Ziza, y el abogado Washington Andrade, pidió el pasado 9 de junio al Consejo Nacional Electoral los formularios para recolectar las firmas que permitan convocar a un referéndum para que se decida en las urnas el futuro del presidente Noboa y de su vicepresidenta María José Pinto, pues consideran que ha incumplido con sus funciones y su plan de gobierno. Sin embargo, la presidencia informó el día miércoles que el mandatario remitió documentación verificable elaborada por las distintas carteras de Estado con más de 22 cajas y más de 14.500 folios que respaldan las acciones ejecutadas en su gestión. Y que además pidió al órgano electoral que inadmita la solicitud de revocatoria, puesto que incumple los requisitos legales y reglamentarios de admisibilidad y que no existe una base objetiva directa y verificable que permita sostener el supuesto incumplimiento del plan de gobierno.
1: Los sindicatos siguen firmes en su intención de buscar la revocatoria del mandato del presidente Daniel Noboa.
2: El 75% de la población, según algunas empresas, desaprueba la gestión del presidente de la República. Y por supuesto que ahí estamos también los trabajadores y trabajadoras del Ministerio de Salud Pública. Ante esta catástrofe que estamos viviendo, no solamente en el área de la salud, sino en todos los aspectos de la educación, el tema de la inseguridad, el tema del desempleo, no hay gobierno. El gobierno realmente ha perdido el año en todos estos temas. Por lo tanto, corresponde entonces ejercer este derecho legal y constitucional, ¿no es cierto?, de solicitar la revocatoria del mandato. Exigimos al Consejo Nacional Electoral que entregue los formularios. Y si la población en su mayoría señala que el gobierno está haciendo bien las cosas, que debe continuar, pues en las urnas lo sabremos eso. Pero nosotros estamos seguros, porque lo vivimos, porque lo palpamos, que el gobierno ha incumplido en materia de salud, de educación, Y todos los temas, la inseguridad, el desempleo. Por lo tanto, la población va a rechazar en las urnas y va a mandar a su casa al presidente de la República. Recuerde que ya le dimos 4-0 en la última consulta popular y en la anterior igual. Entonces, el gobierno ha venido perdiendo respaldo popular justamente por estas acciones, por estas actitudes. El gobierno ha incumplido con los derechos consagrados en la Constitución de la República, los derechos que tiene el pueblo ecuatoriano a gozar de salud, de educación, de empleo, de bienestar, de seguridad. No lo tenemos. Somos testigos de lo que viene pasando en todos estos temas y por lo tanto conocemos entonces la realidad. Quienes viven al margen de la realidad es efectivamente el gobierno y el círculo que está cercano a él. Para ellos, pues todo está bien, no pasa nada, pero la gran mayoría de la población sí lo sentimos y lo palpamos. La inseguridad ya en nuestra ciudad también es un tema preocupante, sumado a eso los demás aspectos de salud y educación que vea. Más de 12.000 personas se presentan para 82 puestos que se crearon en hospital municipal. Eso significa que realmente el tema del desempleo es grave en nuestra ciudad. Solamente estamos hablando en el área de la salud y en general significa que esto es muchísimo. Entonces el gobierno cuando nos dice que ha generado 127.000 empleos aquí en nuestra provincia está mintiendo. ¿Dónde están esos empleos? Lo hemos pedido que nos diga dónde están, no nos han señalado.
1: Para el noticiario de Antena 1, reportó Jorge Isaac Peña.
0: Son las 7 de la mañana con 25 minutos y el Consejo Municipal de Guayaquil sesionará de forma extraordinaria el día de hoy, viernes 26 de junio, para conocer y resolver el informe final sobre el procedimiento de remoción seguido en contra del alcalde Aquiles Álvarez, quien está recluido con prisión preventiva en la cárcel del Encuentro. Este procedimiento administrativo se sustenta en los términos previstos en el artículo 336 del Código Orgánico de Organización Territorial, Autonomía y Descentralización COOTAD. La convocatoria oficial fue suscrita este día jueves 25 de junio por Jaime Tejada Franco, secretario del Cabildo. El documento que debatirá el pleno edilicio recoge las actuaciones ejecutadas durante los 5 días de sustanciación a cargo de la comisión designada. El avance de esta causa ocurre pese a que el denunciante, el abogado Hugo Córdoba, ingresó previamente una solicitud de desistimiento. Frente a esta figura legal, la dependencia municipal determinó continuar el análisis jurídico, ampliándose en la aplicación supletoria del artículo 237 del Código Orgánico General de Procesos COGEP. En consecuencia, el trámite se mantuvo hasta su etapa de conclusión para que los concejales fundamenten su voto y emitan un dictamen definitivo sobre el administrador cantonal. Mientras esto ocurre en la ciudad de Guayaquil y el Consejo Cantonal del municipio del Puerto Principal definirá el futuro de Aquiles Álvarez al frente de la alcaldía, pues también hay debate aquí en la ciudad de Cuenca sobre el futuro de Cristian Zamora. El director regional del Ministerio del Trabajo, Juan Darquea, sostuvo que no existen fundamentos legales para declarar el abandono del cargo del alcalde suspendido Cristian Zamora, al considerar que la sanción de 6 meses impuesta por el Tribunal Contencioso Electoral por violencia política de género, no generó ni constituye una ausencia injustificada de sus funciones. Según Darquea, la figura del abandono del cargo procede únicamente cuando un servidor público deja de ejercer sus funciones de manera voluntaria e injustificada, decisión que a su criterio no se configura en el caso de Zamora, ya que la imposibilidad de ejercer el cargo responde al cumplimiento de una sanción emitida por una autoridad competente.
1: Más criterios jurídicos surgen en cuanto a la sanción al alcalde de Cuenca. De acuerdo al ex director provincial de Trabajo, Juan Darquea, el alcalde sí podría retomar su cargo después de la suspensión.
3: Parto del respeto a los criterios diversos que pueden darse sobre decisiones de orden jurisdiccional. A mi parecer, y porque así lo dice la Constitución y la ley, el tema del señor alcalde de Cuenca es muy claro. Existe de por medio una sentencia jurisdiccional electoral que es el órgano competente para sancionar infracciones de orden político. En este caso, el Pleno del Tribunal Contencioso Electoral ratificó la sentencia en la que se le ha impuesto al alcalde de Cuenca la suspensión de derechos de participación política, específicamente en el hecho de no poder elegir ni ser elegido, y no puede ejercer cargo público porque se ha configurado un impedimento legal, y así lo ha dispuesto por la sentencia el Ministerio del Trabajo. ¿Qué quiere decir esto? Que el señor alcalde está suspendido de ejercer sus funciones como alcalde de la ciudad por orden legítima de autoridad competente. No es un acto de voluntad del señor Zamora el hecho de ausentarse de la alcaldía. Él lo que está es cumpliendo con una sentencia dispuesta por el tribunal competente para ello. El abandono del cargo tiene otras condiciones y características que nacen de la ley y de la jurisprudencia. No podemos jamás pensar que un hecho propio, un acto propio de una persona, sancionado por el derecho administrativo como es el COTAD que rige a los municipios y la Ley Orgánica de Servicio Público que rige a los servidores públicos, no pueden sobrepasar una sentencia jurisdiccional dictada dentro de las competencias propias del Tribunal Contencioso Electoral, competencias que nacen de la Constitución y del Código de la Democracia. Consecuentemente, no se puede hablar de un abandono de cargo a 60 días de ausencia del alcalde, porque no es un acto de su voluntad. Si el señor alcalde no cumple la sentencia, incurriría en otro delito, que es desacato a una decisión legítima de autoridad competente. Eso es lo que tenemos que tener muy claro todos los ciudadanos y los abogados, por cuanto el abandono tiene condiciones muy distintas a una suspensión por orden jurisdiccional. Consecuentemente, a mi parecer, y vuelvo a decir, respetando criterios diversos de distinguidos colegas, no procede la aplicación del abandono del cargo de parte del señor alcalde después de 60 días de su ausencia, por cuanto no nace de su voluntad. Él fue suspendido por orden legítima de autoridad competente.
1: Para el noticiario de Antena 1, reportó Jorge Isaac Peña.
0: Son las 7 de la mañana con 31 minutos.
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0: Estamos de vuelta de la pausa, son las 7:36 a.m. Una encuesta nacional realizada por Malug Research entre el 1 y el 16 de junio de 2026 refleja un escenario adverso para la gestión del presidente de la República, Daniel Noboa. Según los resultados que se difundieron el pasado 20 de junio, el 75.46% de los consultados desaprueba su administración, mientras que el 22.49% expresa su aprobación. El sondeo tiene un margen de error de más menos 2.5% y un nivel de confianza de un 95%. La evaluación de la gestión presidencial muestra también una percepción mayoritariamente negativa. El 66.44% de los encuestados calificó la administración del presidente de la República, Daniel Noboa, como pésima, mientras que apenas el 9% la consideró excelente. Las opciones muy buena y buena alcanzaron el 7.86% y el 5.56% respectivamente.
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0: Y a esta hora se encuentra ya con nosotros Mónica Mancero. Ella es docente e investigadora en ciencias sociales con énfasis en estudios políticos contemporáneos, feminismos y política. Mónica, muy buenos días. Qué gusto que nos acompañe la mañana de hoy. Pues sería importante iniciar este diálogo con una lectura general de cuál es la situación en este momento, la situación política en este momento en el país, cuando estamos próximos a enfrentar un nuevo proceso electoral que tuvo algunos cambios, pues la fecha de las elecciones, el día de acudir a las urnas se adelantó para el mes de noviembre, hubo cambios en el Consejo Nacional Electoral, pero paralelamente a todo esto se está solicitando o buscando una revocatoria del mandato del presidente de la República, Daniel Noboa. Bienvenida.
1: Muchas gracias por la invitación, Roxana, y un saludo a toda tu audiencia. En efecto, creo que estamos en, pues ha habido un quiebre en estos datos que nos acabas de dar acerca de la opinión pública, digamos, y se ha valorado que ha habido ya un cambio importante, bastante significativo, al parecer, algunas encuestas, digamos, hay varias, ¿no? Y habría que también sopesar con otras encuestas para poder tener unos datos más fiables, pero en general creo que lo podemos ver también en la calle, lo podemos ver en nuestros entornos, que pues se nota ya que hay una pérdida muy fuerte de confianza y de aceptabilidad. Entonces esto es un dato no menor, pero esperemos que lo sepa leer el régimen, ¿no? El gobierno, porque yo creo que ha torcido, digamos, a una deriva autoritaria bastante fuerte en estos últimos meses por varios rasgos que se pueden evidenciar, ¿no? Tanto hay una concentración muy fuerte en el poder ejecutivo y en el grupo de ADN, por ejemplo, en la Asamblea, y precisamente esa concentración de poder va haciendo que otros poderes no puedan desplegarse y que más bien son como bastante, se está limitando a esos poderes como el poder judicial, el poder electoral. Entonces esto implica que no pueden funcionar las instituciones de la democracia de manera correcta, sino que al contrario, se va forjando y diríamos, consolidando un autoritarismo que es bastante riesgoso para la democracia en el país, en un momento además de mucha crisis de inseguridad, prácticamente de una pérdida de capacidad estatal, podríamos decir, para controlar el crimen organizado, con varias formas que ya se han venido dando en estos últimos años, que de las cuales no hemos visto mayores resultados, y eso también provoca pues que haya en general creo que un temor en la población muy fuerte, porque evidentemente vivimos en una crisis permanente de conocer y reconocer casi todos los días que el Estado no es capaz de mantener ese monopolio del poder, del territorio, de la fuerza legítima, sino que lo van tomando otros actores criminales, y esto hace que haya mucho temor en la ciudadanía. Y el temor es uno de los rasgos que podría, y que vimos que estaba produciendo efecto de algún modo en la ciudadanía, para que exprese sus posiciones, para que pueda, por ejemplo, ya vemos aquí el porcentaje de desaprobación que está alto, sin embargo, sí se siente un temor en la sociedad, porque también se han utilizado varios mecanismos para, diríamos, amedrentar a la población, a la ciudadanía, pero también a los medios de comunicación. Entonces, todo esto, si te das cuenta, configura una serie de elementos que van, digamos, dando una tendencia muy fuerte hacia un autoritarismo político.
0: Ahora, Mónica, quizás es importante mirar un poco más allá de Ecuador, pues lo que se ha manifestado en este momento, en esta introducción, al parecer no es un problema solo de Ecuador. Hay un viraje hacia los gobiernos autoritarios. Analicemos un poco lo que recientemente ha ocurrido tanto en los dos países que colindan con nuestro Ecuador, Perú, Keiko Fujimori acaba de ganar las elecciones, y en Colombia, de la Espriella, acaba también de posesionarse como primer mandatario, ambos radicalmente de la derecha, y según hemos podido escuchar, sobre todo al mandatario colombiano, con posiciones así, muy similares, ¿no? Radicalmente autoritarias.
1: Sí, fíjate que sí, hay olas regionales que definitivamente dan cuenta de que una sociedad como la que tenemos ahora, un mundo que está tan globalizado y tan interconectado, en efecto, cada vez más estas olas digamos, son muy contagiosas y hay unas tendencias, digamos, en la población buscando nuevas formas de hacer política, ¿no? Hay todo un tema ahí de estudio en relación a cómo esas tendencias regionales y mundiales pueden afectar a los otros países, pero en el caso de que los casos que tú señalas, el caso también de Argentina, por uh-huh. ejemplo, el caso de Colombia, y también el caso del Perú que señalas, creo que difiere un poco del ecuatoriano en el sentido, sobre todo, de que estos presidentes que fueron electos lo hicieron con esos programas que estaban un poco más transparentes. En el caso del Ecuador, el programa de Noboa era un programa que se vendió como de centro izquierda, ¿no? El presidente, en varias de sus intervenciones, señaló que esa era su ideología política y además que no era anti, ¿no? ¿Recuerdas? Entonces, la propuesta de este partido político ADN venía como una propuesta para, digamos, una especie de tercera vía, una especie de poder conciliar inclusive las posiciones polarizadas que sí se habían venido dando anteriormente. Y entonces, si recordamos tanto la campaña como el propio documento del plan de trabajo, la propuesta es distinta. Los ecuatorianos no votaron por una propuesta que es la que se está implementando en este momento, y eso de alguna manera es una particularidad, digamos, frente a otros, digamos que, bueno, viene a ser una especie de consuelo porque esta ideología no ha penetrado totalmente. Lo vimos en la consulta popular cuando se rechazaron varios de las propuestas, pero sobre todo se refrendó una constitución que es muy garantista de derechos, que es precisamente lo que no tenemos ahora, porque nuestros derechos se están vulnerando de manera, digamos, general, a través de también estas medidas que toma de estados de excepción consecutivos, en donde los derechos están sufriendo, y vemos las consecuencias de eso, que también son pérdidas de vidas humanas, ¿no? Las consecuencias de que no hay garantía de nuestros derechos.
0: Ahora, Mónica, ¿qué impacto podría tener esto en las elecciones seccionales que se adelantaron, además, para el mes de noviembre por una decisión del Consejo Nacional Electoral? Si bien la lógica local tiene una dinámica propia, distinta, con movimientos y organizaciones políticas cantonales, provinciales, no obstante, se da además en un proceso de tensión entre el gobierno central y los gobiernos autónomos desconcentrados, empezando por una serie de decisiones y reformas que han tenido una serie de implicaciones en el manejo de recursos y en otras actividades de competencia local sobre las cuales ha buscado o ha intentado intervenir el gobierno central, pero además lo que ha ocurrido también con varios alcaldes de la ciudad, pensemos en los alcaldes de Guayaquil y el mismo alcalde de la ciudad de Cuenca.
1: Bueno, este es uno de los rasgos precisamente que está mostrando el régimen de Noboa de manera mucho más clara en este contexto precisamente de las elecciones seccionales que tenemos a puertas. Es porque, diríamos, este comportamiento de querer acumular poder significa también no permitir el pluralismo político, ¿no? Que es una de las características de la democracia. Si tú vas eliminando a contendores y te vas quedando como casi la única opción, pues lo que estás haciendo es no permitir una de las primeras reglas de la democracia, que es el pluralismo político y la capacidad de tener contendores en elecciones justas, limpias, y que partan con las mismas condiciones, cosa que ya lo vimos inclusive en las elecciones presidenciales anteriores. Las condiciones no fueron las mismas para todos los actores políticos. Y la ciudadanía, digamos, es democracia porque puede elegir, digamos, de esa variedad, y ahí se legitima la democracia. Es la forma de legitimación básica, el voto, y hay otras que también se deben observar ya cuando se esté en el poder, pero el voto es como la legitimidad de arranque, ¿no? Y esto ya teníamos sospechas y dudas, quedaron muchas cosas ahí que no estaban muy bien explicadas, y Bueno, así como también la elección, pues la revocatoria de mandato es otra de las condiciones, digamos, y de las reglas de la democracia que en el caso nuestro sí están avaladas y lo acaba de avalar nuevamente la ciudadanía al respaldar la Constitución. La revocatoria del mandato es una figura política que viene desde la época medieval, no solamente es de ahora, y que es precisamente ese contrapeso, porque en los teóricos más absolutistas que puedas imaginar, como el propio Hobbes, qué sé yo, que dijo que el poder tiene que estar unificado y no dividido, como lo señala el liberalismo. Sin embargo, ya él mismo decía que es posible revocar el mandato a alguien que no cumple con aquello que se le ha. O sea, hay momentos límite en donde no hay cumplimiento y la revocatoria del mandato es una alternativa, ¿no? Pero vemos que en este escenario preelectoral se está afectando a varias tendencias o de oposición, y que se está utilizando nuevamente el poder electoral, digamos, hemos visto ya, ¿no? Y no sabemos hasta qué límite, digamos, se puede llegar, porque se está usando poder judicial, se está usando fiscalía, se está utilizando, digamos, vemos que hay unas armas realmente y unas estrategias de alguna manera innovativas, entre comillas, vamos a tomar ese término, pero que también diríamos, van configurando una serie de aspectos, de elementos que a la ciudadanía hasta se le va un poco de las manos poder hasta analizar esto, porque un día aparece que por aquí está la fiscalía, por acá está el CNE, por allá está el Tribunal Contencioso, por allá tenemos a Contraloría. Entonces son todos los poderes, y te das cuenta que van conjugándose en estrategias que ya quisiéramos que con esas se gobernara este país, ¿no? ¿Qué es lo que necesitamos? Necesitamos una que se refortalezca en efecto una capacidad estatal con todos estos organismos que estén trabajando a favor de la ciudadanía y no en contra de la oposición. Ese me parece que es el signo fundamental, que es lo que estamos viviendo ahora, y por eso te decía que configura ya no solamente una deriva autoritaria, sino ya es prácticamente, se está consolidando este autoritarismo frente a nuestros ojos, y la ciudadanía, digamos, en medio de este temor, porque mucha gente dice, ah, pero ¿por qué la gente no reacciona? ¿Por qué es que estamos tan pacíficos? Los ecuatorianos hemos tumbado presidentes, y este tipo de comentarios que se hacen en las redes en general, ¿no? Bueno, lo que ocurre es que este momento creo que hay mucho temor, y es normal, es natural, que es lo que se genera precisamente cuando hay este tipo de, miedo, tanto por el entorno criminal que vivimos, ¿no? Como por las fuertes represalias que vemos de muchos activistas que han pagado con su vida ese activismo, digamos, esa oposición, ese discurso abierto que han tenido, que debería ser absolutamente, no solamente permitido, sino que inclusive resguardado por la democracia, ¿no? Y eso es lo que no está ocurriendo.
0: Ahora, quizás vale la pena también, Mónica, en este contexto analizar qué pasa también con las organizaciones políticas, con los movimientos, con los partidos, lejos de ver nuevos cuadros, de ver una consolidación de las organizaciones. Vemos una gran cantidad de candidatos, muchos de ellos ya conocidos, ya han estado en cargos públicos, ya han participado, sin una organización política, y varias organizaciones políticas sin candidatos. Entonces, esto también se convierte en un problema serio para la democracia, porque a quienes nos están ofreciendo las organizaciones políticas como candidatos, y cuáles son las opciones que tenemos los ciudadanos y las ciudadanas para elegir. Preocupa mucho la ausencia también de figuras mujeres. Vemos aquí en la ciudad de Cuenca que de todos los nombres que están surgiendo, que están sonando como precandidatos, no hay una sola mujer. No sé cómo está la situación en Quito, pero me parece que es muy similar.
1: Sí. Bueno, realmente en ciencia política y cuando se dan los diagnósticos acerca del país, ya varios años, diría décadas, tenemos un problema de la configuración de los partidos políticos, ¿no? O sea, el nivel de representación, porque al final lo que los partidos hacen es representar distintas tendencias ideológicas que, diríamos, van a conducir, podrían conducir eventualmente el poder del Estado y las políticas públicas que se deriven de ahí. Entonces, el problema es que la configuración como tal y esa representación cada vez ha ido debilitándose, ¿no? Y esto mismo es lo que dio lugar, este debilitamiento muy fuerte, a, diríamos, la presión por tener una nueva constitución, que lo tuvimos con la constitución de Montecristi en 2006-2007. Entonces, diríamos, ya vivimos ese proceso, ¿no? Y poco a poco hemos estado yendo. Y diríamos que ahí sí hay mucha corresponsabilidad, porque creo que no hay partido político ahí que se salve, ¿no? Porque de algún modo en estas últimas dos décadas hemos estado con, diríamos, muchas prácticas que no han respetado la institucionalidad democrática. Y eso ha sido, creo que, de todas las ideologías. Digamos, rasgos autoritarios también lo hubo en el correísmo, y todos los gobiernos que tuvieron luego otro tinte, que tomaron otra corriente ideológica, pues me parece que no manejaron bien precisamente todas estas instituciones democráticas que tenían a la mano y que fueron funcionalizándose, como por ejemplo el Consejo de Participación Ciudadana. El Consejo de Participación, que es un gran reto, por más de que ahora se consolidó y se refrendó la Constitución, sin embargo, sabemos que esa institución no ha funcionado bien en este país y lo ha hecho con distintas tendencias políticas, ¿no? Ha sido utilizado este consejo para acumular poder, y entonces eso se va replicando. Por lo tanto, hay una corresponsabilidad, y también porque los partidos políticos precisamente no han sabido representar correctamente lo que la ciudadanía está esperando de ellos, ¿no? Hay un hartazgo, hay una... digamos, sí, diría la ciudadanía, no es que llega a un proceso electoral con esta fiesta democrática, no, ya lo hace, digamos, por inercia, porque no ve también nuevos liderazgos, como tú señalas, nuevas consignas, nuevos programas que realmente estén respondiendo a lo que la gente está esperando, y digamos, en ese camino se va quedando toda esa euforia de lo que significa realmente refrendar la democracia, ¿no? No tenemos ese, digamos, si inclusive vemos las cifras, las estadísticas, cuántos ecuatorianos respaldan la democracia, vemos que es muy poco el respaldo, no solamente a los diferentes partidos políticos, sino a la democracia como tal.
0: Ahora, Mónica, quizás retomando el tema de la revocatoria del mandato, ¿le ve usted futuro a esta propuesta, a esta posibilidad liderada por quien fue en su momento el máximo líder de la CONAIE, Leonidas Didza, y otras organizaciones sociales? Le pregunto sobre todo frente a lo que podría ser la actuación del Consejo Nacional Electoral luego de haber recibido toda esta documentación del Ejecutivo a través de su jurídico, el señor Herrería, más de 14.500 folios, documentos para el análisis, pero además la respuesta del ciudadano, la respuesta de la ciudadana. Quizás hay mucha gente, he escuchado, hemos podido conversar en algunos y diversos espacios, que mucha gente dice, sí, yo quisiera que se vaya el presidente de la República, pero no quiero firmar, tengo miedo de que vean ahí mi firma y que después se vayan en contra de mi trabajo, de mi familia, de mi futuro.
1: A mí me parece que tomar la, diríamos, la idea y empezar a implementar un proceso desde la ciudadanía revocatoria de mandato es legítimo. Es legítimo porque eso mismo ya se habló en otros gobiernos, ¿no? Hubo iniciativas de revocatoria de mandato, no cuajaron, pero se les dio viabilidad, digamos, ¿no? El proceso de recolección de firmas finalmente no se consolidó, pero sí, en cambio, la propuesta, ¿no? La propuesta de revocatoria, como te digo, es parte de nuestra Constitución, y es legítimo que un grupo, cualquiera que él sea, tenga esa, digamos, por más de que un gobierno esté funcionando bien y tenga mucho más respaldo. La cuestión sería no simplemente la ciudadanía no va a respaldar, evidentemente, porque no, porque está de acuerdo con ese gobierno, tiene una mayoría, qué sé yo, de opinión pública, ¿no? Pero en este caso ni siquiera está queriendo pasar porque ya hay un informe preliminar, al parecer, ¿no? Del Consejo Nacional Electoral, en donde esto no estaría permitido, diciendo, al parecer, los argumentos son que tiene que consolidarse los 4 años de gobierno para plantearlo, lo cual es evidentemente no está esto dentro de la ley. Entonces creo que es legítimo, creo que es difícil precisamente por estas características de temor que te decía, que tú también señalas. Hay un temor en la ciudadanía porque, digamos, el nivel de persecución y de intimidación está tomando unos ribetes que ya a momentos son impresionantes, ¿no? Como por ejemplo, diríamos, esto que vemos de que la prensa, por ejemplo, ¿no? Un periodista se ha intimidado a través de cuestiones de su familia, ¿no? Entonces llegan a unos niveles que no, creo que eso sí no lo hemos vivido así tan cercanamente estas generaciones, diríamos, ¿no? Entonces sí nos sorprende esa estrategia que te decía, que viene como por todos lados, ¿no? Y tan, pero no para gobernar el país y poder sacar tantos problemas que tenemos adelante, poder enfrentarlos, ¿no? Vemos que en eso hay, digamos, una técnica de poder enfrentarlos, ¿no? Vemos que en eso hay, digamos, una técnica bastante ruda que no se entiende bien cómo manejar las políticas públicas, incluido el tema del narcotráfico y el crimen organizado. Sin embargo, para estas otras maniobras y cuestiones se ve que tienen una capacidad bastante, bastante consolidada, pero para el mal, diríamos, ¿no? Entonces, creo que ahí la ciudadanía, pues, si no lo hace de alguna manera en bloque, de forma masiva, para que no, digamos, corran peligro unos liderazgos que sean visibles ahí, porque se están jugando mucho, evidentemente, debería ser esa la respuesta, ¿no? Una respuesta masiva, ciudadana, para que, digamos, se pueda defender la ley, ¿no? Lo que dice la ley y la democracia.
0: Mónica, quizás ya para ir cerrando y en otro tema, aunque no es tan otro tema, de alguna manera es cercano y está vinculado con lo que pasa en el contexto de la política ecuatoriana, es el asesinato a Mónica Silva. Preocupa y ha preocupado muchísimo esa narrativa inicial que quiso instaurar el gobierno nacional a través de su ministro Reinberg, que en su momento se quiso hablar de un suicidio. Luego hemos visto cómo ha ido avanzando este tema, pero ahora se está hablando de un femicidio, de un posible femicidio.
1: Sí, bueno, creo que muestra el nivel de complejidad, digamos, que tenemos en el país con el crimen organizado, que de alguna manera, no sé, se está aliando con, frente a las denuncias, que hay tantos actores que ella denunció, que es muy difícil poder tener una opinión inclusive sobre eso. Evidentemente tiene que haber investigación y evidentemente tiene que llegarse hasta la verdad, ¿no? Porque, digamos, el nivel de activismo de Mónica Silva realmente nos conmovía, ¿no? Nos conmovía. Sabemos que, bueno, finalmente eran cuestiones que a lo mejor estaban sectorizadas en Santa Elena y no todo el mundo sabía lo que pasaba ahí, ni conoce a todos estos actores que ella ha denunciado, en fin. Pero creo que ese vínculo, digamos, entre cuestiones que tienen un carácter más de institucionalidad política. Ella estaba precisamente cuestionando muchos de los procedimientos, ¿no? De cómo se manejaba la cosa pública en esa región, y esos eran los actores. Pero entonces, ¿cómo puede, digamos, llegarse a este nivel de querer acallarla, ¿no? Entonces, seguramente ella tenía vemos que inclusive se dice que tenía mucha información, no solamente ella, sino que había entregado a muchas instituciones y a muchas personas. Entonces se convertía en una persona de riesgo y pensar que rápidamente eso puede ir hasta un asesinato, me parece que digamos da cuenta de cómo estamos en las condiciones que estamos viviendo ahora, ¿no? Entonces el tema del femicidio, bueno, será otra de las salidas, yo me imagino, porque donde vemos que está el núcleo, ¿no? Pero bueno, dirán las investigaciones, pero sí tenemos como antecedente esa respuesta desde el gobierno, ¿no? El ministro que finalmente está representando al gobierno ya hizo una interpretación muy temprana y muy desatinada acerca de cómo sería, de cuáles serían las causales, sin tener ni siquiera, diríamos, datos, ¿no? Datos certeros acerca de qué mismo ocurrió, y sin embargo ya dio unas opiniones que me parece que sesgaron totalmente. Y creo que

0: Porque acordémonos que antes de eso fue asesinado otro periodista, compañero de ella, ¿no? Otro activista, además, de Santa Elena. Entonces, eso no, como que no levantó tanto revuelo, porque evidentemente Mónica tenía, digamos, un perfil alto, pero también porque vemos a una mujer también, ¿no? Que ha sido avasallada y con dos hijas pequeñas, en fin, y ella extranjera, con, digamos, una debilidad también en su entorno, pero que tenía esa valentía. Y ventajosamente, digamos, lo que está ahí de por medio creo que es ese relieve internacional, ese respaldo que puede tener su figura también, ¿no? Para que las cosas vayan a salir, digamos, de manera más objetiva y veraz, ¿no? Entonces creo que es necesario realmente repensar la ciudadanía, sobre todo organizarse, ¿no? Creo que en los momentos así críticos para las sociedades es necesario fortalecer mucho la sociedad civil, es necesario que en todos los espacios, además, en los que vivimos, ¿no? Sean, qué sé yo, universidades, los propios medios de comunicación, los movimientos sociales, distintos niveles, tienen que fortalecerse y tienen que crearse lazos cada vez más fuertes para poder enfrentar momentos difíciles como los que estamos pasando.
1: Bien, Mónica, queremos agradecerle por habernos acompañado esta mañana.
0: Muchas gracias, Rosana.
1: Ha sido Mónica Mancero, docente e investigadora en ciencias sociales con énfasis en estudios políticos contemporáneos, feminismos y política. Nos vamos a una pausa, son las 8 de la mañana con 5.
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0: Son las 8:08 a.m. La constante rotación de gerentes y directivos en el Hospital José Carrasco Arteaga del Instituto Ecuatoriano de Seguridad Social aquí en la ciudad de Cuenca genera preocupación entre afiliados y personal médico, quienes advierten que esta inestabilidad administrativa afecta el funcionamiento del principal centro de salud del IES en el Austro. Entre las principales consecuencias se encuentran el retraso en la compra de medicamentos e insumos, problemas de abastecimiento, demoras en la atención y la paralización de proyectos de mejora. Gremios médicos y organizaciones locales han cuestionado los frecuentes cambios de autoridades, mientras que la Defensoría del Pueblo mantiene un seguimiento a la situación para garantizar el derecho a la salud de los usuarios.
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0: Y a esta hora se encuentra ya con nosotros el doctor Julio Jaramillo Monge. Él es docente, investigador de la Universidad de Cuenca, experto en salud pública, en administración de la salud. Doctor Jaramillo, muy buenos días. Gracias por estar esta mañana con nosotros. Pues sería importante iniciar con usted este diálogo indicando y haciendo algunas lecturas sobre esta crisis que cada vez se radicaliza y profundiza más aquí en el país en torno al sector de la salud. Vemos problemas en el IES, hay enorme preocupación por lo que está ocurriendo, todos estos cambios. En un año y medio han habido más de 5 gerentes y no solamente el problema es con los gerentes, sino con los directores y quienes administran otras áreas. Tanto es así que hay preocupación sobre gente de otras provincias que ha llegado a la ciudad de Cuenca para administrar esta importantísima casa de salud. Pero el problema no es solamente con el IES, estamos hablando de una crisis general de la salud. Bienvenido.
2: Buenos días, Rosana. Qué gusto saludarla. Buenos días también a todas las personas que nos escuchan y que nos ven. Como usted lo ha dicho, realmente el problema no es solamente de una institución en particular. Hay varios otros hospitales grandes en el país, en otras de las ciudades grandes también, Quito, Guayaquil, que también mantienen una serie de problemas y muchos de ellos relacionados efectivamente también a la gestión y a la administración. Pero hay que verlo en el contexto general. El sistema de salud no está cumpliendo con su misión, no está cumpliendo el mandato constitucional, no está siendo efectiva la garantía del derecho a la asistencia de las personas. Y más aún, como he defendido siempre, hay un contexto incluso más amplio en el que la salud de la población no se reduce solamente a la posibilidad del acceso a servicios cuando necesitamos recuperar la salud que hemos perdido, sino también el de conservarla, el de preservarla, el de que otros ámbitos también sean cuidados, como la salud mental, la estabilidad social también, la posibilidad de realizarse como ser humano con un trabajo digno. Es decir, es mucho más amplio, pero también como a veces sé decir cuando tratamos estos temas con mis estudiantes, si en este momento tuviésemos una persona con una enfermedad crónica que requiere atención, pero por alguna circunstancia sufre una hemorragia, es importante tratar de inmediato esa hemorragia para poder estabilizarla y luego sí continuar preocupándonos de la enfermedad crónica. En este momento en el sistema, lo que más requiere es medidas urgentes que efectivamente no descuiden y desatiendan a las personas que, por ejemplo, hoy claman por medicamentos, tanto en las unidades del Ministerio de Salud Pública como en las de la Seguridad Social. Así que hay que atender lo inmediato para poder también luego mirar las cosas más de fondo. Ahí como una imagen general.
0: Ahora, doctor Julio, hay preocupación de los ciudadanos, de las ciudadanas que no pueden acceder a los servicios de salud. Si van, muy probablemente la atención en ese momento es cancelada porque no hay la posibilidad de, en ese momento, de recibirle al paciente. Hay miles de cirugías que están represadas, los pacientes no pueden acceder a medicamentos, no hay los insumos porque los familiares tienen que salir a comprar los insumos de fuera. Quizás esta es una de las preocupaciones directas que vive el ciudadano en sí mismo, pero hay otras preocupaciones muchísimo más profundas que quizás son parte de la causa y en las consecuencias que estamos viviendo ahora, que es esa enorme corrupción que hay en el sector de la salud, y muy probablemente eso es lo que nos lleva a pensar, sobre todo aquí en la ciudad de Cuenca, que ningún gerente, ningún director, ningún administrativo llega a durar más allá de los 2, 3, 4 meses por la imposibilidad efectivamente de avanzar en algunos procesos.
2: Bueno, aquí quizás hay dos componentes importantísimos que se requieren para poder enfrentar problemas de este tipo, ¿no? Que son también de larga data, difíciles de poder combatir. Te he mencionado la corrupción en muchas instituciones. Y por un lado se necesita la presencia de un Estado a través de la autoridad sanitaria que realmente pueda cumplir con su rol y que las entidades de control realmente lo hagan. Pero por otro lado está la participación ciudadana, que es también, al ser nosotros la fuente del poder del Estado, tenemos el derecho también de observar, de controlar y de conocer cómo se realizan las cosas. Así que esta necesaria simbiosis entre las funciones de las instituciones estatales y la participación activa de la ciudadanía son los dos componentes.

0: que hechos como los de la corrupción seguirán ahí.
1: Pero además vemos también, doctor Jaramillo, que hay una insistencia en sostener y mantener a funcionarios que ya tienen un amplio prontuariado respecto de irregularidades y no de pocas irregularidades dentro del sistema de la salud y que simplemente están rotando. Vemos gente que ahora ha venido de fuera y que ya ha enfrentado situaciones adversas y que ahora se la trae, por ejemplo, a la ciudad de Cuenca.
0: Resulta muy llamativo, particularmente aquí en Cuenca, en la provincia de La Azuay, que es reconocida a nivel nacional como un centro donde el desarrollo de la asistencia en salud de sus profesionales tiene una trayectoria muy bien conocida. Aquí no tenemos ninguna duda que existen más que suficientes profesionales con experiencia, con conocimiento, para tomar decisiones, para hacer gestión, para formar equipos que puedan impulsar el mejor desarrollo de las instituciones. Y de ahí que, como usted bien lo dice, es muy llamativo que se busque a profesionales, personas que ni siquiera conocen la realidad concreta que se vive acá en la provincia y en la ciudad, y que lo único que deja eso es pensar en que son decisiones no técnicas, no orientadas a que la gestión realmente mejore, sino de cualquier otro orden. No es difícil saber, pues, por qué las autoridades de los niveles más altos toman estas decisiones, y lo único que sí queda claro es que no se está considerando que aquí hay la gente que sabe, que conoce, que entiende lo que pasa en el medio y que tiene toda la calificación, toda la experticia para hacerlo. Realmente es llamativo, y creo que eso sí amerita igualmente un llamado a las autoridades nacionales para que vean y consideren, aquí hay suficientes profesionales capacitados.
1: Y quizás también podemos creer que hay, como usted ya lo ha manifestado, la ausencia de un Estado fuerte que efectivamente se preocupe por la salud, pero hay también una ausencia de voluntad política para mejorar esta, para sacarle al país de esta crisis que está enfrentando en el ámbito de la salud. Y eso pasa por ver quiénes han estado al frente de la gestión de la salud en el país. Pensemos solamente en la vicepresidenta de la República, una persona sin ninguna experiencia y quizás, como habíamos dicho ya, los ministros, cuántos ministros también hemos tenido para gestionar el tema de la salud aquí en el país. De esta manera es imposible sostener cualquier proceso de transformación.
0: Por supuesto, y bueno, me voy a remitir a un par de datos nada más para que la cuestión sea objetiva. Cuando usted menciona que efectivamente se nota una falta de voluntad, por ejemplo, justamente antes de esta entrevista veía algunos datos, ¿no? Veía, por ejemplo, que la asignación solamente del Ministerio, ojo, solamente del Ministerio de Salud Pública para medicamentos, ¿sí? El año arrancó con 203 millones de dólares aproximadamente, y para el día de hoy, de esos están solamente vigentes 155 millones de dólares. En algún momento hubo una disminución de ese monto asignado. Pero lo más llamativo es que al día de hoy, ya próximos a cumplirse la primera mitad del año, la ejecución de ese dinero, que debería estar alrededor del 50%, no llega ni a la tercera parte, ¿sí? Y si lo consideráramos ese monto ejecutado con lo que inicialmente estaba al inicio del año, no llegaría ni a la cuarta parte. Es decir, teniendo la asignación y siendo absolutamente manifiesta la necesidad de las personas, es de conocimiento público, se conoce a través de los medios las penurias que viven y que literalmente está costando la vida de muchas personas, resulta realmente contradictorio que teniendo el dinero no se haga la gestión correspondiente para asegurar los medicamentos. E insisto, y solamente hablando del monto presupuestado en el Ministerio de Salud Pública. Entonces, estos hechos, estos datos, sí, realmente a uno lo ponen a pensar de que la falta de voluntad, porque ahí están los recursos, es un determinante de la situación que vive el sistema actualmente.
1: ¿Y a qué se le puede atribuir? ¿Qué podemos sospechar de cuáles son las causas, las razones por las cuales no se interviene de manera radical en un tema tan sensible para la población como es la salud? A menudo decimos y escuchamos que al sector público prácticamente a propósito se lo hace ineficiente, se lo destruye para favorecer otros intereses.

0: Bueno, los hechos apuntan a eso, apuntan que las prioridades no son las mismas que tenemos los ciudadanos en general, no son las que señala la norma. Y por decir algo, pues el año pasado fue anunciado por parte del gobierno nacional un crédito de 250 millones de dólares del Banco Interamericano de Desarrollo para inversión en medicamentos, y realmente no queda claro en este momento qué está pasando con eso. Cuando se nos anuncia que por la confianza que tiene el Ecuador ante organismos internacionales, por la reducción del riesgo país, que ha sido utilizado como uno de los mensajes potentes de una, entre comillas, mejoría de la situación del país, finalmente no nos damos cuenta que es simplemente seguir recibiendo deuda para seguir pagando más deuda, y que no hay una demostración en términos del bienestar de la población, de indicadores reales de que eso haya contribuido al bienestar de la población. Me parece que hay definitivamente una contradicción entre las prioridades que tienen las autoridades del gobierno y las prioridades que marcan nuestras normas, nuestra constitución, y las que tenemos como ciudadanos. Los indicadores macroeconómicos que han sido utilizados, por ejemplo, es cierto, según los datos que se ven, ha habido crecimiento económico en el primer trimestre del año de por encima del 2%, que somos una economía que ya se encuentra por encima de los 130 millones, perdón, 130 mil millones de dólares de Producto Interno Bruto, pero ¿a dónde se va toda esa riqueza que hemos producido? Al menos no parece ser que se destine a las necesidades y a las funciones que tiene como responsabilidad cumplir el Estado.
1: Pero además, lejos de intentar una mejora, vemos que se ha avanzado en la destitución de profesionales de la salud, de distintas áreas del sector de la salud, no solamente médicos especialistas, sino también enfermeras, enfermeros, auxiliares y personal que se encarga de actividades administrativas. Hay una mala gestión en el sector de la salud. Se dice que en algunos hospitales hay demasiada gente y en otros no hay gente. No obstante, se procede en este contexto a despedir y seguimos despidiendo personal mientras el afectado directamente es el usuario.
0: Rosana, hay un plan, el Plan Decenal de Salud para el periodo 2022-2030, que señala varias grandes objetivos, metas que deberían cumplirse durante ese periodo de tiempo. Es un documento oficial, es una herramienta que debería guiar la gestión institucional de este y de los gobiernos que hubieran posteriormente en ese periodo. Y cuando hemos leído este documento, cuando hemos visto cuáles son los objetivos, no podemos estar en desacuerdo con lo que se plantea ahí. Ahora, claro, no es suficiente que esté planificado, hay que hacer las cosas, hay que utilizar los recursos y tomar las decisiones para que esas cosas se cumplan. Y en el caso de talento humano, a mi criterio, lo que se evidencia es una ausencia de política pública en talento humano. Es decir, necesitamos profesionales de diferentes ámbitos, ¿sí? Pero bien lo dijo, necesitamos profesionales de enfermería, de medicina, de ciertas áreas técnicas para los laboratorios, y los necesitamos, y de hecho los formamos, ¿sí? Nosotros mismos como universidad y nuestra carrera y nuestra Facultad de Ciencias Médicas está formando talento humano, como lo hacen otras universidades. Pero el problema es que no hay política pública para luego poder insertar estos profesionales en aquellos espacios y lugares en los que se requiere, para poderlos mantener, por ejemplo, en el caso de profesionales rurales, que por ley tienen que ir a ciertos sectores, algunos de difícil acceso y con muchas limitaciones de recursos, no hay una política para poder retener, mantener, estimular la presencia de estos profesionales y poder seguir atendiendo a las necesidades de la población. Así que, en definitiva, en materia de talento humano, no hay política pública, y eso ahonda, por ejemplo, el problema del primer nivel. Se ha dicho, y lo suelen reiterar las autoridades, y es correcto, que en el sistema tiene que ser fortalecido el primer nivel, por mil razones, lo que le da racionalidad, mayor eficiencia y mejores respuestas a las necesidades de la población. Y parte de esa gestión del primer nivel es el talento humano, pero definitivamente la ausencia de política, la ausencia de voluntad, no está permitiendo que efectivamente estén donde estén Y para cerrar este comentario, como usted lo ha dicho, vemos lo contrario, lamentablemente, la desvinculación, como es el término que en alguna entrevista manifestaba el ministro de Trabajo, ¿no? No son despidos, son desvinculaciones. Es lo mismo a la final, ¿no? Y el efecto es que la población que requiere la atención de los profesionales simplemente no la tiene.
1: Quizás para ir cerrando, doctor Jaramillo, este diálogo, ¿qué es lo más urgente que se debería hacer en este momento para empezar a abrir el camino para salir de la crisis en el sector de la salud?
0: A ver, podríamos, para esquematizarlo, ¿no? Si son cuatro pilares fundamentales del sistema, brevemente, ¿qué en cada uno de ellos? Primero, el talento humano, acabo de señalar, se requiere una política de talento humano coherente que responda a las necesidades y que también oriente de buena manera la formación de los profesionales en las universidades, cosa que nosotros hacemos. Segundo, en el componente de financiamiento, a ver, hay dinero que está presupuestado. Están las asignaciones ahí vigentes. Y, por ejemplo, hay más de 2 mil millones de dólares para compra de equipos médicos, resonadores, tomógrafos, todo lo que se requiere en hospitales. Pero al día de hoy, le cuento, al día de hoy, de eso se ha ejecutado el 0.12%, ¿sí? De 2 mil millones, apenas 3 millones y algo más. Entonces, hay ciertos montos que están ahí disponibles, hay que ejecutarlos, ¿no? Hay que ejecutarlos. Y aún así, todavía tenemos una brecha en financiamiento importante que también tiene que ser debidamente analizada. Pero por lo menos lo que hay que utilizarlo y no dejarlo ahí sin usar. En lo político, hay un modelo de gestión que actualmente se está implementando, que hizo un cambio del modelo de coordinaciones y distritos nuevamente a direcciones provinciales y oficinas técnicas. Al momento hay muchas indefiniciones, no hay claridad. Hay incertidumbre sobre cómo mismo se van a ejecutar ciertos procesos, cómo se van a redistribuir las atribuciones. Y algo que me llamó y me preocupó mucho fue cuando se pudo leer el análisis de la presencia territorial, que sirvió de base para este cambio, en el que ni siquiera se parte de un diagnóstico. Es decir, si el modelo anterior basado en coordinaciones, lejos de ser perfecto, ya, tenía algunas situaciones que motivaran el cambio, bueno, pues debió argumentarse, ¿no? Es decir, este modelo no sirve por tales razones y realmente no está nada de eso argumentado. Y el cambio a este actual modelo de direcciones provinciales, lo que efectivamente vemos que está dando es una nueva concentración de las atribuciones. O sea, lejos de cumplirse el mandato constitucional de desconcentrar y darle a los territorios la posibilidad de gestionar la realidad local, de responder mejor a las necesidades de la población y de articular mejor a los actores del sistema, lo que ha ocurrido es un retroceso, ¿sí? Se concentran nuevamente atribuciones, funciones, gestión, lo que lamentablemente no pinta para un buen desarrollo en el futuro inmediato. Y el tercer componente es en lo técnico, en el ámbito de la prestación mismo de los servicios, creo que es importante fortalecer las redes, ¿sí? Y esto no es un invento mío. Esto los propios organismos internacionales lo señalan, hay que fortalecer las redes integrales de servicios de salud, y tanto en lo público como en lo privado, para poder mejorar y facilitar el acceso de la población. Para terminar, mientras va creciendo el sector privado con muchos servicios, muchos de ellos de alta calidad, el problema es que cada vez menos población puede acceder a esos servicios.
1: Bien, doctor Julio, queremos agradecerle por habernos acompañado la mañana de hoy.
0: Un placer. Gracias, Rosana.
1: Ha sido el doctor Julio Jaramillo Monge, catedrático investigador de la Universidad de Cuenca, experto en salud. Son las 8 de la mañana con 28 minutos.
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0: Son las 8:33 a.m. en el Ecuador actual. El ecosistema informativo vive una transformación acelerada donde conviven medios tradicionales, plataformas nativo digitales, redes sociales, creadores independientes y ahora inteligencia artificial generativa. Esta superposición de lógicas y velocidades ha erosionado los marcos clásicos de interpretación pública y ha dado paso a un escenario donde la desinformación opera como un sistema transversal que afecta a la política, la economía, la salud, la educación, el ambiente, la vida diaria de los ciudadanos. La disputa no es solo por los hechos, sino por la autoridad para definir qué es un hecho en un entorno donde los algoritmos privilegian lo emocional sobre lo verificable y en donde las brechas regionales y lingüísticas hacen que ciertos territorios sean más vulnerables a la manipulación debido a la analfabetismo digital. En este contexto, la llamada crisis de intermediación es una realidad y es una reconfiguración del poder informativo. La intermediación no ha desaparecido, ha cambiado de manos. Hoy compiten. Un Estado debilitado, los medios tradicionales con autoridad simbólica menguante, las plataformas digitales que aún actúan como editores algorítmicos invisibles, los actores políticos y económicos que comunican sin filtros y una ciudadanía que mezcla el significado y el resignificado de la información en tiempo real.
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0: Son las 8:35 para el día de hoy. Se había planificado por parte de la carrera de Ciencias Políticas y Gobernanza de la Universidad Católica de Cuenca un interesante encuentro entre medios de comunicación, estudiantes y expertos en ciencias políticas. El Ciencias Políticas Media Day, que debía realizarse a partir de las 10:00, que se ha visto frustrado, como lo han hecho muchas actividades en el país, por la decisión del presidente de la República de suspender las actividades hoy en el país. Sin duda, aplaudir a la selección de fútbol de Ecuador por lo que hizo ayer es una obligación de los ecuatorianos, con lo que no estamos totalmente de acuerdo, es que los feriados, que por lo general también nos recuerdan, nos traen a la memoria épocas importantes para el país, desde un tiempo a esta parte, la única forma de celebrarlo sea paralizando la actividad en días hábiles. El país debe trabajar para salir de esta crisis. Con estos antecedentes, damos la bienvenida a dos de los organizadores de este encuentro periodístico, mediático, político, el doctor Mauricio Pino Andrade, quien es el director de esta carrera en la Universidad Católica de la Ciudad de Cuenca, y Juan Diego Domínguez, que es docente, investigador de esta carrera. Vamos a hablar justamente sobre los temas que eventualmente se abordarán en esta mesa redonda que ha sido postergada, y quisiéramos iniciar, doctor Pino, con esta visión suya sobre el Ecuador y el mundo de hoy, pues el mundo está globalizado. La influencia de las nuevas tecnologías en carreras clásicas, como el ejercicio de la política, que se ha vuelto una carrera en todo el mundo, y el periodismo conjuntamente con el desarrollo imparable de la tecnología.
2: Buenos días, estimado Gustavo. Es un placer para nosotros estar aquí en su radio, en su programa. Y de hecho, usted ha realizado una notable introducción al tema. Estamos viviendo una época de cambios en materia de comunicación, en materia de política. Y este evento que nosotros hemos tratado de realizar para esta semana, y que la trasladamos a la siguiente, el Ciencias Políticas Media Day, está de alguna manera interesado en traer efectivamente a periodistas, a docentes y a estudiantes, a la ciudadanía, que son normalmente, junto con el gobierno, los actores fundamentales de la comunicación política, para ver cuál es el diálogo que se está dando entre las diferentes profesiones, por ejemplo. Entonces, por un lado, usted ha señalado de manera adecuada que hay una crisis de la intermediación, es decir, el periodismo antes era el filtro necesario o incluso el que manejaba cierto tipo de agenda de discusiones a nivel político, y con las nuevas tecnologías esto ha cambiado de manera drástica. A día de hoy se vive una ultrapolarización que se da debido a los algoritmos, a, de alguna manera, a la tecnología, y eso es una materia muy importante que creo que debemos abordarla con el mayor rigor y con los actores que son fundamentales.
0: Algo en este asunto sumamente presente en la vida diaria, pero al mismo tiempo intangible. A veces esto pasa inadvertido para la población, todo lo que se está dando.
2: Sin duda, es casi un modo automático el que nos vemos involucrados las personas cuando estamos interactuando con las redes sociales. Simplemente se amplifica nuestra voz en vez de generar un espacio público plural, ¿sí? Como diría Martin Heidegger y Hannah Arendt, ¿no? En donde se encuentre la divergencia, la pluralidad de las personas para generar sentidos comunes que sean compartidos por la ciudadanía. Entonces, creo que ahí también la ciencia política y la carrera que nosotros, en donde nosotros trabajamos, tiene algo que decir, porque uno de los problemas fundamentales de estos cambios en la comunicación es, por ejemplo, la creación de una posverdad o incluso de noticias falsas, y ahí la academia creo que tiene mucho que decir, y en particular en el ámbito político, pues los politólogos, tanto los que ya nos hemos formado en esta carrera como los nuevos que se están formando en la carrera.
0: Para conocer justamente sobre la responsabilidad académica, damos también la bienvenida al magíster Juan Diego Domínguez, quien es docente de esta carrera de ciencias políticas, y quisiéramos preguntarle qué papel debe asumir hoy la academia frente a un ecosistema informativo dominado por algoritmos, plataformas privadas, narrativas polarizadas.
3: Buenos días, Gustavo, muchas gracias por la invitación nuevamente. Y sí, la verdad es que justamente el rol social y académico de la disciplina nos obliga a pensar los fenómenos como algo más allá que pasan naturalmente, ¿no? Como algo que pueden tener alternativas y que necesitan una reflexión profunda también sobre justamente los fenómenos, una reflexión que viene acompañada de investigación, de datos, de lo que vemos, y que le tratamos de canalizar a través de la investigación para darnos resultado y materia para que ojalá luego se puedan tratar leyes, se puedan tratar el debate público sobre los fenómenos desde un correcto enfoque investigado, discutido, reflexionado, ¿no?
0: Uh-huh. Hablábamos justamente en la introducción, doctor Pino, de esta situación que es tan presente en la vida actual y al mismo tiempo puede ser tan invisible. Y aquí tenemos que hablar de dos conceptos fundamentales sobre el cual deberían reflexionar los ciudadanos en general. Pido disculpas, estoy con un proceso gripal superándome y tengo problemas a momentos. En todo caso, lo que quería llegar es a conceptos fundamentales que la gente tiene que estar consciente. Uno es el analfabetismo digital, que no significa no poder manejar quizá una computadora o un teléfono celular, que son ítems cotidianos, sino saber pensar un poco más qué está atrás de toda esta revolución tecnológica. Entonces diríamos que la palabra antónima de esto sería la formación crítica de los ciudadanos, que es lo que ustedes tratan de hacer desde esta carrera de docentes en ciencias políticas, en comunicación. ¿Cómo le preguntaría, se debe preparar a los estudiantes de ciencias políticas para interpretar, enfrentar estos entornos que son complejos de entender si no se tiene una formación adecuada? ¿Cómo la academia puede intermediar en esta disputa? ¿La crisis de intermediación es realmente una crisis o es una transición hacia nuevas formas de mediación digital?
2: Sí, correcto, estimado Gustavo. Uno de los conceptos clave que tenemos que entender aquí es un concepto ya muy antiguo que se ha estudiado en una disciplina que se llama Estudios Sociales de Ciencia y Tecnología, que es la caja negra. La caja negra es básicamente un espacio, sí, abstracto, en donde hay una cantidad de información muy grande, pero que no es de acceso a la ciudadanía comúnmente. Entonces, por ejemplo, nosotros cuando interactuamos con las redes sociales, tenemos al algoritmo que de alguna manera domina esas decisiones que nosotros tomamos, está oculto a nosotros. Nosotros no sabemos cuáles son los pasos, cuáles son las estrategias que de alguna manera configuran este algoritmo y que nos dan como resultado el tipo de información que nosotros buscamos. Entonces, una de las formas importantes para entender este proceso de cambio tecnológico y cómo nos deberíamos informar de mejor manera los ciudadanos es efectivamente entender qué está detrás de esta caja negra. Y detrás de esta caja negra, detrás de este algoritmo, están relaciones de poder, están intereses políticos, están distribuciones de poder, y por lo tanto nosotros, si no entendemos eso, básicamente lo que estamos haciendo es ignorar el fundamento de nuestras decisiones que son tomadas de manera pasiva, puesto que el algoritmo está diseñado para activar ciertos centros neurológicos, ciertos centros cognitivos que nos hacen tomar decisiones, incluso cuando nosotros no seamos conscientes de ellas. Entonces, la academia, y en particular, por ejemplo, en la formación que tenemos los politólogos, estamos bastante bien entrenados para entender cuáles son los procesos de intereses, instituciones, interacciones que se dan entre diferentes actores para efectivamente obligar a esos algoritmos a que se vayan hacia cierta dirección, amplificando una voz, y hacia otra dirección, disminuyéndola. Entonces, creo yo que ahí hay un importante rol de la academia en desarticular esa caja negra para entender qué está dentro de ella.
0: ¿Hay seres humanos que son quienes conciben esto, o está también interviniendo hoy en día la tecnología, reinterpretando las cosas? Y aquí quisiéramos preguntarle a Juan Diego, ¿cómo establecer este marco interpretativo de lo público en Ecuador? ¿Están los medios, está el Estado, están los algoritmos, que son quizá el tema más intrigante de esto? Pues por lo general no son entidades que están en nuestros territorios siquiera, pero que tienen poderosas armas para diagnosticar qué es lo que está sucediendo en todo el mundo. Hablamos de los gigantes como Google, por ejemplo. Y están también esas pequeñas comunidades digitales, los medios nativo digitales, esos esfuerzos que se hacen en cada ciudad, en cada recinto, incluso del Ecuador, con pequeños medios para tratar de mantener un nexo más directo entre comunicadores, llevar además a personas que puedan hablar de las comunidades desde los distintos puntos hacia las audiencias. Además, con un fenómeno que es totalmente del día de hoy, con una comunicación de doble vía.
3: Claro que sí, y justamente la educación mediática, que es lo que hablaba Mauricio, es cierto, el entender el fenómeno para a partir de ahí poder actuar. Y claro, justamente es entender que la comunicación hay que tomarnos en serio porque tiene un rol social en la organización de las sociedades, en la organización política, y no puede ser tomado muy a la ligera el tema. El tomarse en serio la comunicación como un rol social implica justamente identificar las autoridades que están atrás, como bien mencionaba en la introducción del programa. Entender que la comunicación necesita una autoridad, necesita una responsabilidad y necesita alguien que pueda dar la cara frente a las cosas que se dicen, se hacen, porque están formando o contribuyendo en la opinión pública. Y esto obviamente en esta crisis de intermediación, como hablábamos, esto va cambiando, porque antes los medios eran los únicos intermediarios en esta entre sociedad y instituciones o sociedad y poder. Ahora ya no hace falta, ahora hay una ha cambiado estas lógicas a una comunicación mucho más directa, puede ser de doble vía, pero también mucho más masiva, ¿no es cierto? Del político directamente en un Facebook Live contra sus seguidores. Una comunicación inclusive separando voluntariamente a los comunicadores ahí porque no les son útiles en lo que se quiere comunicar, etcétera. Entonces ahí hay un problema que tenemos que tomarnos en serio y empezar a pensar justamente las leyes, empezar a pensar justamente el debate público sobre qué debemos hacer sobre estos fenómenos que a la final no terminan en la comunicación, sino terminan en las decisiones políticas, que son lo que al final se crea a través de la opinión pública.
0: Exactamente, y hay mega fenómenos en los que se visualiza esto claramente. ¿Qué está pasando con las elecciones en Latinoamérica? Vemos en Perú una elección absolutamente polarizada que se define por 30, 40, 50 mil votos en una población votante de más de 20 millones de personas. Colombia, con una diferencia de apenas un 1% entre dos tendencias totalmente polarizadas. Ecuador vivió una elección polarizada, salió triunfante Daniel Noboa. Y quisiera preguntarle, doctor Pino, esta polarización en Ecuador, como se da en el mundo, ¿es un fenómeno inducido por actores políticos o es una consecuencia, o en qué medida es una consecuencia de la arquitectura de estas plataformas digitales?
2: Sí, estimado Gustavo, la pregunta suya es muy potente, muy fuerte, y creo que para hacer un análisis en el caso ecuatoriano habría que hacer un estudio mucho más pormenorizado. Sin embargo, lo que dice la literatura, lo que está señalando la literatura académica al respecto, es que si bien existen ya tendencias, por ejemplo, de carácter ideológico, de carácter partidista en la población, lo cierto es que las plataformas y los algoritmos exacerban ese tipo de relaciones. Y también generan una polarización incluso más extrema, porque las plataformas digitales lo que hacen es segmentar aún más, ¿sí?, a las poblaciones, segmentar aún más el mercado de votantes, por decirlo así, y lo que se logra con ello es generar, ¿verdad?, una alta polarización dirigiéndose hacia los atributos particulares, ¿sí?, de diferentes grupos para generar, por ejemplo, en el caso de la política de ultraderecha, por ejemplo, miedo hacia lo extranjero, miedo hacia la migración, miedo hacia la pérdida de capacidades industriales a nivel doméstico, como en el caso de los Estados Unidos. Entonces, en efecto, si bien en el caso ecuatoriano es complicado decir eso de manera tajante porque necesitan más estudios, lo cierto es que a nivel general, ¿sí?, los estudios de ciencia política nos indican que las estrategias digitales aumentan el grado de polarización a través de la máxima segmentación de los votantes y haciendo efectivamente que hayan nichos, ¿sí?, más extremos en cada uno de los polos ideológicos, y eso evidentemente tiene una respuesta tanto social en las calles como electoral en las votaciones.
0: Y entre estos polos hay realmente un mosaico total de la población.
2: Correcto.
0: No hay masas totalmente identificables, una población disforme, una ciudadanía fragmentada. Y le preguntaría a Juan Diego, ¿cómo construir opinión pública en un país donde cada grupo vive en su propio ecosistema informativo?
3: Es una muy, muy buena pregunta y difícil de contestar, pero yo creo que justamente como decía Mauricio, a ver, las sociedades son conflictivas, viven fragmentadas bajo clivajes políticos, sociales, económicos, y eso es una realidad, no es un problema de la comunicación. Pero el problema es que las nuevas lógicas mediáticas están primando esa lógica conflictiva hacia una polarización afectiva, en donde la democracia sana lo que busca es la discusión, ¿no es cierto?, de adversarios legítimos, de qué idea se impone mejor que la otra, pero a la vez este cambio de polarización afectiva ya no es un adversario legítimo, sino es un enemigo que amenaza mi existencia. Y eso es bastante tentador para la comunicación y para los políticos, a separar y hablar a nichos ideológicos, a hablarles a mis votantes, a hablarles a mis seguidores, a hablar a los que compartimos cierto tipo de ideología o pensamiento. Entonces la política se convierte en estas cámaras de eco, ¿no es cierto?, en donde solamente repiten, gracias a los algoritmos, por ejemplo, solamente se reúnen a la gente que piensa lo mismo, que dice lo mismo, y separa del otro lado a la gente también con las mismas lógicas. Entonces, ¿cómo construir opinión pública en esto? Yo creo que tiene que ver, a la final, esto es una discusión también sobre democracia, ¿no? Hablar sobre los medios es hablar sobre democracia, hablar sobre opinión pública es hablar sobre democracia, y es recuperar justamente esta idea de la democracia sana que decía antes, que tiene que ver con volver al debate polarizado, sí, porque las sociedades son polarizadas, pero a un debate en donde prime el mirar al otro como un adversario legítimo y donde deben primar las mejores propuestas, las mejores ideas por sobre las del adversario, y no una polarización afectiva que le vea al adversario como políticas identitarias donde el otro es mi enemigo.
0: Uh-huh. Y hablemos, doctor Pino, sobre la desinformación que ha tomado diversas facetas, desinformación que puede ser muy crasa o muy sutil, extremadamente sutil. Hemos observado que los expertos incluso no hablan solamente de desinformación, de disinformación y de otros términos parecidos por lo sutil que se va volviendo este tema con las nuevas tecnologías, esta evolución de la desinformación. ¿Cómo ha cambiado este en la última década? ¿Qué le hace hoy aún más peligrosa que antes?
2: Sí, aquí hay una paradoja, si se quiere, que es una paradoja que ya la señalaba, por ejemplo, Borges en algunos de sus textos, que es que en una biblioteca gigantesca uno puede pensar que tiene más información, pero en realidad está sumido en una confusión general. Entonces, a día de hoy tenemos una gran cantidad de información disponible.
0: En las viejas bibliotecas que fluían lento, fluían a la velocidad de la persona.
2: Efectivamente, uno podía discernir qué es lo que elegía, pero lo vertiginoso de la comunicación actual, de los medios de comunicación, es que nos ponen en un mismo día, y me atrevo a decir en un mismo minuto, diferentes posturas, extremas incluso, en donde yo básicamente no sé cómo decidir. Y mi decisión ahí se orienta, como señalaba Juan Diego, hacia aquello que de alguna manera hace resonar mi identidad personal y mis emociones. Entonces yo ya no discierno en términos de una información adecuada o inadecuada, o ya ni siquiera busco si la información es verdadera o falsa, sino simplemente me apego emocionalmente a aquella información que resuena en mí y de alguna manera reafirma mi identidad política, mis sesgos personales, mis apetencias, y ya no hay efectivamente ese apego a la verdad como algo que, si bien no perfecto, puede ser importante al momento de comunicar, al momento de comunicarnos. Entonces, yo creo que ahí, de hecho, hay un fuerte punto de empate entre los comunicadores, los politólogos, porque nosotros, digamos, en el ámbito de la ciencia política, podemos dar lecturas de largo plazo sobre algún hecho en concreto que puede informar de mejor manera a la población, ¿sí?, a través de un análisis riguroso de los datos. Entonces, yo creo que ahí, de hecho, uno de las características que los medios tradicionales, los medios que se están transformando, tienen como tarea es entrar en el mundo de la información verdadera. Entonces, el tema de chequeo de hechos, el fact-checking, ¿no es cierto?, es una actividad que debe ser cada vez más habitual en los medios, precisamente para ayudar a la población a que se informe y no a que reaccione emocionalmente a todo tipo de información que le llegue.
0: Que es también el plano positivo de toda esta revolución tecnológica.
2: Sin duda.
0: Las herramientas que se da a los profesionales, a los periodistas, y que puede tener acceso a la ciudadanía. Esto es muy importante. Puede alfabetizarse en este caso.
2: En efecto.
0: Y fácilmente determinar qué es falso, qué es verdadero, entre este mar de diferencias conceptuales. Juan Diego, quisiera preguntarle, ¿por qué es importante distinguir entre información errónea, desinformación, disinformación, malinformación en el análisis político contemporáneo?
3: Porque a través de la información que consumimos, nosotros formamos nuestro criterio y lo que consideramos la opinión pública, que es la que luego nos lleva a tomar decisiones, en este caso que estudiamos nosotros, decisiones políticas, ¿no? Cuando consumimos fake news, cuando alimentamos los algoritmos desde la posverdad, como decíamos, pues bueno, el problema es que vamos a ir a votar a través de esa información. Entonces, hay una irresponsabilidad ahí, desde como en el ejercicio de ejercer la opinión. Entonces, ¿cómo influye? Pues bueno, justamente es poniendo a debate el tema de la importancia de estos fenómenos, la educación mediática que decía antes, que tiene que ver con conocer cómo funcionan estos mecanismos, cómo funcionan estas lógicas mediáticas de las redes sociales, de la posverdad, cómo funcionan los mecanismos de la nueva comunicación de masas, etcétera. Entonces, cuando sabemos eso, pues tenemos unos lentes que nos permiten distinguir de mejor manera la información, y ojalá todos podamos discutir esto, ojalá todos podamos educarnos mediáticamente en este sentido. y creo que también es necesario esta investigación sobre los fenómenos, un debate amplio sobre estos fenómenos para también llevar a la política discusiones serias sobre la, por ejemplo, regulación de ciertos mecanismos, de ciertos medios, de ciertas en pos de entender que esto crea la opinión pública y esto crea las decisiones políticas también.
0: Claro, vimos con mucha pena que en la Asamblea Nacional, por ejemplo, de esta semana que termina, se desestimó la importancia de una ley que era muy importante, que estaban discutiéndola sobre el uso de estas tecnologías, el uso de celulares concretamente por parte de niños y adolescentes. Una corriente que se ha dado en los países con mayor desarrollo en el mundo ha sido el de poner un límite entre los 16 años de edad. Aquí no sé qué es lo que pasó, pero al final se dejó a esa ley, empezó con entusiasmo, se desmayó el entusiasmo y desapareció de la agenda legislativa. Estamos tratando siempre otros temas de mucha más superficialidad, lamentablemente, en la Asamblea Nacional. Y sobre estos temas de la tecnología de avanzada, doctor Pino, quisiera también ir a la inteligencia artificial. ¿Qué papel está jugando en catalizar la información, pero también la desinformación? Le decía que no siempre están seres humanos por detrás produciendo. Me imagino que todavía hay las personas no han sido superadas por la inteligencia artificial, pero esto es uno de los grandes temores que existe. Pues muchísima información que llega a nuestras manos no es al momento producida siquiera por personas directamente, sino por bots, por robots, por inteligencia artificial generativa que procesa la información más allá de lo que pueda plantear un ser humano. ¿Qué riesgos concretos observa usted en la incorporación de la inteligencia artificial generativa en la producción de contenido político, en la manipulación de narrativas públicas, pero también de contenido político, en la manipulación de narrativas públicas, pero también tendríamos que hablar no solamente de los riesgos, sino de los valores que esta alta tecnología puede dar para quien lo pueda y aprenda a utilizarlo?
2: Sí, esa es una pregunta muy interesante y creo que va muy en línea con este aspecto legislativo que usted señalaba. En los países nórdicos se está vetando el tema del acceso de los estudiantes, sobre todo de primaria y de secundaria, a las redes sociales e incluso a los dispositivos electrónicos, porque ellos, que son bastante rigurosos, han realizado estudios a largo plazo y ven que no hay una mejora en relación a métodos anteriores de educación, por ejemplo. Entonces, ¿qué es lo que es fundamental en ese caso de los países nórdicos y qué es lo que nos enseña? Que primero hay que aprender a pensar, primero hay que adiestrar nuestras habilidades cognitivas, primero hay que tener un acceso a la información de manera lenta, como usted señalaba en el caso de las bibliotecas, a nuestro ritmo, para una vez que estamos dotados de esas capacidades y esas cualidades críticas, cognitivas, relevantes, poder ir a las redes, a los algoritmos, a las inteligencias artificiales, para hacer consultas. Entonces, ¿cuál es la cuestión importante aquí? Que básicamente nosotros, si no tenemos un uso educado de la inteligencia artificial, esta puede jugar en nuestra contra. Pero si hacemos un uso adecuado de la inteligencia artificial, es de verdad una apuesta importante para la mayor información de la población. Entonces, constantemente nosotros podemos acudir a la inteligencia artificial, pero a la vez no confiamos totalmente en ella, sino podemos ir a verificar los datos, ir a realizar nuestras propias averiguaciones, solicitarle, por ejemplo, un libro que nos interesa o una noticia que nos interesa e ir a buscarla para entenderla. Pero primero es necesario que tengamos herramientas cognitivas, bien robustas y elementos críticos para identificar qué información es valiosa y qué información no es valiosa para luego ir a la inteligencia.
0: Tenemos nuevamente que dar valor al tiempo para digerir las cosas.
2: Totalmente, y me parece, yo creo que usted toca un punto relevante que quizás luego en alguna otra ocasión podamos dialogar, que es el básicamente, a día de hoy se ha hiper tecnologizado la educación al punto de que pensamos que todas las respuestas a las crisis educativas, políticas, sociales están en un ordenador, están en un celular, y lo cierto es que primero hemos de tener las capacidades para utilizar un lápiz y una hoja, claro, para luego irnos de esas tecnologías.
0: Regresamos al valor de la escritura y de la, y
2: sin
0: de la
2: duda.
0: Lectura, la lectura tradicional. Y
2: totalmente.
0: Ojalá en papel.
2: Muy ojalá importante. En papel, efectivamente.
0: Bien, para culminar, Juan Diego, quisiera preguntarle su visión sobre cuáles son los territorios más vulnerables. ¿Qué territorios o grupos sociales son más susceptibles a campañas de manipulación y por qué?
3: Yo no me atrevería a decir un grupo en específico, porque todos tienen su problema. Como bien mencionábamos antes, no es inocente la forma en la que se han construido, por ejemplo, los algoritmos, las redes sociales, etcétera, sino tienen incluso que ver un estudio neurológico, neurocientífico de nuestro cerebro para que se adapte más a nuestras necesidades, ¿no? Entonces, claro, uno puede decir, tal vez son cierta población analfabeta mediática que claro, cree ciegamente en lo que puede llegarte en una cadena de WhatsApp, pero tal vez, no sé, los jóvenes que estamos en cambio muy adaptados a los nuevos medios, que estamos muy adaptados a las nuevas lógicas mediáticas, también somos susceptibles porque vivimos en esta, justamente en esta cámara de eco que solamente nos muestra lo que nosotros vemos, y eso nos moldea también nuestro comportamiento, ¿no? Nos hace que seamos menos susceptibles a la discusión de ideas, seamos menos críticos en el sentido de contrastar siempre información, etcétera. Entonces yo no diría que hay

0: un grupo específico, pero a todos nos afecta en diferente medida de acuerdo a nuestras necesidades.
1: Bien, culminamos este interesante diálogo haciendo votos porque este seminario, este encuentro, este coloquio que ustedes han organizado, que se frustró el día de hoy, ojalá se realice y pronto en esta ciudad en beneficio de quienes están formándose en estas carreras, periodismo, política, que está promoviendo justamente el doctor Pino y Juan Diego Domínguez con esta escuela de formación en la Universidad Católica de Cuenca. Le dejamos en sus palabras finales, quizá con una recomendación para nuestros oyentes, hablando de tomar viejos libros en las manos, 1984 de George Orwell, que nos puede hacer pensar mucho sobre estos temas.
2: Sí, efectivamente, creo que las distopías siempre nos ponen a reflexionar sobre el presente, y no es casual que efectivamente George Orwell haya tenido esa profusión, esa inteligencia para proyectarse hacia el futuro y hablar directamente al presente. Entonces, creo que su recomendación es valiosísima. Y creo también que este diálogo, me atrevo a decir, le agradezco mucho y le agradecemos desde la carrera de Ciencias Políticas, estimado Gustavo, por traernos acá, por permitirnos conversar con su audiencia. Creo que es importante que la ciudadanía se informe, que se dé el tiempo para analizar qué es lo que está consumiendo. Yo sé que efectivamente todos estamos afectados por una serie de encadenamientos neurológicos que hace que cada vez más apetezcamos de lo que siempre consumimos, pero hay que hacer una pausa necesaria para comenzar a informarnos, porque todo tipo de información que nos llega afecta verdaderamente nuestro voto, y nuestro voto afecta nuestra vida.
1: Así es que de 15 segundos nada más no es la que precisamente ayuda.
2: No es la que precisamente ayuda. Así es que todos invitados, por favor, la próxima semana de 10 a 12 en la Universidad Católica de Cuenca, la carrera de Ciencia Política está contenta de recibir a la ciudadanía, a los periodistas, a los estudiantes, a que acudan al Ciencias Políticas Media Day, en donde tendremos la oportunidad de conversar con usted, con otros periodistas importantes de la ciudad, y también pues con los profesores de la carrera y con los estudiantes. Así es que todos invitados, y muchas gracias por esta oportunidad.
1: Gracias a ustedes, felicitaciones por estas iniciativas necesarias para el ámbito educativo y para la sociedad. Han escuchado al doctor Mauricio Pino Andrade, PhD, él es el director de la carrera de Ciencias Políticas y Gobernanza de la Universidad Católica de Cuenca, y Juan Diego Domínguez, docente de esta carrera. Son las 9:07.
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1: Son las 9:09, momento de presentarles la información internacional. El tráfico marítimo se volvió a interrumpir en el estrecho de Hormuz después de que Irán atacara un buque de carga con bandera de Singapur. Anteriormente, Irán había advertido a los barcos que solo utilizaran las rutas que había aprobado. El incidente ha llevado a la Organización Marítima Internacional de Naciones Unidas a suspender sus planes para evacuar a los marineros atrapados en el estrecho. Los precios del petróleo se dispararon como consecuencia. Y en Venezuela, el número de personas fallecidas confirmados por los terremotos del miércoles alcanzó 589, con casi 3.000 heridos. Los dos sismos fueron los más fuertes y posiblemente los más mortíferos que ha sufrido el país en más de un siglo. Países de todo el mundo prometen ayuda. Estados Unidos envió dos buques de la Armada y aviones de transporte. El Fondo Monetario Internacional ha prometido $200 millones para la reconstrucción de la infraestructura, según Delcy Rodríguez, presidenta interina de Venezuela. Y Volodymyr Zelensky en Ucrania autorizó una ofensiva relámpago de 40 días contra objetivos rusos para presionar por el fin de la guerra. La operación se acordó durante una reunión entre el presidente de Ucrania y el jefe de sus servicios de seguridad. Zelensky no ofreció más detalles sobre el ataque propuesto, pero afirmó que las fuerzas ucranianas habían atacado dos refinerías de petróleo más en Rusia. Esto y más les presentamos de inmediato en nuestro enlace con Radio Francia Internacional.
11: Sobre el conflicto entre Ucrania y Rusia, las autoridades de Crimea han declarado una situación de emergencia en esa península que, como saben, fue anexionada unilateralmente por Moscú hace ya más de una década. La decisión, que también incluye la ciudad de Sebastopol, llega tras los ataques de las fuerzas ucranianas especialmente intensos sobre las refinerías de petróleo en esta región, en Crimea, en los últimos días, que han provocado cortes de electricidad y problemas de abastecimiento. Las ventas de gasolina han sido totalmente suspendidas y esto genera los primeros interrogantes en la población. Manu Terradillos.
12: A orillas del Mar Negro hace ya algún tiempo que se vive al ritmo de los ataques con drones y misiles ucranianos. Esto, junto a la prohibición de venta de gasolina, suscitan interrogantes en la población. Nuestra enviada especial, Anissa El Jabri, entrevistó a dos rusas en Anapa.
13: Aquí somos muy patriotas, siempre estamos de acuerdo con las decisiones de nuestros dirigentes, pero si lo que está ocurriendo ahora es solo el comienzo de otra situación, si las cosas siguen empeorando, por supuesto que esto va a provocar reacciones. La gente estará descontenta con la situación.
12: Más de 4 años y medio después del comienzo de la invasión rusa a Ucrania, algunos rusos comienzan a vislumbrar un final para esta guerra que nunca imaginaron.
14: En mi familia nadie siente miedo, pero a mí me cuesta mucho entender cómo hemos llegado hasta aquí. Muchos de nuestros hombres han muerto en esta guerra. ¿Por qué no somos capaces de responder a los ataques ucranianos? Si Putin viniera a nuestra región, le preguntaríamos cuándo va a terminar todo esto. Si vas al cementerio, te espantas. Esos rostros en las tumbas, hay tantos. Es aterrador.
12: Estas inquietudes, sin embargo, no forman parte en Rusia del debate público, subraya nuestra enviada especial, Anissa Al-Jabri, desde Anapa, en Crimea.
11: En este contexto, Rusia asegura haber derribado 660 drones en la madrugada de este viernes, una de las cifras más altas desde el inicio del conflicto en 2022. Más de 150 millones de personas están afectadas en Europa por temperaturas superiores a 35 grados este viernes. Estos son 2/3 de Francia, Alemania, los Países Bajos y Hungría. Francia, como les venimos contando, es uno de los países más afectados y en los últimos días ha registrado las temperaturas más altas de su historia, por encima de los 40 grados, lo que está provocando graves consecuencias, en concreto en las urgencias de hospitales y también la prohibición de consumir alcohol en la vía pública. Paola Ariza con la información.
15: Así es, en Francia ya se han empezado a ver consecuencias graves desde el inicio de la ola de calor. Se han reportado al menos 55 ahogados y en París los hospitales están saturados, sobre todo en la atención a adultos mayores, indicaron las autoridades. Los eventos también se han visto obligados a cancelar. El Festival de Música Solidays anunció a sus voluntarios que el evento queda anulado y la Marcha del Orgullo Gay, que debía tener lugar este sábado, también queda pospuesta hasta nuevo aviso, siguiendo las recomendaciones de las autoridades francesas. El ministro del Interior también ha recomendado prohibir a nivel nacional el consumo de alcohol en espacios públicos para evitar mayor saturación en los centros de salud, tal cual lo ha hecho París, donde la venta de bebidas alcohólicas están prohibidas a partir de las 6 de la tarde. Esta ola de calor es una de las más fuertes jamás

0: su 2-0 contra Curazao, Japón y Suecia, que empataron 1-1, también pasan a 16avos, Países Bajos, otra clasificada tras el 3-1 contra Túnez, y Australia, a pesar de quedar 0-0 contra Paraguay, que tendrá que esperar a los demás resultados del grupo a ver si se clasifica también. Y por otro lado, tenemos las declaraciones del seleccionador español Luis de la Fuente sobre los terremotos en Venezuela.
1: Verdaderamente hay que dar importancia a lo que es verdaderamente importante y nada más importante que la vida. Y ver a unos países sufriendo un accidente de esta magnitud, una tragedia de esta magnitud, pues desde luego encoge a todos el corazón. Y no hay mejor momento. El fútbol, que siempre digo que es una gran herramienta de unión, de pacificación y de hermanamiento, pues no es, creo que es el mejor momento para demostrarles nuestra solidaridad y transmitirles obviamente el pésame a todas las familias de los fallecidos.
0: Así se expresaba Luis de la Fuente, el seleccionador de España, que por cierto se enfrenta este viernes contra Uruguay. Hasta aquí el informativo en Radio Francia Internacional. 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Gracias por escucharnos.
2: Cuando son las 9:16, finalizamos este noticiario agradeciéndoles por su atención, invitándoles cordialmente a continuar en nuestra sintonía.
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Desde la aparición del álbum Promesas Temporales, publicado a mediados de la década de los 80, han pasado muchas cosas. 40

0: años no son pocos. Ese es el tiempo que Alex Alvear ha estado por la música, 40 años y un poco más, porque me acuerdo de él incluso antes. En el año de 1981, cuando yo cursaba el tercer grado de la escuela, y él estaba en el sexto curso del colegio. En el viejo teatro del colegio había un concierto de rock y los niños chicos estábamos sentados en una privilegiada primera fila. Guitarra eléctrica, pelos largos rubios, los que sacudía para el griterío de las muchachas grandes. Nuestra profesora después calificó a la música como alocada, pero yo mantuve mis ojos bien abiertos, mis oídos muy atentos, y supe ahí que la música era algo que me gustaba y que ese guambra rubio era buenísimo. Creo que si hoy la música ocupa en mi vida un lugar importante es porque ese día estuve allí. Y pocos años después llegó a mis manos el mentado y famoso LP de Promesas Temporales. En mi primera adolescencia ya entendí a través de esas canciones algo de la complejidad cultural de mi propio país. Alex ha sido siempre muy generoso conmigo y he podido escuchar el álbum de principio a fin completo desde hace varios días. Y hoy vamos a compartir algunos temas de ese álbum con ustedes y está conmigo en este estudio Alex Alvear, con el que hablaremos del álbum de Huañucta y de su extraordinaria vida musical. Alex, hola.
1: Hola, Rafael, qué linda introducción. Chuta, me conmueves, hermano. Estoy muy feliz de estar aquí y siempre juntarnos es una experiencia muy chévere y una muy buena conversa.
0: Vamos a ir primero con música para que la gente no se nos vaya con nuestras voces de tarro. Y aquí está Huañucta Tonic desde su nuevo álbum Afrojack.

0: Describir en palabras el sonido, las intenciones musicales de Wanyuk Tatonic es cosa compleja. Hay muchas influencias, hay muchos años de absorber sonidos, actitudes, pero al mismo tiempo todo suena divertido y simple. Wanyuk Tatonic suena a una banda que se está divirtiendo mientras hace cosas complicadísimas. Ahora, Alex, se publica este álbum. ¿Cómo puedes ver después de 10 años el desarrollo, el progreso de Wanyuk Tatonic?
1: Bueno, ha sido un viaje maravilloso de crecimiento, tanto mío como de la banda. He sido tan afortunado de contar con la participación de músicos increíbles desde los inicios, cuando Wanyuk Tatonic contaba con la participación de Pablo Vicencio en la percusión,
0: Nelson
1: García en los teclados y acordeón, y Andrés Novoa en la guitarra. Entonces, desde ese entonces ya era un all-star, ¿no?, la banda. Y a pesar de que en sus inicios nos costó un poquito como entrar en el carril indicado, la versatilidad de los músicos y la predisposición y el cariño que le han puesto al proyecto ha sido increíble. Y ahora que se nos fue Nelson, se nos fue Pablo, se nos fue también Andrés, la banda pasó a ser un quinteto, de un sexteto a un quinteto, con la venida de Daniel Herrera en los teclados y Juan Ernesto Guerrero en la guitarra. Y el camino ha seguido. Para ese entonces ya había una línea de concepto bastante, bastante clara, pero que siguió creciendo y desarrollándose con el tiempo. Las bandas son como el vino, ¿no? Es algo que el tiempo siempre aporta un montón a cómo va a sonar, cómo va a la identidad que va a tener, ¿no?, el producto musical. Y ha sido un viaje fantástico. Los músicos que he tenido desde el principio hasta ahora son músicos que, a pesar de que tienen sus proyectos propios y que participan en otros proyectos, pero hay un antecedente todavía anterior, que es un proyecto que tuvo dos nombres, que se llamó Levante el Bajo y luego se llamó Full Ácidos, que era una locura que hacíamos cada vez que venía
0: en el Pobre Diablo,
1: sí, que hacíamos un proyecto a tres bajos con Matías y Bisflies y yo, y con un elenco variado de invitados súper chéveres que aportaban, desde Cristian Mejía, Daniel Mancero, Andrés Benavides, el Gino Castillo, bueno, una lista enorme de colaboradores que en ese proceso, que era una música medio improvisada, pero a veces improvisábamos desde el principio al fin temas, ¿no?, que no tenían principio ni fin predeterminado, pero también teníamos unos pequeños mapas con algunos temas, donde empecé a experimentar con motivos de temas nacionales y empezaron a salir cosas, ¿no? El Pobre Corazón, bueno, hay un montón de temas que nacieron de esa experiencia. Entonces, esto es como un desarrollo de esa idea que se fue consolidando con el tiempo cada vez más.
0: Claro. Vamos a seguir oyendo música.
1: Eso.
0: Y ahora que hablas de música tradicional ecuatoriana, las coplas del carnaval Delicto, junto con Albañiles. Háblanos un minuto de este tema que vamos a oír.
1: Sí, bueno, Albañiles es un tema instrumental. Es un tema que yo había compuesto para un documental para el cual Gabriela Calvache me invitó a hacer la música. Se llama Labranza Oculta y es la historia desde el punto de vista de los albañiles en la creación de un espacio tan hermoso como es ahora el Museo del Alabado. Y me inspiró mucho que se le dé protagonismo y visibilidad y reconocimiento a estas personas que normalmente no tienen un reconocimiento. Cuando alguien ve un edificio o una casa construida por el arquitecto tal o el ingeniero tal, pero nadie menciona a los albañiles. Entonces, para mí fue muy hermoso poder rendirles tributo a través de ese tema, y lo traje al contexto de Wanyukta y salió una onda más rockera, jazz, así. Y cuando lo tocábamos al principio, este es uno de estos temas que tocábamos al principio cuando la banda recién empezó, hacíamos un segue a las coplas del carnaval de Licto, con una versión medio neo-soul, medio funkera. Ahora, con el paso del tiempo y ahora que revisitamos los temas para el disco, cuando fuimos a las coplas decidimos hacer como un reggae y le hicimos varios arreglos a la versión original. Entonces son dos temas en uno.
0: Aquí está, Albañiles y Coplas del Carnaval de Licto.

0: Albañiles y coplas del carnaval del Licto, del álbum Guañuctazos de ayer y hoy, Benítez y Valencia. Uh-huh. ¿Dónde descubriste, cómo descubriste a Avecilla?
1: Irónicamente, la primera versión de Avecilla que yo escuché fue la de la grupa. Uh-huh. Y de ahí me fascinó el tema y la letra y la melodía. Y después ya empecé a investigar y encontré versiones, ¿no? De la época dorada, de esa generación que nos dio tanta música hermosa. Y me fascinó, me encantó. Y cuando estábamos empezando también, este es otro de los temas de los inicios de Guañucta, me inspiré mucho en la versión de la grupa, pero le di un toque mío también, como para revisitar el tema y darle otro aire. Y fue siempre un placer hermoso tocarlo. Y la versión que hacíamos al principio y la versión que está hoy en el disco son dos versiones diferentes, pero arregladas por mi hijo Matías.
0: Así es.
1: Entonces, la primera era una onda medio jazzera, jazz rock.
0: Súper sofisticada.
1: Ajá. Y la versión que ahora está en el disco es un arreglo nuevo de Matías que tiene un aire de landó peruano. Pero el albazo aparece y se viene y se va, está como siempre ahí en el fondo. Y concluye, y esto sucedió así en un ensayo de la nada, a Raúl se le ocurrió, a Raúl Molina, el baterista, dijo, ¿qué tal si vamos aquí y hacemos una bien soul, así neo soul? Y todo el mundo, ya de una, pam, pam, pam, pam, y te juro, salió en menos de 2 minutos, esta transición que es medio abrupta, pero que te sorprende y te lleva a otro lado, ¿no? Y para esta grabación contamos con la participación de una cantante maravillosa y compositora, y es una artista que admiro mucho, que se llama Briela Ojeda. Es parte de una camada de jóvenes artistas, músicos de Nariño, de Pasto específicamente, que se están tomando Colombia primero y Latinoamérica, están arrasando por todo lado, es una generación muy linda. Y también de Pasto está Lucio Feullet en el disco, interpretando junto a Matías el tema Puñales. Y bueno, es un tema, como te digo, que me cautivó desde la primera escucha también.
0: Aquí está Guañuctatonic junto con Briela Ojeda, Avecilla.

0: bellísimo esto, Avecilla con Briela Ojeda Matías de Alvear en arreglos y vocales. Alex, vamos a hacer una corta pausa ahora mismo y pronto vamos a continuar y vamos a oír más temas. Pausa.
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0: estoy de vuelta en este programa, estoy de vuelta en este episodio de Tan Lejos, Tan Cerca. Tengo a Alex Alvear a mi lado, estamos conversando, un de Wañukta Tonic. Alex, habíamos hablado del desarrollo, de los cambios a la interna del personal de Wañukta. Quisiera que elabores un poco más en la actual conformación de Wañukta Tonic. ¿Qué aporta cada uno de los músicos que son hoy parte de la banda?
1: Bueno, cada uno es...
0: un mundo aparte.
1: Un mundo aparte, sí. Pero empecemos por el ritmo. Raúl Molina es para mí uno de los mejores bateristas del país y tiene un bagaje súper diverso. Él empezó tocando desde muy chico en la iglesia y... Es un músico muy versátil, ha tocado salsa, ha tocado jazz, ha tocado reggae, ha tocado rock, ha tocado, bueno, es una infinidad de estilos que Raúl ha incursionado y que domina. Hace un par de años se ganó una beca para estudiar en el Global Jazz Institute de Berkeley en Boston, Massachusetts, un premio que se le da a un puñado de personas en el mundo entero, y el Gordo es nuestro primer ecuatoriano que gana ese premio, esa beca, y a su retorno también viene con otra mentalidad, otra manera de sentir la música y de los conceptos musicales. Entonces, lo que él propone a nivel rítmico siempre, o sea, yo hago maquetas con los dos deditos y tun tun ta, hago mis baterías así súper primitivas, pero llega a las manos de Raúl y cobra una vida increíble.
0: Hace poco estuvo aquí el tremendo pianista panameño Danilo Pérez, uh-huh, y él hablaba de Raúl y él hablaba de esta experiencia que tuvieron. Claro. Me parece fantástico.
1: Sí, bueno, de ahí el nuevo tecladista que le siguió los pasos a Nelson es Daniel Herrera, que es un músico increíble, tiene una capacidad de... creo que de todos nosotros es el que tiene el concepto de acompañamiento más definido y más profundo, porque tiene una manera de acompañar y de darle sonoridades y texturas a la música que es muy único. Y también yo propongo patrones, propongo progresiones, qué sé yo. Y él, yo le he dicho, haz lo que tú quieras. Y me dice, no, yo quiero hacer esto porque esto es lo que la canción, según yo, pide y lo hago con todo el gusto del mundo. Entonces tiene esta faceta muy de apoyo, muy de yunta, ¿no? De yunta musical. Y es fantástico tocar con él. Además, él introdujo a la banda un sintetizador, un Prophet, que le ha dado una sonoridad bastante nueva y diferente a la banda.
0: Además, difícil llenarle los zapatos a...
1: Muy difícil,
0: a sí. Nelson García.
1: Y lo que me gusta es que Daniel ha buscado su propio camino en dentro de la banda. Entonces, se ha basado en muchos de los aportes de Nelson, pero también trae lo suyo, ¿no? Tenemos a Juan Ernesto Guerrero en la guitarra, para mí uno de los mejores guitarristas también del país, que es, siempre me sorprende, siempre que estamos grabando sale con cosas que no te esperabas. En vivo también es un improvisador nato, y grubea que te mueres, o sea, tiene un swing muy muy muy potente en la guitarra, y su sonido y su manera de interpretar la música es muy muy peculiar y muy muy muy potente, ¿no? Y cuando tú escuchas los discos de Wañukta, al menos cuando le hago escuchar a amigos que no conocen la banda y dicen siempre quién es el guitarrista, ¿no? Es como que siempre.
0: Además, debe haber estado desde muy niñito involucrado en la música.
1: Claro, claro. Él toca desde chiquito y también tiene un montón de influencias. Y además, encima de ser un gran guitarrista, es compositor, trabaja mucho con el funk, con el hip hop, tiene un proyecto que se llama Guerrero Sonoro, que está bacán, que lo vi recién en el Teatro Variedades, y lo vamos a hacer rapear. Ya estamos tratando, ya pensando en esta nueva faceta de la banda. Quiero aprovechar esos conocimientos que él tiene y que puede aportar un montón. Y finalmente, mi hijo Matías, que es un músico fenomenal, o sea, yo lo admiro tanto y me siento tan afortunado de poder tocar con él. no solo por sus dotes de músico, de bajista y cantante, y toca el rondín y aporta muchísimo, pero es muy solvente. Es así, el que más se equivoca en la banda soy yo. Pero Matías no se equivoca nunca, muy contada vez, y eso es como llamen a Guinness, ¿no? y le da una solvencia y una solidez muy, muy, muy fuerte al grupo. Además, Raúl y Matías han tocado muchísimo en otros proyectos, han tocado jazz, han tocado, bueno, de todo. Entonces ya entre ellos tienen una llave bastante potente, ¿no?
0: Como un padre tan cariñoso que eres con tus hijos, debes sentirte muy afortunado en poder tocar con tu hijo.
1: Sí, o sea, algo que yo digo, y no lo digo en que no quiero que tenga ninguna connotación negativa, pero yo toco con Matías primero porque es un musicote. O sea, no es el hecho de que es mi hijo y vamos a tocar juntos, es porque es un músico excepcional.
0: Ah, naturalmente.
1: Y es el mejor bajista que puedo tener al lado mío para este proyecto. Entonces es doble golazo. Por un lado, lo emocional, lo afectivo, que es muy especial, y lo musical y lo profesional, que es impecable el Wambra, ¿no? Si salió.
0: Otra de las cosas admirables, además de la alineación de Wañum Tatonic, es el nivel de invitados que tienes. Vamos a hablar de eso, porque está Marta Gómez, está Manolo Mairena, uh-huh, que es un verdadero genio, está Curi, está Toño. Pero vamos a escuchar a Toño Cepeda, vamos a escuchar Laberinto. Aquí está Wañum Tatonic con Toño Cepeda, Laberinto.

0: Ahí estaba Laberinto, junto con Toño Cepeda, Guañuctatonic y Toño Cepeda, en este nuevo álbum, Guañuctazos de ayer y hoy.
1: Fue natural llamarles a ellos para que Lucio cante Puñales y Briela Avecilla. Y últimamente he podido ir un par de veces a Boston para tocar con Mango Blue. Y en la última vez que fui, mi pana Manolo Mairena, que es un musicote, un percusionista, cantante, compositor, pero de primerísimo orden, tiene un estudio en su casa. Nos quedamos con Gonzalo Grau en la casa de Manolo, que nos dio hospedaje ahí por como 2 semanas. Y en el tiempo que estuvimos ahí, grabamos un montón, yo grabé unos bajos para Manolo, grabamos algunas cosas para mi disco que viene ahora más adelante de música. Y también para este disco de Guañuctatonic, él sonea, rapea y toca percusión menor en el tema Allá viene el diablo. Y de los nacionales tenemos a Toño Cepeda, que acaban de escuchar el tema Laberinto, que no solamente lo canta, pero también él participó en la letra. Este es un tema que durante la pandemia, en una de estas llamadas que haces ya de la necesidad de conectarte con la gente que quieres, y conversando con Toño, le hablé de este tema, que tenía yo una maqueta, y entre él y Fabiola Pazmiño, mi esposa, crearon una letra que partió de la primera frase que yo dije: puede ser que la verdad sea una mentira más, y ellos la llevaron a otro lugar. Es un tema muy, muy, muy, muy hermoso en su lírica y muy interesante en la música. Y finalmente, el tema My Colleague es un tema en el que invitamos a participar a Curi Cachimuel, que es parte de la familia Cachimuel, la dinastía Cachimuel, que yo le llamo, que es la familia del grupo Yarina. Y que tantos integrantes de esta banda han salido con sus propios proyectos. Curie tiene Runa Jazz y ha hecho otros proyectos solistas. Ati Cachimuel, Roberto Cachimuel. Bueno, hay una infinidad. Anita Cachimuel. Bueno, cada hermano tiene su proyecto. Están los Nin. O sea, es todo un sello disquero, por así decirlo, en una sola familia, con muchos proyectos. Entonces, la necesidad y el placer de poder contar con participación de otra gente también le trae un feeling, ¿no? Una onda bien, bien especial. Guañuctatonic es una banda solo de machos, y tener a voces femeninas es fantástico. Tenemos temas que tienen una identidad muy andina, y al tener vientos andinos, como que ya es increíble esa mezcla sonora. Y bueno, y el placer también, y la fortuna de estar en el momento indicado para poder realizar este tipo de colaboraciones. Es algo que siempre me ha gustado toda mi vida, colaborar con otros músicos, y bueno, aquí hay un buen número de colaboraciones.
0: Sí, y en este programa hemos podido escuchar a muchos de ellos. Hemos podido escuchar a Toño, a los Cachimuel, a Marta Gómez, y sobre todo a Manolo Mairena. Soy fan. Uh-huh. Pongo sus álbumes y sus discos con frecuencia. Es un tremendo cantante. Hay pocos que canten salsa, sobre todo música cubana, sí, hoy en día, como Manolo Mairena. Así que escuchemos Allá viene el diablo, Guañuctatonic, junto con Manolo Mairena.

0: Ahí estaba Manolo Mairena, de quien estamos hablando, extra micrófonos con Alex. Allá viene el diablo. Alex, has tratado a lo largo de tu vida de escribir canciones que tengan un sentido, que hablen de las cosas que pasan. Tienes muchas opiniones sobre temas que son trascendentales para el país, para el mundo. Siento que Huañucta Tonic es un espacio ideal por su configuración musical para expresar esas preocupaciones. ¿Cómo sientes eso? ¿Crees que sí es así?
1: Sí, o sea, desde que empecé allá a hacer mi música propia, siempre tuve una faceta de música contestataria o de crítica social o de algún tipo de reflexión acerca de lo que yo veía que estaba sucediendo. Y ahora, con el pasar del tiempo y en el contexto de Huañucta Tonic, esa vena contestataria se ha vuelto más frente, más presente y más fuerte, ¿no? O sea, desde el primer EP que sacamos con Huañucta hasta el día de hoy, hay temas que están hablando de cosas, ¿no? Y para mí me parece que lastimosamente hay mucho de qué hablar. Y, o sea, canciones que yo hice hace 15, 20 años, me encantaría que ya no sean vigentes, pero tales se han dado las cosas que esas canciones podrían haber sido escritas ayer y tienen una vigencia increíble, porque esa vaina que yo denunciaba en ese entonces no solamente sigue, sino que se ha agudizado en muchos casos. Entonces, creo que en esta época, sobre todo, que vivimos tanto la gratificación inmediata y esto de pasar en el celular de una escena a otra sin sentarte un ratito a pensar en las cosas, nos está volviendo un poquito desconectados y un poquito tolerantes de la cantidad de barbaridades que se están haciendo en el país y en el mundo y que afectan directamente a la humanidad, ¿no? Entonces, creo que es importante. No digo que todos los artistas tienen que hacerlo, y yo inclusive hago música instrumental y también hago música que no tiene nada que ver, pero sí, si tienes el chance, si hay algo que estás viendo que está mal, hay que decirlo, hay que llamar la atención, y a través de la música es la mejor manera de llegar a la gente, yo creo, ¿no? Y lo he hecho ya una prioridad para en cuanto a las temáticas que trato, ¿no?
0: Vamos a hacer una última pausa ahora mismo, vamos a ir a la pausa, Fabián, y vamos a volver con varios temas más, por lo menos tres temas más, ojalá nos alcance el tiempo, del nuevo álbum de Huañucta Tonic. Pausa.
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6: En el corto anterior hablamos sobre la creatina, qué es, su función como suplemento y sus beneficios, y se subrayó que al ser un suplemento relativamente nuevo en el mercado, se tiene pocos estudios considerables sobre sus efectos secundarios. Por el momento, lo que se sabe es que uno de sus efectos puede ser el aumento de peso, que se podría explicar por el aumento de masa muscular, pero también por un efecto muchas veces detectado de retención de líquidos. Otro punto importante a considerarse es que muchas veces, dependiendo de la calidad del suplemento, este puede estar acompañado de trazas de contaminantes o metales pesados. Cuando se analizaron 33 muestras de suplementos de creatina creados en Estados Unidos y Europa, el 50% de las muestras excedían el nivel máximo de contaminantes que recomiendan las autoridades de seguridad alimentaria. Como todo suplemento, yo recomiendo mesura y cautela en su consumo, ya que muchas veces con el tiempo los estudios pueden develar efectos que no eran considerados en un inicio. Recuerden que no hay un suplemento mágico que pueda reemplazar los beneficios de hábitos saludables, actividad física, alimentos saludables y actividades que nos ayuden a nuestra salud mental.
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1: Estoy de vuelta en Tan Lejos, Tan Cerca. Hoy estamos hablando de Huanyuk Tatonic. Estamos hablando del primer álbum de Huanyuk Tatonic, Huanyuktazos de ayer y hoy. Vamos a escuchar algo más de música. Fabián, nos vamos a ir con Puñales. Puñales es un yarabí ecuatoriano famosísimo, escrito en 1939 por Ulpiano Benítez. Pero aquí está la versión de Huanyuk Tatonic junto con Lucio Feuillet.

0: Señales, este yarabí ecuatoriano con escrito por Ulpiano Benítez. Alex, quiero preguntarte sobre, bueno, hacer un álbum. ¿Qué tan complicado es ahora el mercado de la música grabada? Tengo la impresión de que muchos músicos prefieren tocar en vivo porque de allí pueden sacar más ventaja económica que la música grabada. ¿Cómo está la onda de la música grabada?
1: Bueno, es inaudito que en los últimos años lo que ha pasado con la industria musical a nivel mundial y con la música que se escucha y que se graba y que se produce y que sale al mundo, el que menos gana es el artista. Es realmente una vaina insólita porque no conozco de otro oficio donde alguien se aproveche tanto de los que crean el producto, ¿no? Para ganarme yo, qué sé yo, unos $500, necesito millones de escuchas en Spotify. O sea, millones literalmente. Entonces, no es negocio, es una herramienta para que la gente te escuche, pero ya la gente no valora a la música como antes, que antes pagaban por comprar un disco. Ahora aplastas un clic y escuchas a quien te dé la gana, ¿no? La gran mayoría de la música del mundo está en estas plataformas. Entonces es un arma de muy doble filo, y el filo de un lado es, pero, una guillotina.

0: pena, porque es terrible. Entonces, sí tienes toda la razón. De lo poco que le queda a la gente que hace música para ganar algo de dinero es lo que podrías recaudar en las taquillas y en la mercadería que puedas producir. Los discos físicos ya no se venden. Tal vez si tienes la fortuna y el presupuesto para sacar vinilos, puedes tener algo de venta, porque se vuelve, hay un mercado pequeño, pero que sí consume. Pero ya de ahí la gran mayoría de la gente ni siquiera se cuestiona de que la música tiene un costo, ¿no? Es todo gratis, está todo ahí disponible. Y es, o sea, precariza el sector. Si antes era difícil hacer música y vivir de ella, ahora es 10,000 veces más difícil, ¿no? Y yo por eso admiro mucho a toda la gente que sigue produciendo, porque es una labor de amor, ¿no? Es un acto de resistencia, es una postura política también, de seguir creando cuando todos los indicadores deberían decirte no lo hagas, ¿no? Salte de ahí rápido. Entonces sí, sí creo que son momentos bien, bien complicados, pero también ha creado un aprecio por la experiencia en vivo. Creo que vivimos unos 15, 20 años donde no había tanta necesidad del público, porque ya lo tenías todo en el internet, tenías todo en la tele, tenías todo en el cable. Pero ya la gente se está dando cuenta que ahí falta algo que no te puede dar la tecnología, que es verle a la persona que está tocando en vivo y verle a los ojos y ver, escuchar lo que se está tocando, que eso ya es algo que no se va a poder replicar nunca jamás.
1: De ninguna manera. Ajá. Es verdad. Queremos saludar. Nos escribe Alejandra Ruiz. Una chiquita que es fan de Alex Alvear y Guanyuk Tatonic. Saludos, Alejandra, gracias por escucharnos. Ella nos ha pedido el caballito azul, solo que no tenemos el caballito azul acá, pero prometo, Alejandra, ponerla en un próximo programa y te voy a avisar antes cuando ponga el caballito azul de Alex Alvear.
0: Gracias, Alejandra.
1: La canción bellísima que vamos a presentar, escrita por Mariela Kondo, es en cambio un bálsamo para todas estas cosas que pasan. Y de pronto oyes esta canción y dices, bueno, somos nosotros. Utilizar la palabra nosotros es tan importante. Pero antes de hablar de nosotros, hay que hablar de quiénes somos. Aquí está, con la participación de Marta Gómez, Guanyuk Tatonic, Somos.

0: increíble voz de la colombiana Marta Gómez en este programa Somos, escrita en letra por nuestra querida amiga
1: Mariela
0: Kondo, tremenda cantante, tremenda artista. Gracias, Alex Alvear, por estar en este programa. Gracias por hacer lo que haces. Les quiero dejar que escuchen el gran tema Pasillo para mi padre. Gracias, Alex.
1: Gracias, Rafael. Un placer, como siempre, estar aquí. Un abrazo muy cordial a toda la gente que nos está escuchando en esta noche.
0: Aquí está Pasillo para mi padre, Alex Alvear.

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2: Bienvenidos a CNN en español. Estas son las cinco cosas que debes saber a esta hora. Al menos 235 personas murieron y más de 4.300 resultaron heridas tras el terremoto más potente que ha sacudido Venezuela en más de un siglo, según el gobierno. El terremoto de magnitud 7,5 se produjo apenas 40 segundos después de un temblor precursor de magnitud 7,2. Los rescatistas en Venezuela se apresuran a sacar a los sobrevivientes del terremoto de entre los escombros antes de que se cierre la ventana de oro para llegar a las personas sepultadas vivas. Después de ese relativamente breve periodo, las posibilidades de supervivencia disminuyen rápidamente. El Departamento del Tesoro de Estados Unidos anunció el jueves que permitirá todas las transacciones con Venezuela relacionadas con las labores de socorro tras el terremoto. Según la Oficina de Control de Activos Extranjeros, OFAC, la flexibilización parcial y temporal de las restricciones está autorizada únicamente desde el 26 de junio hasta el 23 de octubre. Los ciudadanos han creado varias iniciativas digitales para ayudar a localizar a personas que todavía se encuentran desaparecidas o incomunicadas tras los dos devastadores terremotos en Venezuela. Una de las más difundidas es el sitio web Desaparecidos Terremoto Venezuela, creado con el objetivo de centralizar reportes y facilitar la búsqueda de familiares y allegados en un contexto marcado por la emergencia y la interrupción de comunicaciones. La plataforma también permite actualizar el estado de las personas cuando son encontradas. La intención es evitar duplicaciones en los reportes y facilitar el trabajo de familiares, voluntarios y equipos de asistencia. Otra iniciativa similar es Venezuela Te Busca, un registro colaborativo en línea que permite reportar a personas no localizadas, consultar casos y actualizar información sobre sobrevivientes. CNN intentó comunicarse con el sitio Desaparecidos Terremoto Venezuela, pero no obtuvo respuesta. CNN no puede validar de forma independiente el funcionamiento de las plataformas mencionadas. Las autoridades venezolanas han pedido a la población mantener la calma y tomar precauciones ante posibles réplicas. También recomendaron que las personas permanezcan en sus hogares si las estructuras no presentan daños o evacúen en caso de riesgo. Un buque de carga fue alcanzado por un ataque de dron iraní en el estrecho de Hormuz este jueves, informó a CNN un funcionario estadounidense. El incidente obligó a detener una operación para evacuar a miles de marineros de buques que han quedado varados en el Golfo Pérsico desde que estalló la guerra. El funcionario estadounidense no proporcionó más detalles del ataque. Irán no ha reivindicado la responsabilidad. La United Kingdom Maritime Trade Operations comunicó el jueves que un buque de carga fue alcanzado en su costado de estribor por un proyectil desconocido, lo que dañó el puente. El capitán del barco no reportó víctimas ni impacto ambiental, indicó el aviso. Las autoridades están investigando y se aconsejó a los buques transitar con cautela y reportar actividad sospechosa. CNN se ha puesto en contacto con la Casa Blanca para solicitar comentarios. La administración Trump ha identificado a más de 500 niños inmigrantes no acompañados bajo custodia del gobierno de Estados Unidos que se propone expulsar del país, según el senador demócrata Ron Wyden. La medida representa la más reciente escalada en los esfuerzos del gobierno de Trump por centrarse en los menores indocumentados que llegaron solo a la frontera sur de Estados Unidos y permanecen bajo custodia mientras esperan ser entregados a un patrocinador, por lo general uno de sus padres o un familiar en Estados Unidos. Anteriormente, el gobierno intentó repatriar a los niños guatemaltecos bajo custodia gubernamental que llegaron solos a Estados Unidos y no tenían a uno de sus padres en el país, pero esa iniciativa fue bloqueada por un juez federal. Ahora parece estar en marcha un esfuerzo similar, esta vez enfocado en niños que han permanecido bajo custodia durante al menos 6 meses y que no tienen un familiar o tutor en Estados Unidos. Según un análisis, el calor récord que ha azotado Europa esta semana en junio habría sido prácticamente imposible hace tan solo unas décadas, y la crisis climática provocada por el ser humano es inequívocamente la culpable. La actual ola de calor es la más severa jamás registrada en la región, según un estudio publicado el viernes por World Weather Attribution, una red científica que analiza el papel del cambio climático en la generación de fenómenos meteorológicos extremos. Gran parte de Europa se ha visto asfixiada por una persistente cúpula de calor que cubre el continente, atrapando el aire caliente y provocando un calor y una humedad extremos y peligrosos. Los récords han caído como fichas de dominó. Francia experimentó el miércoles su día más caluroso de la historia, superando la marca establecida apenas el día anterior. El Reino Unido registró el miércoles su temperatura más alta jamás experimentada en junio y volvió a batir esa marca el jueves. España sufrió dos días más calurosos de junio de la historia el lunes y el martes. Suiza soportó el jueves su temperatura más alta en un mes de junio y la lista continúa. 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
3: Buenas tardes, gracias por acompañarnos con la información. Hoy en entrevista vamos a conversar con Patricio Urrutia. Él es ex seleccionado ecuatoriano y director técnico. Hablaremos acerca de la histórica clasificación de la Tri a los al Mundial. Sigue su camino en el Mundial, no se quedó atrás. Todos contentos en el Ecuador. También va a estar con nosotros Sergio Basantes. Él es periodista deportivo de JC Radio Sports. Con él hablaremos sobre el ambiente en los Estados Unidos luego de la victoria de la selección ecuatoriana. Recordemos que esta es una de las veces en donde los ecuatorianos masivamente acudieron a los estadios en Estados Unidos para apoyar a la selección y siguen ahí apoyándola. También vamos a tomar contacto con Génesis Novo de Globovisión Venezuela desde La Guaira, una de las zonas más afectadas por los devastadores terremotos del pasado miércoles. Cientos de videos trágicos y dolorosos de gente que sigue buscando en La Guaira, Venezuela, a sus familias.
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3: Al menos 589 fallecidos y 2.980 heridos es el balance de los devastadores terremotos que sacudieron Venezuela el pasado miércoles. Las autoridades aseguran que cerca de 3.000 están damnificados. El estado de La Guaira, uno de los más afectados en Venezuela, fue militarizado por el gobierno tras su declaratoria de desastre natural. Brigadas de rescate y kits de asistencia humanitaria de varios países llegan a Venezuela dos días después de los fuertes sismos que azotaron a múltiples localidades. 214 réplicas se han registrado desde los terremotos del pasado miércoles en Venezuela. Las autoridades ratifican una alta actividad sísmica en el país. Sismos de diferentes magnitudes se reportaron este viernes en Japón, Filipinas y Nicaragua. En el ámbito nacional, Ecuador vive un feriado nacional este viernes. El gobierno afirma que los servicios de salud, seguridad y gestión de riesgos están garantizados. La Agencia Nacional de Tránsito suspende sus servicios este 26 y 27 de junio a propósito del feriado y extiende hasta el 31 de agosto la prórroga para circular con licencia caducada. 47 bomberos ecuatorianos llegaron a Venezuela para cooperar con las labores de rescate tras los devastadores terremotos. Sí se pudo, la selección ecuatoriana hizo historia tras vencer a Alemania y clasificar en el Mundial 2026. La Comisión de Fiscalización sesionará este viernes para abocar conocimiento del proceso de juicio político contra la exministra de Energía, Inés Manzano.
0: 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Buenas tardes y bienvenidos. 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
3: La tragedia en Venezuela tras los terremotos del pasado miércoles deja un nuevo balance: 589 fallecidos y 2.980 heridos. Así lo informó la presidenta encargada, Delcy Rodríguez. Durante una rueda de prensa, la mandataria señaló que 214 réplicas se han producido desde el registro de los dos fuertes movimientos telúricos. Una de las zonas más afectadas fue el estado de La Guaira, donde la presidenta Rodríguez dispuso su militarización.
4: El estado de La Guaira, nosotros la hemos declarado zona de desastre natural por la magnitud del impacto de este fenómeno que sencillamente devastó zonas enteras en este estado y que ha ameritado planes especiales de atención. Lo primero, informar que el día de hoy pudimos limpiar la vialidad para que nuestros rescatistas pudieran llegar a los sitios donde los edificios habían colapsado, las viviendas habían colapsado, y pudiese iniciarse las labores inmediatas de nuestros rescatistas especializados, tanto los venezolanos como los rescatistas internacionales que ya han empezado a llegar a nuestro país.
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3: Mucha atención, se acaba de hacer una actualización de las cifras en Venezuela. 900 muertos es la cifra hasta esta hora y 3.360 heridos es lo que se contabiliza hasta el momento, los datos que acaban de informar sobre la situación en Venezuela tras los dos fuertes terremotos. Las labores de rescate avanzan contrarreloj, tanto en La Guaira como en Caracas. Socorristas, bomberos y voluntarios continúan las tareas de búsqueda de sobrevivientes. En este momento nos conectamos con Osmary Hernández, de nuestra cadena aliada CNN en español, quien desde la capital venezolana nos cuenta cómo se desarrollan las labores de rescate a esta hora.
5: Transcurren horas críticas en Venezuela cuando han pasado más de 30 horas de estos dos terremotos que afectaron fuertemente varios estados del país. El balance oficial más reciente ubica la cifra de muertos en 589 y los heridos se acercan a los 3.000, mientras algunos venezolanos pasaron la noche en refugios a la intemperie por temor a regresar a sus viviendas ante las réplicas que se han presentado en las últimas horas. Y este es el escenario en las zonas de desastre. Vemos cómo siguen las maquinarias operando, siguen los rescatistas sumados, distintos cuerpos de seguridad, militares, civiles, policiales, por un lado trabajando en la búsqueda de las personas que residían en ese edificio. Este es uno de los cuatro colapsados en el este de Caracas, pero en el distrito capital hay más de 10 estructuras que colapsaron como esta, mientras se suman civiles que llegan acá con picos, con palas para ofrecer ayuda, pero también pues traen insumos, traen agua, traen alimentos, traen medicina y están aquí pues a disposición de apoyar a las víctimas, a los afectados, pero también a las personas que están trabajando en la zona. Son horas críticas para los familiares. De hecho, vemos a un costado, han estado allí día y noche familiares de personas que residían en esa instalación y que no han podido tener comunicación con sus seres queridos en las últimas horas. Ellos pues están aquí, de momento se quiebran a la espera y pues con aún la esperanza de encontrarlos con vida. Entre tanto, pues algunas personas ya hoy se nota mayor tránsito vehicular en la capital venezolana, ya hay más movimiento en la ciudad, mientras se está a la espera también de que continúe llegando ayuda humanitaria internacional. Ya se ha recibido pues el apoyo de países como Estados Unidos, como República Dominicana. En las próximas horas se espera que se sume también la ayuda de España, Colombia y otras naciones que han expresado su solidaridad

0: Osmary, muchísimas gracias por la información. Y actualizamos también las cifras que se están actualizando a cada minuto sobre los damnificados en Venezuela. Hay 900 muertos hasta el momento y 3,360 heridos que se registran. Es la última cifra que se reporta luego de los dos terremotos devastadores en Venezuela y precisamente en el estado de La Guaira, en donde es justamente las imágenes que vemos, edificios completamente colapsados. Además, hasta el momento se han registrado 214 réplicas de los terremotos, 214 movimientos telúricos que obviamente ponen en mayor tensión a la ciudadanía, que ya está bastante aterrorizada por lo que vivieron. Varios países han enviado equipos especializados para ayudar a Venezuela en las labores de rescate. Estados Unidos desplegó una brigada técnica, recursos médicos y asistencia humanitaria en los últimos días. El Departamento de Estado anunció que proporcionará 150 millones de dólares para ayudar. Además, el ejército estadounidense concentra sus esfuerzos en la región para apoyar las operaciones de socorro, incluyendo el buque de transporte anfibio USS Ford de Fort Lauderdale y aviones de transporte también. México envió dos aviones de transporte de la Fuerza Aérea con 261 efectivos entre soldados, miembros de la Fuerza Aérea y tropas de la Guardia Nacional, así como 2.7 toneladas de suministros médicos. Se espera que parta otro avión C-130 Hércules con otras 8 toneladas de medicamentos y también 4 toneladas de material de rescate. Dos aviones del gobierno de El Salvador llegaron también a Venezuela con rescatistas, maquinaria e insumos para ayudar en las labores de búsqueda. La expectativa, según el presidente Nayib Bukele, es que 6 aviones se desplieguen para asistir a la atención de la emergencia con más de 300 rescatistas y paramédicos, así como 50 toneladas de ayuda humanitaria.
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0: Venezuela vive una tragedia nacional, como escuchábamos. Ya tenemos las cifras del balance oficial que deja hasta ahora 900 fallecidos y más de 3,000 heridos. Este doble terremoto que golpeó el norte, justamente el sector de La Guaira, como una de las zonas más afectadas. El gobierno anunció la militarización del estado para poder atender la emergencia y también distribuir agua y alimentos, mientras medios internacionales reportan rescates, edificios colapsados, familias durmiendo en la calle por el terror que sienten en las réplicas.
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0: Justamente desde La Guaira, la zona más afectada con estos dos terremotos devastadores en Venezuela, está Génesis Novo, con quien conversamos a esta hora. Génesis, ¿cómo estás? Ella es de Globovisión. Génesis, adelante, ¿cómo estás? ¿Cómo está la situación justamente en la zona más afectada? Parece que estamos, no sé si podemos, tenemos la conexión con Génesis. Justamente, como les decía, ella está en La Guaira, Génesis, que es periodista de Globovisión en Venezuela. Esta es una de las zonas más golpeadas, ¿no? Donde se ha encontrado la mayor cantidad de muertos e incluso ha circulado en redes sociales varios videos en donde vemos gente sobre los escombros de los edificios, tratando de mover de uno en uno los bloques enormes de cemento, porque dicen que escuchan todavía personas que piden ayuda. También habían unos familiares que decían, yo escuché justamente a mi familia que gritaba desde el interior de los escombros, pero pasaron las horas y no los volví a escuchar más. El tiempo es clave en este tipo de rescates, justamente en las zonas más afectadas de los terremotos, porque parece que la ayuda, si bien hoy ya Delcy Rodríguez, la presidenta de Venezuela, declaró la militarización de la zona de La Guaira, al

0: Parecer tuvo su demora, se demoraron mucho en llegar al lugar y aquellas personas que desde los escombros podían ser escuchadas mientras la otra gente que estaba afuera trataba de ayudarlos para sacarlos, la gente de un momento al otro dejó de hablar según los testimonios que se cuentan. Están en las redes sociales los videos de la gente que dice ya no los escucho, ya no están pidiendo ayuda y obviamente el terror de que ya estén sin vida bajo los escombros, ¿no? Vamos a ver si podemos lograr la conexión o nos vamos a una pausa y regresamos enseguida.
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1: El grupo de búsqueda y rescate urbano de los bomberos de Quito, Ecuador, llegó este viernes por la mañana a Venezuela para apoyar con las labores en el terreno luego de los devastadores terremotos que azotaron el pasado 24 de junio. La delegación de 47 efectivos se desplegará en el territorio tras contar con una certificación especializada en la atención de desastres.
2: En búsqueda de rescate y salvamento en estructuras colapsadas es el EQ01, Cuando nosotros fuimos en 2016 el evento en las costas ecuatorianas, hubo bastantes réplicas de consideración. El equipo tiene bastante experiencia en ese ambiente. Igual el equipo en el 2010 salió al terremoto de Haití y en el 2017 también trabajamos en México.
1: Colombia anunció el envío de ayuda humanitaria, así como de más de 60 rescatistas que estarán a disposición de las autoridades venezolanas para definir sus acciones en territorio. Así lo explicó Javier Pava, director encargado de la Unidad Nacional para la Gestión de Riesgos.
3: Este equipo está conformado por integrantes de las diferentes entidades de los organismos de respuesta de Colombia. Y muchos de estos son de diferentes regiones del país, como lo que somos, un país diverso, un país con muchas diferencias y con mucha capacidad. Colombia, como país vecino de Venezuela, vamos a buscar estar en primer momento en la ciudad de Caracas para ayudar en los temas de coordinación operativa. Igualmente, una vez nos sean asignados los sitios operativos para las labores, nos desplazaremos a los sitios asignados directamente por los organismos de respuesta de Venezuela. Hemos previsto desde esta sala de crisis mantener un llamamiento a los demás organismos de respuesta y coordinados desde la unidad para las siguientes labores que se presenten.
1: Vamos en este momento a enlazarnos con Jocelyn Sabariego. Ella es periodista de Venezuela, específicamente de Radio América de Venezuela, y entiendo que está en el estado de Carabobo, si no me equivoco. Jocelyn, ¿cómo estás? Muy buenas tardes, gracias por acompañarnos.
4: Hola, ¿qué tal? ¿Cómo están? Buenas tardes. Muchísimas gracias a ustedes por este contacto.
1: Jocelyn, entiendo que la situación más grave se centra en La Guaira. Incluso estábamos tratando de tener un contacto en vivo por allá, pero parece que también la señal no es buena debido a los estragos del terremoto. ¿Qué es lo más duro que has visto en las últimas horas después de que la cifra oficial subiera a 900 fallecidos? Jocelyn, volvimos a perder el contacto. Las comunicaciones están terribles en Venezuela, sobre todo en las zonas que han sido muy afectadas por hace pocos minutos estábamos tratando de conectarnos con Génesis Novo de Globovisión en el epicentro, que es en La Guaira, y lamentablemente la conexión se nos cayó varias veces. Ahora estábamos tratando de conectarnos con otra periodista del estado de Carabobo y no lo logramos. Parece que las comunicaciones también son un problema a esta hora, luego del devastador terremoto que sufrieron los venezolanos. Vamos a continuar y vamos a intentar con hacer estos enlaces para seguir con información actual de lo que pasa en Venezuela. Vamos a continuar con otras noticias. Desde Chile también partió ya el segundo vuelo de asistencia y rescatistas para atender la emergencia en Venezuela. El presidente José Antonio Kast informó que el primer envío consiste en cajas de alimentos, mientras que el segundo contiene insumos de primera necesidad y medicinas.
5: Transmitirle nuestra solidaridad como nación chilena. Vamos a acudir en ayuda y colaboración de su pueblo. En un principio con el envío de rescatistas, voluntarios chilenos que van a ir a colaborar en la remoción y en de escombros y en la búsqueda de personas.
1: Al otro lado del Atlántico, naciones europeas como España, Francia y República Checa aumentaron la financiación y enviaron a decenas de bomberos, ingenieros y perros de rescate para ayudar a localizar supervivientes entre los escombros. La Unión Europea declaró que está lista para movilizar asistencia si recibe una solicitud. España anunció que enviará suministros de ayuda, proporcionará financiamiento y desplegará un hospital de campaña. Un avión militar se traslada también con 58 efectivos de su unidad de búsqueda y rescate, 8 unidades caninas y 40 bomberos. En Asia, China afirmó estar dispuesta a brindar asistencia dentro de sus capacidades. Empresas de capital chino en Venezuela se movilizaron para colaborar en las operaciones de rescate y limpieza. También se dirige al lugar la organización no gubernamental japonesa Peace Winds, que presta ayuda en casos de desastres y apoyo a la reconstrucción de zonas afectadas por crisis. Por su parte, el portavoz del Ministerio de Asuntos Exteriores de Irán anunció total disposición para prestar asistencia en las operaciones de socorro y rescate. Asimismo, el ministro de Asuntos Exteriores de la India anunció el envío de más de 35 toneladas de suministros de ayuda, medicamentos y equipos médicos. Diversas organizaciones e incluso voluntarios civiles también se han sumado a las labores de rescate. Las Naciones Unidas informaron que están coordinando el despliegue de equipos de búsqueda y rescate urbano. El Papa León, por su parte, envió un paquete de ayuda inicial por un valor de $113,000.
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1: Vamos a retomar la conexión con Jocelyn Sabariego, de Radio América de Venezuela, está en el estado de Carabobo. ¿Cómo estás, Jocelyn? Muy buenas tardes, a ver si podemos ya contar con tu testimonio, Jocelyn.
6: Hola, Jocelyn. Isela, ¿cómo estás? Feliz tarde. Pido disculpas, hemos tenido inconvenientes, ¿no? Desde el miércoles hasta el día de hoy hemos tenido problemas con el tema del internet, del wifi, pues esto es a nivel nacional, por eso es que el internet es un poco intermitente.
1: Jocelyn, entendemos perfectamente, muchísimas gracias por atendernos. Cuéntame, ¿qué es lo más duro que has visto en las últimas horas después del informe oficial de las cifras que entiendo asciende a 900 fallecidos?
6: Fíjate, Gisela, lo más doloroso, lo más traumático que me ha tocado ver es como pues rescatistas civiles, personal de la Cruz Roja, bomberos, funcionarios policiales, pues han tenido que sacar personas aún con vida debajo de...
1: Tenemos las imágenes, pero lamentablemente, Jocelyn, te estamos perdiendo. Ahí vemos terrible la devastación que se ha generado en algunos puntos. Jocelyn, te escuchábamos sobre la situación y los rescatistas que han llegado de diferentes países para prestar ayuda en las zonas más afectadas. No sé si nos escuchas. Volvemos a tener problemas con la conexión. Como nos decía justamente Jocelyn, periodista de Venezuela, la intermitencia en las comunicaciones está afectando muchísimo, no solo para la información de la prensa, sino también para la información oficial que necesita llegar a los lugares más afectados, ¿no? El gobierno habla de, además de 900 muertos, existen cerca de 3,600 heridos, y la cifra continúa subiendo. Vamos a intentar volver a retomar la conexión con Venezuela, pero vamos a una pausa y volvemos.
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1: Y vamos a conversar de lo que hoy nos llena el corazón como ecuatorianos, ¿no? Ecuador no solo le ganó 2-1 a Alemania, sino que convirtió el MetLife Stadium de Nueva Jersey en una sucursal de la Tri. La prensa reportó una presencia masiva de hinchas ecuatorianos. Times Square se llenó de banderas ecuatorianas antes del partido y tras el triunfo, pues la fiesta se trasladó a las calles, redes y ciudades de Ecuador también. Fue fútbol, migración, orgullo y desahogo colectivo.
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1: Y tenemos el gusto de compartir este espacio una vez más con Sergio Basantes, periodista deportivo de JC Radio Sports. ¿Cómo estás, Sergio? Gracias por acompañarnos.
2: Hola, ¿qué tal? ¿Cómo estás? Es un gusto saludarte. ¿Sí me escuchan bien?
1: Sí, perfecto, perfecto. Cuéntanos, sé que tú has estado siguiendo de cerca el Mundial. ¿Cómo describirías lo que se vivió en New Jersey con la hinchada ecuatoriana antes, durante y después del triunfo frente a Alemania?
2: Creo que la palabra exacta tal vez no existe en el diccionario, porque hay muchas cosas que se pueden decir, increíble, maravilloso, todo extraordinario con la hinchada. Siempre fue un ambiente espectacular. Y lo que faltaban era el tema de los resultados. No se habían podido dar, se perdió contra Costa Marfil, se había empatado contra Curazao, que creo que fue el resultado tal vez que más golpeó, porque era un partido en el cual nosotros contábamos con los 3 puntos como ecuatorianos y tal vez hasta con una goleada. Y llegábamos al último partido con la misión y la obligación de, si queríamos seguir con vida en este torneo, de ganar y nada más. No valía el empate, peor perder, teníamos que ganar. Y nunca le habíamos ganado a Alemania, nunca le habíamos ganado a una selección tan grande, 4 veces campeona del mundo como Alemania en una fase de grupos, peor en otras instancias donde solo habíamos estado una vez. O sea, teníamos todos los escenarios en contra, pero ayer definitivamente lo que vimos fue una tarde y noche maravillosa, histórica, y de hecho contarlo es bien, bien complicado porque se me pone la piel de gallina.
1: Sí te vimos, sí te vimos que se te fueron unas cuantas lágrimas en el estadio.
2: Sí, y es que realmente hasta las personas que no les gusta, por ejemplo, el fútbol al 100%, pero que ven las banderas de Ecuador, que ven en los jugadores y se sientan representados, pues es inevitable que se sientan emocionados y sobre todo por el tamaño del rival y no jugaron con suplentes, jugaron con titulares. O sea, se dio algo histórico en realidad.
1: Y sabes que también algo que llamó mucho la atención y esa sensación de como tú decías, de orgullo, es cómo los ecuatorianos pintaron de amarillo el MetLife Stadium de New Jersey y también quedaba esa sensación de que parecía que estábamos jugando como local, ¿no? ¿Tú crees que Ecuador jugó realmente con ese sentimiento en Estados Unidos como sintiéndose que era local?
2: Los 3 partidos, el cuerpo local. Lamentablemente el primero no se pudo conseguir ese resultado que se esperaba y fue estadio 95% para los ecuatorianos en esta ocasión en Filadelfia. Luego en Kansas, yo la verdad pensé que no iba a haber tantos ecuatorianos y fueron más de 40.000 también hinchas que habían llegado de diferentes partes del Ecuador, otros de acá, de diferentes partes de Estados Unidos, de Canadá, de alrededores. Y también fueron mayoría. Y ayer no era fácil, porque Alemania es una selección mundialista, una selección que está acostumbrada a esto, que ha ganado 4 veces este torneo y que tiene facilidades económicas también para transportarse a cualquier parte del mundo. En ese sentido, y le ganamos, también en las gradas, terminamos ganando. Los alemanes quedaron, pues se podría decir, mudos en cuanto al resultado, pero también en las gradas. Yo diría que este fue el partido donde no solo fue el mejor encuentro de Ecuador y histórico, sino también donde la gente fue la que más apoyó. Ni siquiera lo que seguimos en Filadelfia, ni lo que vimos en Kansas, el día de ayer la gente ecuatoriana y todos pues terminaron gritando y creo que empujando el carro de la selección.
1: Antes del partido también los hinchas se habían concentrado, los hinchas de la Tri, se tomaron completamente el Times Square en Nueva York con música, camisetas, banderas del Ecuador. ¿Qué dice esa imagen sobre el peso de la comunidad ecuatoriana migrante en este mundial?
2: Totalmente, de hecho hasta el alcalde de Nueva York se tuvo que pronunciar al respecto porque, a ver, acá han llegado otras selecciones como Brasil, que tiene mucha gente y que también copó el Times Square. Y creo que ese día también lo vivíamos en nuestra primera salida. Han estado otras selecciones como Marruecos, como Escocia, El día de hoy está Francia, Noruega, por ejemplo. O sea, hay selecciones importantes con mucho arrastre, con mucha más gente, población, y no, por lo menos yo de lo que he visto, no percibí, no es por ser ecuatoriano, pero no percibí algo en esa magnitud como la de Ecuador, porque el lugar, el espacio de donde están las escaleras, tal vez quedaba reducido, pero eran dos cuadras más adelante, y también hacia atrás. Entonces, la policía mismo, que sinceramente me ha parecido espectacular cómo se han comportado, han permitido y han tratado de resguardar pues este tipo de fiestas, cuidando al hincha, pero que mantenga su orden y su espacio. Lo ordenaron de esa forma, pero fue impresionante. Yo calculo, para mí, fácilmente más de 5,000, 7,000 ecuatorianos ese día en el Times Square, y ni qué decir en Filadelfia, que fueron aproximadamente también 10,000.
1: Ahora, Ecuador, como tú lo mencionabas, pues empezó perdiendo muy temprano, pero la hinchada creo que se portó a la altura, no se cayó nunca la hinchada estaba dolida, pero sin embargo se paró fuerte a decir: yo todavía le tengo fe a la selección. Desde los estadios, ¿se sintió que el sí se puede ecuatoriano terminó empujando emocionalmente al equipo? ¿Crees que fue eso, la hinchada empujó emocionalmente al equipo?
2: Sí, totalmente, pero también creo que vimos ya la parte deportiva de jugadores que individualmente estaban muy enfocados en este partido y que se lo tomaron como eso, como una final. Ayer se lo sintió de esa manera, y nosotros, por ejemplo, en ese punto de análisis, se le exigía a la selección por esa razón, porque si no creemos que tienen estas habilidades, que tienen estas condiciones, tal vez la crítica era innecesaria, porque estaríamos pidiendo algo que no existe, pero sabemos que existe en ellos, que hay condiciones como para poder avanzar mucho más. Y las críticas también recaían más era en el técnico, en la dirigencia, y no tanto en los jugadores en cierto punto. Pero ayer todos terminaron jugando de una forma, creo yo, que idónea. Tal vez por ahí hay algún punto bajo que creo hoy, de cara en lo que ha pasado, pues no valdría la pena mencionarlo. Creo que Ecuador ayer fue un equipo que se lo tomó como una final, un equipo solidario entre sí mismo, que el técnico también leyó muy bien el partido, tuvo todo a favor Ecuador ayer.
1: Sí, y bueno, pese a que Alemania también jugó fuerte y hasta yo creo que un poco violentamente también, ¿no? Pero la victoria ante Alemania es histórica, pero también profundamente simbólica, ¿no? Tú decías, un país pequeño, futbolísticamente, derrotando a una potencia mundial. ¿Qué significa para los ecuatorianos que viven en los Estados Unidos ese triunfo ante una potencia como Alemania?
2: Yo diría que ayer la gente que vio el partido y que fue sobre todo también al estadio, y algunos, porque eso tal vez no salió en medios, pero fuera del estadio había mucho más gente. Lo que pasa es que no tenían entrada, y como se podía igual estar ahí en los alrededores, tenías un mall al frente donde también podías ver el partido. Había mucha gente también que se quedó sin entradas y viviendo el partido de esa forma. Pero todos los que vivieron este encuentro han estado ante el partido histórico de la selección. Este es el partido más importante que Ecuador hasta el día de hoy, ¿no? Ha jugado y ha ganado principalmente.
1: ¿Y ahora?
2: ¿Con qué? Y solo para cerrarlo, te digo por qué. Porque si bien Ecuador ya clasificó a su primer mundial en su momento y fue histórico hasta ese punto, luego, en ese mismo mundial que jugó el 2002, le había ganado Croacia, que había sido tercera del mundo, en Francia 98, en fase de grupos, pero estaba eliminado. Ahora estuvo con un escenario adverso de no haber anotado goles, de haber arrancado con un resultado negativo en el partido, de que Alemania puso los titulares y la gente pedía que vayan los suplentes para ver si así podíamos tener oportunidades, de que los niveles que habían demostrado muchos jugadores no había sido el óptimo en nuestra selección, y que nunca le habíamos ganado una selección de esta magnitud como Alemania, que solo había perdido contra Brasil y Argentina, y nunca en fase de grupos. O sea, fuimos la primera selección sudamericana que le ganó a Alemania en fase de grupos. O sea, teníamos todo en contra. Es imposible no decir que este es el partido de la historia. Ahora, luego habrá que ver qué pasa más adelante, tal vez esto cambie, pero el día de ayer se firmó una página de historia del fútbol ecuatoriano con nuestra selección, y que todos acá lo terminen hablando de todos lados te dicen Ecuador y la verdad es que hay mucho respeto hacia la selección.
1: Ah, sí, se siente hasta acá. Pero yo decía, más allá del resultado, ¿qué imagen crees que dejó Ecuador ante el mundo? ¿La de una selección competitiva? ¿La de una hinchada masiva con un corazón enorme por su selección? ¿O la de un país que encontró en el fútbol esa alegría colectiva que necesitaba?
2: Bueno, los colombianos, por ejemplo, dicen berraquera, los uruguayos le dicen garra, charrúa. Acá voy a cuidar la palabra, pero en todo caso creo que es lo que dice muchas veces Michael Morales. Eso es definitivamente lo que ayer se dio en cancha. Lo que creo que también significa el ser ecuatoriano, tenemos también nuestro lado fuerte y ayer Ecuador terminó prácticamente reviviendo como el ave fénix. Era un equipo que estaba casi que lo estaban velando y terminó resurgiendo.
1: Y los memes inolvidables también, ¿no? En las redes sociales. El de que todo hacemos al revés, perdemos con quien no teníamos que perder. Perdemos con quien teníamos que ganar, empatamos con quien teníamos que ganar también, y después vamos y ganamos con quien se supone que teníamos que perder.
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1: Vamos a retomar el enlace que perdimos más temprano con Jocelyn Sabariego, de Radio América de Venezuela, en vivo desde Carabobo. Jocelyn, ¿cómo estás? Muy buenas tardes. Volvemos a conectarnos.
10: Así es, Gisela, muy buenas tardes. Muchísimas gracias por este contacto.
1: No, gracias a ti. Cuéntanos la situación a esta hora. ¿Cómo está el rescate de los supervivientes?
10: Bueno, te comento que recientemente, hace aproximadamente un par de horas, el presidente de la Asamblea Nacional, Jorge Rodríguez, ofreció un balance sobre la cifra de fallecidos, de heridos y personas atrapadas entre los escombros, producto pues de este doblete sísmico que se produjo el miércoles en la tarde. Estamos hablando pues que ya la última cifra arrojada por esta autoridad venezolana es de 920 fallecidos, Gisela. Estamos hablando de 3.360 heridos, 172 personas que aún permanecen atrapadas entre los escombros y al menos 3.007 personas afectadas. Estas son las cifras pues que arrojó este último reporte.
1: Ahora entiendo que también hay fallas en la electricidad, la señal telefónica, lo hemos vivido en la dificultad para poder conectarnos, y esto también afecta para localizar desaparecidos. ¿Cómo están haciendo las familias para buscar a sus seres queridos?
10: Ciertamente, fíjate, pues desde el miércoles hasta la fecha, nosotros hemos tenido a nivel nacional muchas fallas eléctricas y también de señal. Esto hablando de telefonía, de wifi, y pues es importante que las personas que se encuentran en este momento en Ecuador y que tienen pues familiares acá en Venezuela sepan que si no pueden comunicarse con ellas es precisamente porque este terremoto afectó todo este tema de la señal, ¿no? Ahora bien, para que las personas el tema de la búsqueda de sus familiares, mira, Gisela, fíjate, nosotros los venezolanos definitivamente nos caracterizamos por ser personas tan unidas. Hasta el momento pues no han podido llegar rescatistas de otros países, y sin embargo nosotros desde otros estados se han trasladado hasta el distrito capital, que es una de las zonas más afectadas, pero principalmente se encuentra afectado el estado La Guaira. Así que pues personas civiles, bomberos, funcionarios policiales, sin contar aún con la maquinaria especializada para remover todos estos escombros, con sus propios brazos, con sus propias fuerzas, pues han tenido que remover estos escombros para poder rescatar a algunas personas, pues que lamentablemente algunas han sido halladas con vida y otras no.
1: Jocelyn, tú mencionabas que aún no están llegando los rescatistas internacionales. Sé que de varios países han enviado no solo rescatistas, personal médico, también insumos, vituallas, aviones cargados de toneladas de ayuda. Sin embargo, también entiendo, porque conozco tu país, que La Guaira está cerca del aeropuerto internacional. ¿Eso ha afectado también?
10: Ciertamente, ciertamente, Gisela. Bueno, mira, alrededor de 16 países han enviado equipos de búsqueda y rescate para ayudar a estas víctimas entre los escombros, con 25 equipos que suman más de un millar de rescatistas. Entre estos 25, pues 17 son equipos urbanos de búsqueda y rescate que proceden desde Suiza, Estados Unidos, Países Bajos, Francia, Qatar, República Checa, Alemania, Jordania, Reino Unido, España, Chile, Colombia, Ecuador, Italia, El Salvador y México. Los equipos de Suiza, Estados Unidos, Italia, Colombia, El Salvador, México y Chile ya están acá en el país, estos rescatistas, pues que se han dirigido de estos países, estuvieron llegando incluso hasta la tarde, horas de la tarde, noche de este jueves, estuvieron llegando con insumos médicos, comida, rescatistas, estas personas que han traído pues equipos incluso especializados para poder remover todos estos escombros, y el resto de los países estarán llegando entre este viernes y el fin de semana para sumarse.
1: Pero en sí, ¿la ayuda sí está llegando a los lugares como La Guaira, más afectados, o se siente que es insuficiente todavía para la magnitud del desastre?
10: Sí, por supuesto, de hecho están llegando directamente al estado de La Guaira, que como te dije anteriormente es el estado más golpeado por estos terremotos de 7.2 y 7.5. Realmente es el estado que ha sido más afectado en el distrito capital. Esto en Caracas, pues ha sido también afectado. Pero, Gisela, quiero que también sepas. ¿Me escuchas?
1: Sí, sí, te escucho, por favor. Te escuchamos, Jocelyn. Jocelyn. Sí, sí la podemos escuchar. Ella no nos escucha a nosotros. Se fue la conexión. Bueno, como decía Jocelyn, hay problemas graves de conectividad, de energía, hay problemas incluso para llegar a los sitios más afectados. Vamos a seguir informando sobre la situación en Venezuela, que realmente es devastadora. Si bien varios países han ayudado, han enviado ayuda humanitaria, medicinas y también personal médico y rescatista, la situación todavía es grave. Hay gente todavía bajo los escombros en Venezuela, sobre todo en el estado de La Guaira. Con esto nos despedimos. Muchísimas gracias por su amable sintonía. Soy Gisela Bayona y permanezca conectado con FM Mundo, que siempre estamos al día informándoles.
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5: En el corto anterior hablamos sobre la creatina, qué es, su función como suplemento y sus beneficios, y se subrayó que al ser un suplemento relativamente nuevo en el mercado, se tiene pocos estudios considerables sobre sus efectos secundarios. Por el momento, lo que se sabe es que uno de sus efectos puede ser el aumento de peso, que se podría explicar por el aumento de masa muscular, pero también por un efecto muchas veces detectado de retención de líquidos. Otro punto importante a considerarse es que muchas veces, dependiendo de la calidad del suplemento, este puede estar acompañado de trazas de contaminantes o metales pesados. Cuando se analizaron 33 muestras de suplementos de creatina creados en Estados Unidos y Europa, el 50% de las muestras excedían el nivel máximo de contaminantes que recomiendan las autoridades de seguridad alimentaria. Como todo suplemento, yo recomiendo mesura y cautela en su consumo, ya que muchas veces con el tiempo los estudios pueden develar efectos que no eran considerados en un inicio. Recuerden que no hay un suplemento mágico que pueda reemplazar los beneficios de hábitos saludables, actividad física, alimentos saludables y actividades que nos ayuden a nuestra salud mental.
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7: Te damos la bienvenida a los 90.5, viernes, con mucha emoción aquí en Antena Rock. Hoy vamos a rockear en serio. Tiene mucho que ver el fútbol con el rock, ¿no? Y aquí lo vamos a disfrutar. Felicitaciones Ecuador, luego de vencer a Alemania. Qué alegría, 2-1 en el día de ayer. Aquí estamos junto a ti hasta las 17, disfrutando de todo el rock, viviendo un día viernes.

Así comenzamos con la música de ni más ni menos que Beezer, esta edición de 26 de junio, último viernes del mes de junio. Aquí estamos junto a ti en Antena Rock hasta las 17 a través de Antena 1 90.5, tarde de viernes, tarde de buena música.

Aquí explorábamos esta canción llamada Heart, editada allá por el año 1994. Es la catarsis sobre el dolor de la autolesión, ¿no? Decían por allí. La adicción, el aislamiento existencial. Obtuvo buenas posiciones en rankings de todo el mundo, especialmente en el chart de rock alternativo de los Estados Unidos. Llegó al primer lugar en 1995. Un tema que tiempo después lo versionó Johnny Cash, ¿no? Y aquí lo compartíamos contigo en Antena Rock. Hasta las 17 horas te hacemos compañía. Hoy es viernes. Un placer gigante compartir este viaje a puro rock con todos ustedes. Destapa algo rico. Disfruta del relax con buenas canciones. Sube el volumen. La música está encendida de par en par. Y así compartimos contigo las mejores canciones. Aquí estamos en Antena Rock hasta las 17, en los 90.5 de Antena 1, a través de internet en antena1.com, en la página web o desde nuestra aplicación Antena 1 Radio Video.

Tus fotos, Pictures of You, la música de la mano de The Cure, la banda liderada por el enorme Robert Smith, aquí en los 90.5, tarde de viernes, tarde de rock.

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0: Era U2, qué placer, ¿no? El inmenso orgullo de entregarte por completo al amor, congelar el tiempo en un momento especial, y Bono Vox compuso esta canción en el año 1988, dedicada a su esposa, Ali Hewson, para cerrar el disco Rattle the Hum, y tiene interpretaciones de cuerdas sinfónicas, una canción que se transformó en un clásico de soft rock y que realmente musicalizó momentos de mucha gente. All I Want Is You, decía por allí U2. Aquí estamos en Antena Rock en este viernes celebrando por Ecuador.
1: Vamos.

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1: Take Me to the River, la banda de David Byrne. Aquí está Talking Heads.

estamos viviendo esta edición de día viernes, dándole la bienvenida al fin de semana, y te presento otro himno de la mano de The Smiths. Viajamos tiempo atrás y nos encontramos con London.

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Era Nowhere Girl. Estabas escuchando la música de Big Movie aquí en esta edición de día viernes, en este 26 de junio de 2026. Las mejores canciones transitando este momento mundial, ¿no? El Mundial 2026 aquí en Antena Rock hasta las 17 horas. Con muy buena música realmente, con canciones abiertas, pero que llevan mucho rock. Esta noche tendremos la posibilidad de ver uno de los grandes clásicos en el mundo del fútbol con la presentación de Uruguay con España, ¿no? Y también Noruega, que busca un lugar con Francia, otro de los clásicos que veremos a lo largo de este día. Ahora llega Tears for Fears, esto es Woman in Chains. Te quedas aquí en Antena Rock hasta las 17 por Antena 1.

era Tears for Fears haciendo Woman in Chains. Te quedas en Antena Rock. Good Times. Llega la música de In Excess junto a Jimmy Barnes. Una buena canción que vivimos juntos en los 90.5.

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Qué edición, ¿no? El origen de esta canción de Duran Duran del año 86 es cuando la banda decidió reinventarse y buscar un sonido más elegante, ¿no? Y para lograr esta mística invitaron a Tessa Niles, la legendaria corista, que luego brillaría junto a David Bowie y Eric Clapton. La canción está inspirada en un título de Dylan Thomas, que formó parte del disco Notorious, ¿no? Ayudó que el álbum vendiera más de 1 millón de copias. Era Skin Trade, estabas escuchando esta canción, banda sonora para disfrutar

El genio de Lenny Kravitz aquí en la radio que te trae lo mejor de tus gustos musicales. Estás ya viviendo la última parte de nuestro programa del día de hoy. Hasta las 5 p.m. estamos junto a ti en Antena Rock desde los 90.5 de Antena 1. Sigue disfrutando de las mejores canciones aquí.

Era Billy Idol para poner punto final a nuestra emisión del día de hoy. Aquí en Antena 1 90.5 disfrutamos de otra semana de Antena Rock. Si Dios quiere, nos volveremos a encontrar en el día lunes, aquí como siempre, a través de Antena 1 90.5. Gracias por acompañarnos. Un enorme placer disfrutar con ustedes estas horas a pura energía. Muy buena vida para todos y hasta el lunes, si Dios quiere. Buen fin de semana.

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Saludos, criaturillas, bienvenidas, bienvenidos al sótano de Radio 3. Hemos abierto con este Wildfire, un poderoso instrumental a cargo de Payano Red, con las leyendas del jazz, Milt Hilton y Gus Johnson marcando el ritmo al contrabajo y batería. Con ese cartucho del 57 comenzamos la tercera y última entrega dedicada a las compilaciones Blackabilly, 5 LPs editados por el sello malagueño Slazy y compilados por el coleccionista italiano y estudioso del rock and roll Little Victor. Estos fantásticos discos recogen singles de músicos negros, acercándose desde distintos ángulos y momentos temporales al sonido del rockabilly, ya influenciados por ese sonido o ya mostrándose como influencias para su gestación. Y por ahí llega Slim Harpo, leyenda del blues de Luisiana, con esta joyita de genuino blackabilly titulada Bobby Sox Baby.

Bobby Sox Baby es un cosecha del 59. Slim Harpo era un músico de blues y rhythm and blues, pero en canciones como esta se acercaba a ese subgénero conocido como rockabilly. Un estilo nacido en Memphis, fruto de la fusión de sonidos negros y sonidos blancos. Elvis Presley, Carl Perkins, Johnny Burnett, Benny Joy, Buddy Holly, fueron algunos de sus primeros máximos exponentes y eran todos músicos blancos. Pero estos álbumes o discos de Blackabilly lo que recogen es a músicos negros que les sirvieron de inspiración o que continuaron los pasos de este subgénero del rock and roll. Tipos como el cantante y pianista Jimmy McCracklin, a quien escuchamos con I Know.

Quizás conocieras este Pretty Little Pearly por la versión que hizo Jim Vincent. Este era el original, a cargo de un oscuro grupo vocal llamado Click Clacks. Solo sacaron este single con dos canciones del 58 que habían grabado en los famosos estudios de Norman Petty, en Clovis, Nuevo México, donde grabaron Buddy Holly y tantos otros. Bueno, es muy interesante ver cómo se retroalimentó la música de los blancos y los negros en aquellos días. Nos vamos a ir a Chicago en busca del mismísimo Elmore Jones. Es el maestro quien deja en esta pieza la guitarra solista a manos de Eddie Taylor. Willie Dixon le acompaña al contrabajo. Odie Pine a la batería. Bueno, blues y rockabilly se dan la mano en este Cry for My Baby.

Cry for my baby por Elmore James. Vamos a quedarnos en Chicago. Nos traen aquí una rareza, la oscura primera toma de estudio que hizo Muddy Waters del clásico Got My Mojo Working. Es conocida la historia. Muddy Waters iba de gira con Ann Cole. El compositor Preston Foster había escrito una canción llamada Got My Mojo Working para ella, pero Ann todavía no la había grabado, aunque sí que la estaba interpretando en sus conciertos. Muddy Waters la escuchó, olfateó su potencial, regresó a Chicago y se metió a grabarla. Pero no se acordaba bien de la letra, solo de los versos principales, así que se inventó una letra nueva. Bueno, Ann Cole y Muddy Waters la lanzaron en la misma semana. El original de Ann pasó desapercibido, de hecho muchos se pensaron que era una versión del tema que había sacado Muddy Waters, así que bueno, pues eso, por mucho que tengas el mojo funcionando, qué injusta es a veces la vida, ¿verdad?

0: Ty Scott, al que seguramente, bueno, pues Williams, el padrino negro, pensó que le encajaba bien con ese rollo de comedia que tenía la pieza. Vamos a dejar paso ahora al doctor, el doctor Ross. Lo de doctor se lo pusieron porque llevaba sus armónicas en una bolsa de médico y le encantaba leer libros de medicina. Dr. Ross es uno de los muchos artistas negros que pululaban por Memphis a comienzos de los 50 y que encontraron cobijo para grabar sus encrudecidos singles en los estudios de Sam Phillips poco antes de que este pasase a trabajar con Elvis Presley y todos los demás. Elvis siempre, bueno, declaró ser un gran admirador del trabajo de todos aquellos tipos de color que se movían por su ciudad. El doctor Ross hoy viene a cuidarnos la enfermedad del boogie disease.
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0: The Boogie, This Is por Dr. Ross. La relación que hay entre las grabaciones de músicos negros de estos recopilatorios con el rockabilly, o esos sonidos blancos, varía mucho de unas a otras. En algunos casos puede ser solo el ritmo, la forma de cantar o de tocar la guitarra. Otras son más evidentes, como la que viene a continuación. Vamos a escuchar a Teddy Humphries, un cantante y pianista de Pittsburgh, haciendo el Guitar Picking Fool. Él era negro, por supuesto, pero si no nos avisan por el estilo de esta pieza, uno podría pensar que era un músico blanco.
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Rhythm and Blues a ritmo de Bopper, Looking for My Baby, a cargo de los maravillosos Knight Riders. La banda la dirigía el compositor Doc Starkis desde el contrabajo. Melvin Smith era el cantante y saxofonista. Dedicamos un programa completo a los Knight Riders hace unos años aquí en el sótano de Radio 3, una banda fabulosa. Bueno, hoy toca Blackabilly. Volvemos a recordarlo. El rockabilly es un tipo de rock and roll, pero no todo el rock and roll es rockabilly. El rockabilly nace de la mezcla de sonidos negros como el rhythm and blues o el jam blues con sonidos blancos como el country, el hillbilly, el western swing. Vamos a escuchar a Eddie Ware, un músico de la escena de Chicago, que grabó este Lime Beans en el año 51. Una canción que, como dice Little Victor en las notas de estos álbumes, parece inspirada en un viejo clásico del western swing.

Lima Beans por Eddie Ware and His Band. Vamos a hablarte ahora de un tipo llamado Sugar Boy Williams. Nacido en Alabama, llegó a Chicago siendo adolescente, llegó tocando la armónica, pero tras ver a Bo Diddley en acción, decidió pasarse a la guitarra. Diddley le enseñó a afinar la guitarra en un Mi mayor abierto. 5 años después, Sugar Boy Williams era uno de los grandes guitarristas de sesión de la ciudad. Trabajó con Howlin' Wolf, con Billy Boy Arnold, Jimmy Rogers y, por supuesto, con su mentor, Bo Diddley. Sugar Boy es el que se encarga del solo en el mega clásico Who Do You Love. Bueno, vamos a escuchar su guitarra y su voz en uno de los escasos y carísimos singles editados a su nombre. Una auténtica delicatessen titulada Little Girl.

Este Big Mama Jump que acabamos de escuchar lo plasmó en 1947 aquel gigante llamado Lynyrd Hopkins, una pieza de sabor folk blues que encierra las esencias del camino que llevó al nacimiento del rockabilly. Por cierto, en la opinión de Little Victor en las notas de estos álbumes, bueno, según él, Lynyrd Hopkins fue el guitarrista más cool, más molón que ha pisado la tierra. Vamos a dejar los minutos que nos quedan de episodio hoy en el sótano de Radio 3 a seleccionar algunos de los singles que recoge el volumen 5 de esta colección Blackabilly. Vamos a escuchar al guitarrista y cantante Robert Nighthawk haciendo una versión de una de esas canciones que se señalan como evidentes precedentes del estilo del rock and roll, proto rock and roll. El original lo grabó Gene Jackson en 1927. Robert Nighthawk hizo en el 51 esta versión del Kansas City Blues.

0: 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Fantástico ejemplo de blues bopper a cargo de Louisiana Red. Un músico que hacía muchos temas de rockabilly en su repertorio, un estilo que aprendió cuando tocaba en una banda interracial que se montó mientras hacía el servicio militar en los años 50. En esos años lo de que se juntasen blancos y negros en un mismo grupo de música era una auténtica rareza. Bueno, vamos con la gran madrina del rock and roll, Sister Rosetta Tharpe. Esta mujer acercó el gospel hacia el pop, fue pionera a la hora de popularizar la guitarra eléctrica. Yo no me atrevería a decir que ella inventó el rock and roll, como se hace en muchos sitios, ya que, bueno, pues había otras figuras en los años 30 haciendo cosas similares, pero desde luego fue una figura fundamental y sumamente influyente en los primeros pasos del género. Esto lo grabó en 1947, This Train, por la hermana Rosetta Tharpe.
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Tremenda esta mujer, Sister Rosetta Tharpe. Fue además la primera que subió a Little Richard a un escenario. Así que si Little Richard se convirtió en la reina del rock and roll, Rosetta, pues fue la gran emperatriz. Vamos a California, al barrio de Watts. El batera y cantante Al Simmons era un compinche habitual de Johnny Otis, aquel blanco de corazón negro que dinamizó la música de ese barrio de Los Ángeles. Bueno, esta canción que vamos a escuchar la versionó Captain Beefheart unos cuantos años después. Una pieza que Al Simmons plasmó con el ojo claramente puesto en John Lee Hooker, Old Folks Boogie.

Polly, put your kettle on. Pon la tetera a calentar, Polly. Y por tetera, que cada uno entienda lo que quiera. Era Sonny Boy Williamson, un hombre sin el que no se puede contar la historia de la armónica en el blues, y uno de los más influyentes y prolíficos artistas de la época de entreguerras. Bueno, vamos a despedir el episodio a lo grande, con la pieza más antigua de este lote de 5 LPs de Blackabilly. Memphis Minnie, mujer nacida en 1897, es decir, 18 antes que Sister Rosetta Tharpe. Cantante, guitarrista, compositora, pionera, innovadora, una mujer que dejó más de 200 grabaciones en su haber, que podríamos situar en los cimientos de todo lo que se recoge en estos discos. Pues nos despedimos con ella, con Memphis Minnie, en el año 1931, haciendo este Frankie Jean que nos sirve para ir apagando luces a salir.

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5: En el corto anterior, hablamos sobre la creatina. Qué es su función como suplemento y sus beneficios. Y se subrayó que, al ser un suplemento relativamente nuevo en el mercado, se tiene pocos estudios considerables sobre sus efectos secundarios. Por el momento, lo que se sabe es que uno de sus efectos puede ser el aumento de peso, que se podría explicar por el aumento de masa muscular, pero también por un efecto muchas veces detectado de retención de líquidos. Otro punto importante a considerarse es que muchas veces, dependiendo de la calidad del suplemento, este puede estar acompañado de trazas de contaminantes o metales pesados. Cuando se analizaron 33 muestras de suplementos de creatina creados en Estados Unidos y Europa, el 50% de las muestras excedían el nivel máximo de contaminantes que recomiendan las autoridades de seguridad alimentaria. Como todo suplemento, yo recomiendo mesura y cautela en su consumo, ya que muchas veces con el tiempo los estudios pueden develar efectos que no eran considerados en un inicio. Recuerden que no hay un suplemento mágico que pueda reemplazar los beneficios de hábitos saludables, actividad física, alimentos saludables y actividades que nos ayuden a nuestra salud mental.
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0: señoras y señores. Bienvenidos a la edición nocturna del noticiario Antena 1, correspondiente a la fecha de hoy, viernes 26 de junio de 2026.
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Muy buenas noches. Estos son los titulares que marcan la jornada informativa en el Ecuador y en Cuenca. La defensa de la familia de Mónica Koniuszek pidió a la Fiscalía agotar todas las líneas de